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2: Hola, bienvenidos a la nueva temporada del programa que selecciona canciones inolvidables, historias de amor y desamor, expresiones sociales y también mensajes de solidaridad y esperanza para compartir en familia. Soy Katy Margot y les invito a disfrutar de Iberoamérica, el lenguaje del amor en nuestro idioma.
3: Ojalá que la...

0: En 1969 se escribió una emblemática canción de la música cubana, que apareció recién en el álbum Al final de este viaje, grabado en el año 1978 por Silvio Rodríguez. El isleño ha aclarado más de una vez que Ojalá es un tema de amor y no una declaración política como muchos acomodaron. La compuso para su primera ilusión amorosa, de nombre Emilia Sánchez. Fue el inicio del programa de hoy.
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¿Cuántos clásicos iberoamericanos han pasado? Primero el príncipe de la canción, José José de México, con Almohada, de 1978. Luego el español Camilo VI y Perdóname, de 1980, dedicada a doña Joaquina Cortés, su madre. Cierra este bloque otro hijo de la madre patria, Rafael, con Estar enamorado, de 1981. Sí.

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segmento romántico de los 90 inició con el mexicano Cristian Castro y Nunca Voy a Olvidarte de 1993. Después escuchamos al Sol de México nacido en Puerto Rico, Luis Miguel con Entrégate de 1990. Y para culminar este fragmento del programa llega un ícono noventero, Alejandro Sanz de España entonando desde el 97, Amiga Mía.

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Soy Rebelde fue el sencillo debut en solitario que consolidó la carrera de la cantante hispano-británica Janet, una composición del español Manuel Alejandro en 1971. Años más tarde, en 2009, la española de origen gitano Rosario Flores, hija de Doña Lola, la faraona, presentó esta singular versión.

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1: El año 2003, las voces del cantante colombiano Juanes y del artista canadiense Nelly Furtado fecundaron uno de los mayores éxitos de la música latina a principios del nuevo milenio.

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1: Nuestra invitada de esta semana es la cantante y actriz ítalo-argentina Silvana Di Lorenzo. Nacida el 1 de mayo de 1954, que dejó inolvidables recuerdos musicales. Hoy escucharemos tres de ellos.

Silvana Di Lorenzo presentó en 1972 Locuras tengo de ti y al año siguiente Me muero por estar contigo. Cierra el trío de un as, Palabras, palabras, del 72.

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1: Vamos a despedir esta edición de Reencuentro agradeciendo el privilegio humano de vivir. A veces con tropiezos y obstáculos, seguramente, pero con resiliencia para un nuevo horizonte. Celebra la vida con el argentino Axel, algo de pop latino del año 2008.

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4: Y ya estamos de vuelta, amigos y amigas de su estación favorita, Radio Latinoamérica, FM 105.8. Estamos ya de vuelta en este verano 2026. Qué hermoso tiempo que estamos viviendo en estos días, justamente alrededor del primero de mayo, que es el Día Internacional del Trabajo. Es un día feriado, señoras y señores oyentes. Más adelante le vamos a contar todo lo que pasa en la ciudad. Ahí escuchando la característica producida exclusivamente para nuestra emisora y este programa por el mágico, por el rey, por el experto, este genio que tenemos aquí a nuestro lado, Moisés Telles. Moisés, buenas tardes para usted. ¿Cómo está? Gusto saludarlo.
5: Hola, buenas tardes, Hans. Buenas tardes, Majo. ¿Cómo están? Qué rico día, ¿no?
6: Fantástico. Buenas tardes a todos.
5: Un saludo caluroso. Caluroso. No caliente, porque si no se malentiende.
6: No, caluroso, por favor.
5: Oye, por cierto, hoy es Día del Niño en México. Un saludo a toda la banda mexicana que nos escuchan desde aquí hasta allá en México. Feliz Día del Niño. Disfruten, coman muchos dulces, pastel, cake. Hagan toda la fiesta que deben de hacer.
4: Oye, que coman fruta también.
5: Ah,
4: los niños,
5: sí, también.
6: No, solo dulce.
4: Sí, claro. No, yo sé que los mexicanos son campeones para consumir todos estos golosinas. En Chile decimos las golosinas.
6: Sí, golosinas.
4: Los dulces, los chupetes, los caramelos. Y especialmente, fíjate, Majo, en México tienen una tradición para el Día de Muertos, que es una fecha prehispánica. Uh-huh. Es decir, una fecha mucho antes que llegaran los españoles al continente. Sí. Pero resulta que celebran esta tradición maya de los antepasados. Y para el día es común tener dulces para el Día de Muertos, o sea, calaveritas.
5: Sí, hay también
6: el pan de muertos. Son como, se han hecho ofrendas. Como ofrendas, ¿cierto?
5: Sí, muy de
4: oiga, años atrás. Pero es algo muy tradicional también esto del Día del Niño.
5: Sí, también. De hecho, nosotros le llamamos chuchuluco, la forma mexicana a los dulces, chuchulucos.
6: Ah, mira.
5: Te voy a dar para tu chuchuluco. Cuando alguien te hace un favor y ¿cuánto me vas a comer? No, pues dame para los chuchulucos.
6: Sí, ah, listo.
4: Oye, también ahí hay una forma de decir en Chile, ¿te acuerdas, Majo? Cuando los niños no se portaban bien, le decían, ya te vamos a dar caramelo. ¿Eh? Eso significa que...
6: Era una amenaza. Era más bien una amenaza.
4: Ahora vamos a dar churro. O churro, le decían.
5: Churros.
4: Ese es un tate quieto, le decían.
6: Claro. Sí, exacto.
4: Así es la cosa. Bueno, estamos en este verano 2026, señoras y señores oyentes. Todo el mundo feliz, en las calles, en los parques.
5: Sí.
4: Oiga, pasé recientemente, hace un media horita atrás, por aquí en Green, en LK, cerca de la radio. Y este parque cerca del río estaba lleno, no había más personas.
5: Sí,
6: no, es que está lleno por todos lados, pero es que, a ver, con este día espectacular que hay, ¿cómo no pues salir a disfrutarlo, ¿no?
4: Así es.
5: Sí.
4: Oigan, le vamos a contar varias cosas en el día de hoy. Tenemos mucho que contarle. Le vamos a contar acerca de la exposición de Perla Felicia. Le vamos a contar también un poquito acerca de la exposición de la amiga Mica.
6: De Mica.
4: Felicitaciones para ella, nuestras representantes del arte latinoamericano aquí en estas lejanas tierras. También le vamos a contar acerca del Día del Trabajador, el Día Internacional del Trabajo, como es el 1 de mayo. Aquí tenemos las anotaciones, ya le hemos contado en el día de hoy lo que va a pasar. Y también tenemos otras copuchas, tenemos otras cosas interesantes que le vamos a contar en el día de hoy. Junto a Majo y junto a Moisés, que nos acompañan el día de hoy. Usted eligió una canción, ya nos vamos con el primer tema. Después le toca el turno aquí a Majo, pero usted eligió un tema de Playa Limbo. Cuéntanos un poquito para los que no conocen, ¿quién es Playa Limbo?
5: Playa Limbo es una banda de pop mexicana, pero creo que hay un... el bajista es español.
4: Ok.
5: Y bueno, la cantante se llama María León. Y de hecho ha participado en varios programas de realities, programas que tienen que ver con música últimamente. Participó en uno que se llama ¿Dónde está? Está sale Mijares, Emanuel, el hijo de Emanuel. Uh-huh. Sale Yuri, sale Lucerito. Uh-huh. Juego de Voces se llama. Y buenísimo el programa, impresionante.
6: Yo lo he visto.
5: Están algunos cachitos en YouTube. Porque
6: pero no está muy lindo, la verdad.
5: Sí, está buenísimo, ¿no? Y sale ella participando. Sí, sale ella muy... Y cantan canciones de varios artistas y tienen como algunas dinámicas de cantar de otros cantantes. Muy buen programa, ¿eh? Uh-huh. No he visto algo parecido. Porque no es un concurso de que a quién canta mejor o no. Uh-huh. Sino que a quién le sale el show mejor.
6: Es como un popurrí, ¿cierto? Sí, de temas de muchos artistas y ellos que son tremendos artistas. A mí es que Lucerito me encanta.
5: Sí, muy popular. Y aparte se atreven a improvisar, pero aparte se atreven a... ¿Cómo se llama esa palabra? Se atreven a cantarte estilos que no están acostumbrados.
6: Claro.
5: Okay. Entonces, que no es como un reto, claro. Uh-huh. Y estilos que no están acostumbrados, ¿no? Porque, por ejemplo, llega un cantante ahí que se llama también, que es muy bueno, que es así como lo que pasó con el... más o menos es lo que entendí, porque no lo conocí ese artista, pero es así como lo que pasó con los corridos que eran un estilo muy típico de México desde la de 1800, que los corridos, si no tienen ustedes idea, los corridos era la forma de esa época de pasar las noticias, de decir las noticias. Ah, se hacían canciones, entonces iban recorriendo todo el país. Entonces en canción se hacía eso.
4: La música... O las noticias leídas al compás de la música.
5: Al compás de la música.
4: O interpretadas.
5: Claro. Entonces, eso pasó con los corridos. Y ahora, como escuchamos ese tipo de música, como que se regeneró. Y como se dice, como que cambió un poco, avanzó. No le puedo decir cuál es la... No tengo la palabra correcta, pero como que resurgió en cuestiones de... musicalmente, de armonías y todo eso, y ahora está en el corrido tumbado. Y con la música norteña pasó lo mismo, que eso es lo que escuché en ese programa, porque invitaron a un vocalista, a un cantante autor que se llama Alfredo Olivas, que es, haz de cuenta, lo mismo que hacían los Tigres del Norte, trae todo ese concepto, pero ahora como un poco regenerado, suena un poco más nuevo su sonido. Ahorita escuchamos una canción de él, pero pues escuchemos a este grupo Playa Limbo,
4: el eco de tu voz.
5: El eco, buenísima rola.
4: Ahora sale. No me falle, por favor. Aún le quedó el eco, tuvo por ahí, lo teníamos recientemente.
5: Se te fue.
4: Entonces, ahora sí. Esto parece partido de fútbol, ¿verdad? ¿Cómo pasa aquí? Y Spotify está listo. Y está listo aquí también, pero yo no. Ahí está. Oye, fíjate, venía fallada la canción. Pero ahora sí. El eco de tu voz con Playa Limbo.

0: Ahí se nos va la canción que se llama, bueno, el tema de Playa Limbo, el tema que no quería por ahí salir, está un poquito difícil. Primera vez que sucede de todas maneras, el eco de tu voz se llama el tema, aquí en su radio amiga del 105.8 del dial. Amigos, amigas, yo creo que no podemos continuar sin detenernos unos segundos y decir gracias, gracias, gracias a una persona muy, muy importante aquí en la capital, en el ambiente latinoamericano, en el ambiente mexicano y también, por no decir español. ¿De quién estamos hablando, Majo? Usted que, mire, con la sonrisa cuando... Cuéntenos, ¿a quién estamos con?
1: Estamos hablando de Bellalí, Austria, que este fin de semana fue el espectáculo, el Oslo Festival de Flamenco, que la verdad estuvo espectacular. O sea, realmente para mí trabajar con ella fue lo mejor, con ella y con Denise. Y la verdad que, bueno, fue mucha gente. Y lo que yo pude ver estando allí, estuvo muy lindo. Realmente un festival súper bonito.
0: Oye, no solamente en Oslo, sino que fueron a otras ciudades,
1: sí,
0: también, ¿no?
1: Ella concluyó, si no me equivoco, en Bergen, concluía el festival ella. Ella tuvo que viajar, sí. Pero realmente salió todo muy, muy bien y muy lindo, hermoso el espectáculo.
0: Claro, esto comenzó el día jueves.
1: Jueves, viernes, sábado, domingo, porque habían workshops también, habían, ¿cómo se llama? Talleres. Uh-huh. Y el sábado puntualmente estaba el espectáculo. Hubo dos espectáculos.
0: Oye, y al final también hay que nombrar la banda que concluyó todo. Fue maravilloso,
1: sí,
0: una banda de Patax,
1: muy buena, muy buena.
0: La cantante, hicieron bailar al público, cantaron, zapatearon bastante ahí en el escenario. Y nada más que decirle muchísimas gracias por la visita aquí en Noruega, esperemos que no sea la última. Gracias a Bellalí por este hermoso festival, Bellalí, Austria, y naturalmente un saludo muy especial. Para, ya nombramos el conjunto, tenemos a cada uno de los integrantes, porque ese conjunto Patax está compuesto por el músico de Chile, sí, el pianista de Cuba, de España, y creo que había un colombiano.
1: Sí, sí, tiene razón, porque lo escuché también. Y bueno, también cabe destacar también a Gabriel
0: Argu. Sin duda,
1: también un tremendo bailarín. Y fue muy grato también trabajar con él.
0: Bueno, Gabrielito ha estado ya varias veces, 3 veces aquí en Noruega, si es que no son más tal vez. Y él estuvo a cargo de la coreografía del primer espectáculo que vimos. Sí, era más dirigido a la comunidad, ¿no? Local. Y habían damas de muchos países, tengo entendido. Uh-huh. Hicieron un número impresionante.
1: Sí, realmente emocionante y muy delicado, muy lindo, muy expresivo, ¿no?
0: Muy bien. Oiga, ahora vamos a mandar un saludo a nuestra amiga, la pintora de Uruguay.
2: Perla, que oiga, está ya en su exposición.
0: Sí, no es el internet que está lento, es el locutor que está lento.
2: Sí. En apretar los botones. ¿Qué onda,
1: Hans? Se ha puesto gago el locutor.
0: Oiga, sí, Perla, saludos para ella porque estuvo con nosotros.
2: Perla Felicia.
0: Sí. Y estuvo con nosotros la vez pasada y nos contó un poquito, estaba muy entusiasmada. Nosotros le vamos a pedir a la gente que apoye en esta exposición que se inicia este jueves.
2: Este jueves a las 6 p.m. America in the Heart.
0: Eso, América en el corazón sería traducido, ¿no?
2: Claro.
0: Entonces, vale la pena, señor oyente, que usted también colabore con esta exposición, ¿eh? Porque nuestros artistas, nuestros valores, ellos se esfuerzan bastante por mostrar su arte, por prepararlo, y se inspiran en la naturaleza, en el día a día. Algunos, cada foto, cada imagen, cada pintura, cada trabajo tiene un motivo, algo que ellos han vivido, que quieren mostrarlo a nosotros, y a algunos le va bastante bien. Tú me contaste que estuviste en la exposición de Mika.
1: De Mika estuve,
0: en
1: sí.
0: En Strykjerne, cerquita aquí en la radio. ¿Cómo la pasaste? ¿Cómo fue?
1: La verdad que yo fui sin expectativas, realmente. Yo dije, tengo que ir, porque evidentemente para mí fue un descubrimiento personal, ¿ya? Y es verdad que me sorprendió, porque yo pensé, a ver, la mínima expectativa que yo dije, bueno, no, dije, bueno, alguna fotografía la había, pero no era solo fotografía. Había pintura, había escultura, había unas composiciones. Y le pregunté justamente qué significaban y realmente me sorprendió. O sea, fue muy lindo. Ella tenía también, tuvo muy buena aceptación porque sus obras, gente vino a mirarle sus obras y comprarle.
0: Qué bien.
1: O sea, pero muy lindo. Realmente para mí fue un descubrimiento.
0: Oye, ¿y cree usted que va a tener una próxima exposición en un futuro próximo?
1: Yo creo que sí, tiene mucho como para volver, para hacer otra, ¿eh? O sea, realmente sí. Yo diría que sí, apostaría por ella, ¿eh?
0: Mica, felicitaciones. Aquí estamos viendo el afiche que publicaron en Strykjerne, que es la escuela de arte de Strykjerne. Strykjerne, si no sabía, significa la plancha. La plancha, usted sabe, para planchar, señor y antes. Así se llama este local. Y
1: esos son nombres de sus obras.
0: Mira, aquí tiene la lista, la ha traído. Bloom Project, corazón, Bloom Project número 2, Addictus. A ver qué dice que...

0: Bueno, ahí se nos fue esta canción a pedido de Majo aquí en la radio, amiga. El tema dice solo ella, Johanna Wysocki, Wysocki o algo por el estilo. A ver, cuéntanos un poquito, aquí tienes más información, cuéntanos, ¿quién es este caballero?
1: Se llama Capo y Camilo. Camilo ya lo conocemos todos, es una colaboración entre ellos. Entiendo que es, bueno, es bastante nueva el tema, es muy actual. Ya le digo, yo siempre voy escuchando y cuando... Este tipo de ritmo a mí me gusta muchísimo, por como hemos venido siempre que pongo un tema que me gusta, más o menos todos van en el mismo, en la misma música, ¿no?
0: Sí.
1: Pero es de este año, de hecho es de este año.
0: Muy bien, vamos a conversar un poquito ahora acerca de lo que se viene próximamente, en una fecha muy importante. Primero que nada, es una fecha para recordar a todos los trabajadores del mundo. Usted, Majo, es una excelente trabajadora. Usted tiene que levantarse todos los días. Tiene que ir a trabajar, tiene que luchar aquí en la vida para seguir adelante como todos nosotros. Aquí tenemos a el amigo también, Moisés, que tiene que estar trabajando siempre. Siempre, yo desde que lo conozco, un hombre de trabajo. Y aquí en la radio también todos trabajan todos los días.
1: Estamos
0: aquí
1: se
0: trabajan,
1: todos los días.
0: Trabajan. Así que sí, es una fecha muy merecida. Si a mí me preguntan, hay gente que dice que no cree en el día del trabajo. No, yo no estoy de acuerdo. Yo digo que el trabajador tiene que tener un día para celebrar, un día libre, para salir a marchar, a solidarizarse con otras personas, para defender sus derechos, ¿no?
2: Claro.
0: El derecho al trabajador, el derecho a tantas horas de trabajo, a los días libres, eso no es que algo que se lo han dado gratuito, han sido años de lucha.
1: Así es.
0: Han costado vidas humanas. Entonces yo creo que es muy importante, mi opinión, es la opinión mía, no es la opinión de la radio, señora, es mi opinión. Uh-huh. Y aquí veo que usted comparte.

0: esta idea también de tener ese día.
1: Hombre, ¿no? De cualquier manera es histórico, ¿no? El Día del Trabajador, el 1 de mayo, más allá de cada opinión, ¿no? Que son muchísimas, de cualquier manera, pienso que es un día importante.
0: Claro. Y fíjate que aquí en Noruega hay un coro que se llama el Coro Socialista. Y ellos el 1 de mayo se paran en las calles a cantar canciones de lucha, ¿sí? Te recuerdo Amanda, El Pueblo Unido Jamás Será Vencido, todas esas canciones, muchas canciones muy típicas de los trabajadores, ¿no? De la lucha obrera. Y ellos todos los años, antes del 1 de mayo, realizan un encuentro para cantar canciones.
1: Ah, mire.
0: Y fíjate que va a haber un evento especial que, a ver, ¿a dónde tenía la información recientemente? Aquí dice, Noche de Canto Popular. Noche de Canto Popular en la víspera del 1 de mayo. Esto se hace todos los días, el día antes del 1 de mayo, en la tarde. La LU en Oslo, es decir, la Confederación de los Trabajadores, aquí en la capital, junto al Coro Socialista, están invitando, como es tradición, a una noche de canto conjunto para calentar motores antes del 1 de mayo. Va a ser una velada dedicada a canciones clásicas y nuevas del movimiento obrero y la solidaridad internacional. No importa si no eres profesional, la idea es cantar todos juntos con la voz que cada uno tenga. Y el programa es de la siguiente manera. A ver, aquí viene la página número... Esta es la página 2. Aquí viene la página 3. Música en vivo, dice. El coro estará dirigido por Per Arne Olsen, acompañado también al piano por Trun Lindheim, orador invitado Chetty Larsen, que es secretario del sindicato Fellesforbundet, que va a compartir unas palabras con los asistentes. El repertorio, pueden consultar la lista de las canciones que van a oír entonces, van a poder cantar. Tienen que escanear un código QR en la página yer.no o también en la página de Facebook de ella. Esto va a ser en Samfunnshallen, Arbeiderssamfunnsplatz, el viernes desde las 18:30 hasta las 20:30 horas. Van a tener un descanso pequeño y todos están cordialmente invitados. Porque después viene el 1 de mayo, que es el día viernes. Todo el mundo, no todos, pero la gran mayoría de la gente tiene feriado. A algunos les toca trabajar para mantener.
1: Sí, a algunos nos toca trabajar.
0: Claro, o sea, usted sabe, pues los enfermeros, las enfermeras, los médicos, los guardias, los policías, la gente que está en el servicio militar, en los aeropuertos, o sea, el país no puede.
1: Sí, son servicios que no pueden parar.
0: Claro, entonces. Pero gran parte tiene feriado para el día 1 de mayo. Y la celebración comienza la tarde. A ver, ¿qué es lo que dice aquí? El evento central va a ser en Youngstorget. El 1 de mayo, que es el día viernes. El corazón de Oslo late en Youngstorget desde las 11:30 de la mañana. Va a haber discursos claves. Vamos a escuchar a figuras como Raymond Johansson. Anteriormente fue el Byrådsleder, el líder del consejo de la comuna, del consejo comunal entonces, y a las 11:30 va a hacer uso de la palabra Raymond. También vamos a escuchar a figuras como la gran oradora del día, Skine Aspervitznes, que es la líder de la LU. El momento cumbre, a las 12:40, todos van a cantar La Internacional, que arranque la gran manifestación a las 12:50. Va a recorrer todas las calles principales de la ciudad. Va a haber una marcha entonces. Y las consignas de este año, lo que vamos a ver, hay muchas consignas, creo que como 30, 40 consignas, pero las principales serían por la paz mundial, solidaridad con Palestina y solidaridad con Ucrania, derechos sociales, defendamos la jornada de 6 horas de trabajo a proteger el salario por enfermedad y el control de los precios de energía. Es decir, todos saben que la luz ha crecido, el precio de la corriente, la electricidad sube bastante y eso...
1: Ha aumentado no solo eso, ha aumentado ya varias cosas.
0: Claro, pero lo más grave, yo creo que uno de los más problemas graves es la electricidad, porque uno tiene que, así como alimentarse, también uno puede pasar frío, ¿no?
1: Lógicamente.
0: Entonces, una de las consignas para el día de los trabajadores, protección del salario por enfermedad y control de los precios por la energía. También diversidad, los derechos trans son derechos humanos, se escriben aquí. Por la tarde, la jornada se vuelve solemne con actos de recuerdo. También a las 10 de la mañana, como todos los años, se va a realizar una ceremonia en el Monumento de España, que está aquí en Birkenau.
2: Ah, ese no lo conocía.
0: Sí, no. Yo le voy a contar la historia. Resulta que antes de que estallara la Segunda Guerra Mundial, estalló la Guerra Civil en España. Y Franco y los fascistas, ellos, bueno, ganaron y se tomaron el país, pero hubieron muchos voluntarios de Noruega que fueron a luchar contra el fascismo, contra Franco, porque ustedes saben que Franco fue aliado de Hitler, ¿no? Entonces, muchísimos noruegos, y no solamente de Noruega, fueron gente de brigadistas, le llaman, de Noruega, de Suecia, de Dinamarca, de todos los países de Europa, iban a luchar a España para combatir al fascismo de Franco. Entonces, Entonces, ¿qué es lo que pasó? 34. Entonces, ¿qué es lo que pasó? Que muchos noruegos fueron a luchar y muchos murieron allá. Claro, creo que fueron 200, 250 noruegos que nunca volvieron. Eran jóvenes idealistas. Y no solamente de aquí de Europa, también fueron a luchar contra Franco de Chile, de Argentina, de muchos países del mundo, de Estados Unidos, fueron a pelear por la libertad, ¿no? Porque veían a Franco como un peligro.
2: Claro.
0: Entonces, cuando terminó la Segunda Guerra, crearon un monumento aquí que está en Birkelund y se llama España Monumento, el Monumento a España. Ese monumento está dedicado entonces a todos los noruegos y a las personas que dieron la vida en España. Y hay muchos detalles que podemos estar horas contando aquí la historia.
2: Claro.
0: Pero muy breve. Ya que estamos hablando esto de la guerra, aquí en Noruega llegaron soldados de Francia y también de España en la Segunda Guerra Mundial. Y en la ciudad de Muirama hay un cementerio de soldados y también creo que prisioneros de España. Tú vas a ese cementerio y te encontrás con montones nombres españoles, claro, González, Aguirre, Pérez, claro, así están llenos en la ciudad de Muirama. Hay un cementerio con...
1: Ah, miren, no tenía idea.
0: Sí. Así que hay varios detallitos ahí que importantes. Yo tengo tengo una tradición que el 1 de mayo yo me acerco aquí a este sitio como es el Monumento de España en Birkelund a las 10 de la mañana y hay bastante gente. Incluso hay familiares. Tú puedes llegar y encontrarte con familiares de aquellos noruegos que dieron la vida por la libertad en España en esos años.
2: Hablando del apellido Pérez, ¿sabías cuál fue el primer apellido en la humanidad? Pérez.
0: ¿Verdad?
2: En la Biblia está.
0: Oye, pero ¿verdad que
2: está Pérez? En la Biblia.
1: No vas a tomar el pelo.
2: No, dice, ¿no ves que les dijo Dios? Si comen de ese árbol, Pérez serán.
1: No sabía que se me iba a mandar una de estas.
0: A mí me dijeron que Pérez era judío.
2: Ah, sí, todos los que terminan con E y Z y con E y S y Z son de ascendencia judía según la historia.
0: Bueno, oiga, estamos conversando un poquito entonces sobre el 1 de mayo. Vamos a terminar estos datos de la celebración. Entonces, el Día Internacional del Trabajo, a las 10 de la mañana, una manifestación, Monumento a España en Birkelund. A las 14:15 va a haber una conmemoración frente al monumento al grupo Oswald Yarma de Torget. Y a las 15:45 un minuto de silencio también al monumento al grupo Pelle. Esto es en Åkerbrygge.
2: Birkelund es aquí en...
0: Cerquita.
2: Aquí cerca en este... ¿Cómo se llama esta?
0: Grunelecke. Estamos muy, muy centrados.
2: Claro, sí, es cierto.
0: Bueno, era lo que tenía que ver con los eventos. Ustedes seguramente, yo no sé cómo está el programa de ustedes. ¿Qué piensan hacer mañana, muchachos, muchachas?
2: Yo voy a hacer tacos para la familia.
0: ¿Ya? ¿Va a estar reunido? ¿No lo va a acompañar al Young Store por ahí?
2: ¿A qué horas es?
0: Ya le dije, recién
1: empieza. En la mañana.
2: En la mañana.
1: Yo a mí me toca trabajar.
2: Si no termino tan tarde del trabajo de la exposición de pelas, quizás.
0: Ay, sí. Oiga, bueno. Alejandro Olivas escribía aquí, vamos a ver si,
2: si no, Natasha Dupeyron. Te voy a platicar
0: cuéntame algo.
2: Sabes, vi ahí, no sé si llegue aquí esa película, porque yo la veo a través, así como existe Netflix, Televisa es su propia plataforma que se llama VIX, VIX.com, y tiene muchas películas que producen ellos mismos, y está una de las últimas de Verónica Castro, que se llama Cuando sea joven. La película más reciente y destacada de Verónica Castro es Cuando sea joven, estrenada en septiembre del 2022. En esta comedia dramática interpreta a Malena, una mujer de 70 años que mágicamente interpretando a esa mujer de 70 años, o sea, Verónica Castro interpreta a esa mujer, y que mágicamente recupera su juventud, y la intérprete es Natasha Dupeyron, que también es cantante, canta, pero van a escuchar el tema, es un tema, lo van a identificar, pero está arreglado de una forma más nueva, y está padrísima esa película, tienen que verla.
3: Esta banda nos trae los clásicos a la actualidad con un arreglo muy moderno, muy fresco. ¿Lo escuchamos? Mike, estamos listos.

0: Bueno, ahí se fue la canción rápidamente. Banda. Oiga, esa canción era un poquito rápida, era...
1: Es que es un soundtrack, no me dejaron terminar.
0: Okay,
1: ok. Es de un soundtrack, sí.
0: Perfecto. Bueno, vamos a seguir con los saludos aquí en la Radio Amiga. Este saludo es muy, muy especial. Es un saludo para nuestro gran amigo y colega aquí en la radio, Fernando. Que, bueno, usted puede contar, ¿no? Usted... Muy emocionada, por ahí cooperamos todo para un regalo para Fernandito. Fernando, está escuchando por ahí. Aquí viene un saludo, escuche.
2: Bueno, Fernando, qué decirte que enhorabuena porque la familia se nos agranda. Nos sentimos quizás un poquito todos también tíos de esos niños, de esas nenas. Así que, bueno, nada, qué decirte que nos alegramos muchísimo por el nacimiento de tu nena y nosotros aquí, siempre para ti.
1: Aquí estamos viéndote, bueno, nos escuchas y nosotros vemos cómo le estás cambiando el pañal a tu nena.
0: Ajá. Oiga, porque
1: para aquí... que no te sientas tan solo cambiando sí, el pañal a tu nena.
0: No, aquí estamos acompañándote, viejito, y muchas felicidades, muy contento. Yo conversé con Fernandito después del nacimiento uh-huh. de la pequeñita y... Estaba, por supuesto, muy contento, muy, como dicen en Chile, estaba muy chocho, le dicen algunos.
2: Sí, bueno, podría ser.
0: Entonces, sí, felicidades para ti. Ya la otra chiquita tiene una hermanita.
2: Tiene su hermanita. Y bueno, y su mamá también, que yo le pregunté también por su mamá, que está tan sana las dos también, salió todo súper bien. Así que bueno, nada.
1: ¿Nació ayer o cuándo nació?
2: El lunes.
1: Ah, este lunes.
2: Sí.
1: Qué bueno, nada. Felicidades, Fer.
0: Sí, así que la familia va creciendo.
2: Va creciendo.
0: Oiga, bueno, ahora vamos a cambiar de tema también, porque se viene una actividad el día 10, me dijiste.
2: 10 de mayo, sí. Ya,
0: cuéntenos, ¿qué pasa?
2: Bueno, el día 10 de mayo hay una actividad de Cofochilex, el Día de la Madre. Ya. Queremos, como siempre, invitar a todos a que vayan a, pues nada, a pasar un día diferente. Como siempre hay actividades, vamos a tener un cantante que ya ha estado en otras reuniones y nada, para que vayan a disfrutar, quiero leer textualmente lo que es el afiche. Dice, gran celebración del Día de la Madre. Saben que la entrada, o sea, es gratuito, se puede ir perfectamente, la entrada es libre. Va a estar Freddy Amigo, es un tenor chileno de renombre internacional que nos va a acompañar ese día.
0: Freddy Amigo.
2: Sí, Freddy Amigo es muy, muy bueno.
1: Estuvo caballero. El año pasado, ¿no? En la fiesta de Nacional de Chile, claro. Sí.
0: Freddy Amigo, la tercera vez que viene.
2: Sí, muy
1: vive
2: bueno.
1: ¿En Suecia?
2: Sí. Viene de Suecia. Sí, sí, sí. Es, dice, embajador artístico chileno. Dice, premio honorífico a la cultura del año. O sea, tiene su galardón. Realmente es muy, muy bien.
1: Sí, canta muy bien.
2: Sí. Sí, entonces, bueno, pues él especialmente ese día va a estar. Y, bueno, va a haber actividades. Ya toda la información de lo que se va a vender de comida, que siempre está todo muy rico, pues obviamente estará publicado en el Facebook, es en las redes sociales. Y pueden buscarlo, que se busca muy fácil, Cofochilex Norge, y todo va saliendo por allí. Así que están cordialmente todos
1: 10 de mayo.
2: Invitados. Domingo 10 de mayo a partir de las 4 de la tarde.
1: ¿En esa fecha en Chile es el Día de las Madres? No.
2: Claro.
1: El 10 de mayo.
2: Exactamente.
0: Ah, igual en México, es que varía, claro, varía. En algunos países una
1: aquí
0: semana.
1: No es, aquí en Noruega no es
2: completamente diferente. No, aquí en Noruega es en febrero y en España es el primer domingo de mayo. Entonces, okay. por ahí hay sus diferencias, ¿no?
1: Claro.
2: Pero en este caso sí, viene a ser de Chile.
1: ¿Y el Día del Niño también no es
0: yo Chile? Yo no me recuerdo el niño. Si hay una por ahí, sí. Me encontré un diploma el otro
2: pero
0: día.
2: Pero no sé si coincide con el de acá, realmente no me he fijado.
0: Pero creo que el Día del Niño también lo celebran, el Día de la Infancia o algo por
2: Lo que pasa es que mis niños ya están muy grandes, entonces ya España, ese me fue.
1: Claro, se nos olvida.
2: Ya se me pasó.
1: ¿Y en España qué hay Día del Niño?
2: Sí, también, totalmente.
1: Y no es ahora, ¿no?
2: No, es que no, ya por eso te digo, creo que ahí sí difieren de fechas, no siempre es igual, pero honestamente ya como ya no tengo niños chicos.
1: Oye, a lo mejor Hans Majo no conoce el 1 de abril.
0: El día del 1 de abril, ¿usted sabe lo que es el 1 de abril?
1: No, no sabe.
2: Creo que no.
0: ¿Sabe cuándo es el día de los inocentes?
2: Acá el 1 de abril.
0: Sí. Claro.
2: ¿Qué tal?
0: Y porque allá, ¿cuándo es el día de lo inocente allá?
2: 28 de diciembre.
0: El día del 28 de diciembre.
1: Claro. Ah, claro, el día 28 de diciembre. La otra vez el José me la hizo.
2: Habérmelo dicho, a ver si me tomaban el. Capaz que me tomaron el pelo ese día, yo no me enteré. Claro.
1: Me dice, oye, préstame 500 coronas. Le digo, no tengo eso. ¿Qué es para esto? Y yo no me acuerdo, pues que ya no estamos de nada donde. ¿Ves? Y que se las presto y que me dicen, no manches, es 28 de diciembre.
2: Dice, de... 1 de abril aquí, no tenía
1: idea. En abril es, en Noruega es aquí en abril, pero mira, en México es también el 28.
2: Lo apuntaré.
1: Claro.
2: Lo apuntaré.
0: Mira, ya que estaban hablando del Día Mundial del Niño, yo estoy en la página de Naciones Unidas, la ONU, y dice, el Día del Niño, a ver, me sale una cosa muy larga aquí, esto es demasiado largo, pero dice, Día Universal del Niño el 20 de noviembre. Ah. El niño debe gozar de los beneficios de la seguridad social, tendrá derecho a crecer y desarrollarse en buena salud. Con este fin deberán proporcionarse todos los bienes que tiene derecho el niño. 20 de noviembre se celebra el Día Universal del Niño, también denominado Día Mundial del Niño y Día Mundial de la Infancia. Ya saben, ya el 20 de noviembre.
2: 20 de noviembre, ¿eh?
0: Oiga, ¿qué les parece si dedicamos esta canción a Freddy Amigo? Porque Freddy Amigo realmente es un amigo. Él estuvo con nosotros aquí en la radio, ha estado tres veces lo hemos acompañado. Y esta canción la tocamos con él y él la cantó personalmente aquí en la radio. Dice, por ti seré. En su radio amiga, no se cambie de sintonía.

0: Ahí se nos fue la canción con este cantante muy, muy popular de Chile, Freddy Amigo. Es una voz increíble. Este es un tenor que ha tenido una popularidad increíble en Suecia.
1: ¿Qué voz?
0: Fíjate que a veces lo llaman para cantar la canción nacional de Suecia en algún partido de fútbol, en algún partido de hockey, de hockey. Y él tiene un fan club increíble. Ha estado en diferentes programas de la televisión en Suecia. Claro.
2: Es bastante popular allí.
0: Así que
1: qué bueno.
0: Hemos tenido la suerte de tenerlo aquí en Oslo varias veces. Sí, sí. Esta sería la cuarta, tercera o cuarta vez que viene.
2: Sí, creo. Sí, sí, sí.
0: Porque estuvo una vez en Cofochilex, después estuvo para el 18.
2: Para un concurso de cueca, sí.
0: Claro, y ahora es la tercera vez que viene. Así que muy bienvenido nuevamente. Mucho saludo para ti, Freddy. Muy contento de tenerte nuevamente aquí en la capital, en Oslo. Y a él le gusta bastante. Dice que la pasa bien con los amigos. Hoy no solamente canta ópera, él también interpreta canciones tradicionales.
2: Es un showman.
0: Claro, sí, es muy bueno. Negros, muchas canciones típicas, ¿no? Bueno, aquí vamos a mandar un saludo a continuación a todas las amigas de Cofochilex que están escuchando la radio en estos momentos.
2: Sí, por supuesto.
0: Prepárense, chiquillas.
2: No podemos dejar
1: Hola.
0: Hola.
1: Cofo.
2: No podemos dejar de nombrarlas a todas. A Patricia, a Juana, Tati, cariñosamente, Susan, a Nora, a Anita, a Javiera y por supuesto Ulises, que siempre está por ahí. Bueno, es un saludo especial para todos ellos, que nos estarán escuchando.
0: Muchas felicidades, que la pasen muy bonito. Y un saludo para Patricia, que estuvo de cumpleaños no hace mucho tiempo atrás. ¿Ah? Sí, saludo para ella. Oye, a propósito, vamos a mandar un saludo también a nuestra gran amiga y colega aquí en la radio, como es Denise, y es técnico sonido. Estuvo de cumpleaños.
2: Y la Irene también.
0: Irene también.
2: En abril ha habido muchos cumpleaños.
0: Saludos para ella.
1: Y me invitan a las fiestas, ¿qué onda?
0: No, oye, usted cuando está de cumpleaños,
1: yo no cumplo años. Fíjate,
0: en secreto.
2: Sí, no lo quiere decir. No.
1: ¿Sabes que yo lo quité de mi Face?
2: Moisés, lo vamos a descubrir.
1: Lo quité de mi Face, no me gusta tener.
2: ¿Pero qué pasó?
1: Sí, porque ni me conocen bien y ahí me ay, felicidades.
2: Pero ¿por qué no?
1: No digo ustedes. Oye, yo también quiero mandar saludos a Fetsun.
0: ¿Ya?
1: Fetsun, familiares allá de Fetsun aquí en Noruega. Y también mi sobrina en México me está preguntando. También mando saludos a mi primo Beto, mi prima Beta. Pero me pregunta mi sobrina que les pregunte a ustedes desde México, Shekina, mi sobrina Shekina, que cuál es la canción que ustedes de niños tienen recuerdos. Hablando del Día del Niño, ¿no? Y también un saludo a mi sobrina Berenice, que le dieron hoy algo en la escuela por ser Día del Niño allá en México.
0: A ver, pensemos un poquito qué canción.
2: A ver, yo sí tengo un especial recuerdo. Me recuerdo justamente, valga la redundancia, que mi madre estuvo justo aquí en España y nos llevó en ese minuto. Uy, aquí va a rodar el carne otra vez. Nos llevó en ese minuto, nosotros vivíamos en Venezuela, un LP, un long play de la de los pajaritos de España. Pajaritos a bailar cuando acaban de nacer.
1: Ya. ¿Era nueva esa canción en esa época? ¿En qué año era?
2: No, ¿por qué me haces decir el año, Moisés? No.
1: Ah, ok, perdón.
2: Era pequeña. No sé, ¿qué tendría? Yo tendría, no sé, 8 años, 9 años.
1: Claro.
2: Antes de ayer. Sí, hace poquito.
1: Hace unas horas.
2: Hace muy poquitito. Pero esa, por ejemplo, muy, muy gratamente sí que la recuerdo. Esta claro. misma.
1: Y la cantaban varios artistas.
2: Sí, y la bailábamos, como siempre. Sí, esta me encantó.

0: Oiga, yo no sabía que bailaba también. Mire cómo se menea aquí, Majo. Increíble.
1: Es que son recuerdos.
2: Por eso sí. Trae toda esa música que nos trae.
3: ¿Viste? Bien bailable.
1: Ah, claro, claro.
3: Son un poco medio alemana, ¿no? Por el acordeón. Sí. A lo mejor sí, creo que es de allá, ¿no?
0: Aquí se llama.
1: Pero es española.
3: Ah, es española.
0: Fugledans.
1: Juan, eso no se hace.
3: A ver, Hans, ¿y tú cuál era tu canción que te... Yo les voy a decir cuál, pero primero, Hans.
0: A ver, ¿cuál canción? Es que fíjate que en canciones infantiles yo en realidad no...
3: No tenías.
0: No, eran los... The Beatles, eran Rolling Stones. Me recuerdo mucho, había un tema de Rolling Stones que se llama I Can Get No Satisfaction.
1: Ah, claro. Caracha,
0: esa canción era increíblemente popular. Ya va a salir un ratito, pero
1: ahora no era muy infantil, Hans.
3: Yo les voy a contar.
0: No, pero es que no me recuerdo, yo estoy pensando. A ver, sí, a lo mejor había una que decía Mambrú se fue a la guerra, que lo hacían cantar
1: por
0: en la
1: ejemplo,
0: escuela.
1: Por ejemplo, esa también.
0: Pero es que no era una canción que era, la cantaba porque
1: ya
0: lo hacían recitar, teníamos que cantar un tema.
1: Pero no era algo que usted recordara así de que uy, tal. No.
0: Claro, me acuerdo, me sé la canción de memoria, naturalmente, se le queda grabado
1: sí.
0: Uno. Pero, a ver, vamos a jugar. Mientras...
3: La mía era... Yo me acuerdo que...
1: Timbiriche.
3: No. Sin querer queriendo, como decía el chavo, no tenía así tampoco eso.
1: Ya.
3: Pero me gustaba Parchís y todo ese rollo.
1: Ah, viste, Parchís.
3: Pero eso era ya a los 12
1: Parchís
3: años.
1: Parchís en México, sí.
3: Parchís era... Pero era español el grupo.
1: Sí, sí.
3: Pero yo a los 8 años, 6 años, me dijo mi mamá, y sí me acuerdo, ¿no? La Ley del Monte, de Vicente Fernández. Grabé en la penca de un maguey. Esa la cantaba cada rato.
1: Ah, fíjate. Mírate, Mambrú.
3: ¿Esa le gustaba a Hans?
1: Dorre.
3: ¿Es chileno?
0: No.
1: No.
0: Es internacional.
1: Sí.
0: A ver, escuchame un poquito, a ver si alguien se acuerda de este tema.
1: De la letra.
0: Justamente ahora en el Día del Niño en México, ¿no?
3: Claro.

0: Ok, ese era un recuerdo entonces.
1: Órale.
0: Sí, y, no. Es... Y me estaba preguntando por la otra canción que bueno, llamaba mucho la atención.
2: Muy suavecita.
1: A la de los

0: Bueno, este es un conjunto sin duda tan, tan popular, yo diría, como fue el grupo de los Beatles por allá por los años 60, y de las canciones, sí, de los adultos, de los abuelitos, de los mayores, ¿no? Esta canción, I Can't Get No Satisfaction, es un éxito icónico del grupo, como decía, los Rolling Stones. Fue lanzada en el año 1965, compuesta por Mick Jagger y Keith Richards. Todavía Mick Jagger se la puede, anda, sí, dando conciertos a pesar de su edad. La canción
1: Pero sigue sonando esto.
0: Sí,
1: ¿eh?
0: La canción, sí, es famosa por su característico riff de guitarra. La letra centrada en la frustración sexual y el consumismo, siendo aclamada como una de las mejores canciones de rock, imagínate. Y yo me recuerdo cuando salió este tema, era tan popular que en todas partes, todo el mundo, yo al menos en Chile, en Latinoamérica, en Argentina, yo creo que mucha gente no sabía, no entendía la letra, sabía Satisfaction.
2: Claro, en esa época, claro.
0: Y no hablaba bien inglés y, claro, y cantaba la canción.
1: La tarareaba todo el mundo,
0: ¿no? Pero la temática de la letra refleja la frustración, la insatisfacción con la publicidad, los medios y la vida cotidiana citada en la canción, ¿no? El reconocimiento fue elegida en el puesto número 2 de las 500 mejores canciones de todos los tiempos de la revista, que también se llama la revista Rolling Stones, en el año 2004, manteniéndose como un clásico fundamental del rock. Composición escrita por Jagger y Richards, con el famoso riff interpretada por Richards aquí. Así que es increíble. Por eso que cuando me preguntaron canción, es como algo
2: que fuiste ahí,
0: en la memoria, claro. Porque, o sea, uno como niño veía a la gente, a los jóvenes, la minifalda, el pelo largo, que comenzaba a usarse más largo. Entonces, era una impresión muy grande, los jóvenes con su rebeldía, y los adultos, ¡ay, qué vergüenza! Pero mire, córtense el pelo.
1: Extremos, ¿no?
0: Y las niñas, sí, miren cómo andan con la minifalda, hasta qué punto ya se están disfrazando, decía, vayan a vestirse, le decían.
1: ¿Y hablamos de qué año, Hans, más o menos?
0: Esta canción es del año 1965, pero salió en 65 y quedó ahí como 7 años sonando, ¿entendés?
2: A mí la que me gusta 70. De los Rolling Stones, la de Emotional Rescue, buenísima canción.
0: Sin duda.
2: Buenísima.
0: Ahora escuchemos el final. I can't get no, o sea, no puedo tener satisfacción, repetía una y otra vez. Bueno, eran los recuerdos, entonces hablamos un poquito de los niños. Iba a contar algo más de su canción favorita, oiga, pensando en nuestra gente que nos está escuchando allá en México.
2: A la de la...
0: Y nos recuerda...
2: Ya, sí, es mi amiga Ana Lilia de allá arriba de casi de...
0: ¿En qué parte está?
2: Ella vive ahora, o sea, está aquí en... vive en Noruega, es mexicana.
0: Ya.
2: Se rió, me mandó un mensaje que le da risa que me... Mi canción favorita. No manches, Ana Lilia, ya te escuché.
0: Qué mal.
2: Vive allá por... Naya, acá abajo de... hacia Moss, pasando tu Senfri por ahí.
0: A ver, será por...
2: Antes de She.
0: Colbot.
2: No, casi llegando a She. No me recuerdo el lugar, pero por ahí.
0: Dile, amiga, ¿está escuchando la radio, por favor?
1: Sí. Que nos envíe dónde.
0: Rectifique aquí, en qué parte, para que se aprenda aquí. Sí.
2: Es que casi no nos invita. Antes era, hacíamos las fiestas ahí
0: por
2: en su
0: eso.
2: Casa. Antes hacíamos las fiestas ahí en su casa.
1: Puro reclamo, mexicanos. Moisés, puro reclamo. Te van a retar, ¿eh?
0: No. Sí, yo creo que sí. Sí. Bueno,
2: oiga, no digas la edad. Ay, sí, no digas la edad, dice la mamá. La ley del monte, a ver qué pasa para los niños de México, a ver quién le gusta ahora la ley del monte. A nadie, creo, puras cosas diferentes.
1: Van a decir, ¿eso qué es?
2: Sí, este es de mi tío cuando está bien borracho.
0: Así es, oiga. Bueno, de todas maneras, vamos a seguir con una canción de Alejandro Olivas. Esta vez nuevamente está eligiendo el tema Moisés. Cuéntanos un poquito, ¿quién sería este famoso?
2: Este lo descubrí en ese juego de voces, el programa que te digo, que donde participaron varios cantantes, ¿no? Entre esos cantantes estaban los hijos de la hija de Lucero y Mijares, y el hijo también de Emanuel, junto con la chica de Playa Limbo. Ellos estaban en un grupo, en un equipo, y los otros en otro equipo, pero invitaron a este cantante, y con este cantante cantó la hija de Lucerito, Lucero Mijares, creo que le llaman, no me acuerdo cómo se le llaman, y Lucerito, nada más que no encontré la versión que ellos, porque está en YouTube, pero sonó muy bien y me encantó porque Emmanuel hace referencia de él, cantante, como diciéndole que es una nueva, como un nuevo mejorado estilo de lo que es la música norteña en México. Yeah. Es lo poco que entendí, pero es muy famoso este chico ahora. Tiene 30 años de edad.
0: Jovencito.
2: Sí, y mira, tiene éxitos acá rotundos. Está padrísima esta canción que vamos a sonar ahora, que se llama... ¿Cómo se llama?
0: Yo todo lo doy.
2: Y escúchalo.
0: Ok.

0: Yo todo lo doy, dice Alfredo Olivas, este popular cantante mexicano que lo está haciendo muy bien en estos días. Y aquí nos estábamos recordando otros artistas también. Hay muchos Alejandro, ¿eh?
1: Hay
0: Alejandro Fernández.
1: Me encanta.
0: Y aquí en Oregón tenemos un Alejandro Fuentes. Él es descendiente de ascendencia chilena.
1: Eso.
0: Cantante muy popular, ha hecho varios álbumes, estuvo participando en estos reality en la televisión. ¿Te acuerdas tú de esos programas que hacían los canales Idul? Y resulta que por ahí apareció un niño que cantaba maravilloso.
1: ¿Sí?
0: Sí, Alejandro Fuentes. ¿A dónde estás tú sentado, Moisés? Ahí ha estado Alejandro Fuentes.
1: Pero nosotros hicimos, lo comentamos un día de los artistas que habían acá. Recuerdo que yo comenté algo de él. Sí, sí, sí.
2: Y hay otra cantante que participó en Idul. No, no, ¿cómo se llama? The Voice. Que es mitad cubana, mitad noruega, que vive en Hamar.
0: Sí.
2: Es hija de un amigo mío que es su papá.
0: ¿Cómo
2: músico.
0: Se llama? Acuérdese. Mientras tanto.
2: Se apellida.
1: Sí, recuerdo que esa vez también hablamos de Adelén, que está en Australia
0: también.
1: Ahora, que también es mitad noruega, mitad española.
0: Uh-huh. Hablamos de varios artistas,
1: sí, de varios.
0: Porque son muchos. También tenemos que saludar a nuestro amigo el Axel, que estuvo. Grabando, estuvo triunfando, estuvo en MTV. Saludos para ti, Axel. El Axel, así es correctamente el nombre artístico que él tiene. Y hay un sinnúmero de artistas.
1: María Mena, por ejemplo, también.
0: Claro, ella es ascendiente de ascendencia nicaragüense.
1: Ah, así es.
0: Oye, y hay una dama aquí también que es de Nicaragua. Yo quiero saludarle especialmente a ella. Nuestra amiga Katia Cardenal. Ella, tengo entendido, se encuentra aquí en el país. Muchos saludos para ti, Katia. Ella lanzó varios álbumes en español y en noruego. Compuso canciones traducidas del español del noruego al español, de Alf Prøysen, un muy, muy reconocido cantante aquí en Noruega, cantante y compositor, cantautor podía ser. Entonces, ella ha tenido mucha fama en Noruega. Así que saludos muchos para ti, Katia Cardenal. Oiga,
2: mira. Fumero se llama el apellido Fumero, pero no recuerdo el nombre, pero el papá es Alex Fumero.
0: Okay.
2: Participó en The Voice este año pasado, creo.
0: Mira, vamos a escuchar una canción dedicada a estos tantos artistas, porque la lista es larga, pero vamos a concentrarlo en un cantante que lo ha hecho bastante bien, este excelente representante de Latinoamérica, de los hispanos. Aquí está Alejandro Fuente con este tema que dice Hell If I, en su radio amiga, en este programa. Oye, ¿cómo le vamos a poner a este programa al final? ¿Le vamos a poner el club de los jueves?
1: Es que ya tenemos una lista de sugerencias, como usted las pidió el otro día, pero todavía queremos más nombres.
2: Pero dilos, ¿cuáles son?
1: No, bueno, es que secreto, tiene que ser secreto, porque tenemos varios, porque Han sugirió de que nos dieran, o sea, que nos enviaran nombre y tenemos
2: ¿y
1: que
2: se han enviado?
1: Sí, claro, pero claro, tiene que ser secreto, hasta que escojamos el que corresponde.

0: aquí en su radio amiga, escuchando nuevamente a Alejandro Fuentes con este tema que dice Hell If I. Bueno, amigos, amigas, están en este su programa. Yo personalmente, o sea, en caso de emergencia, si preguntan cómo se llama el programa, yo le puse así una idea, le puse El Show de los Jueves. Y aquí me dice Moisés, no, tengo otra propuesta. Y me dice lo mismo la amiga Majo, pero a continuación, Majo va a leer algunas propuestas que hemos recibido por ahí que están guardaditas, pero le vamos a contar igual nomás, ¿ya?
1: Bueno, por aquí voy a soltar algunas sugerencias que nos han dado, pero bueno, queremos que nos den, que nos envíen más, ¿vale? Por ejemplo, nos han enviado de Chile, nos han dicho, por ejemplo, de Sur a Norte, obviamente.
2: Que se llama el programa de Sur a Norte.
1: Que el programa se llame así, porque ya que habemos de distintas nacionalidades acá.
0: ¿No está mal?
1: No suena mal. Una que a mí me suena, que me gusta mucho, que mandaron, Entre Acentos, por ejemplo.
0: Muy bien.
1: Esa me gusta mucho. Otra que podría también, no sé, que suena. Lo que pasa es que, bueno, mandaron muchas, ¿eh? La verdad que fue buena la propuesta, ¿no? Otra dice Entre Nos, Charlando Ando, rima, queda también muy bien. Una que me gusta mucho, pero bueno, no sé si es posible, la puedo. Bueno, hay una que se llama Mates Café
0: y chelas,
1: pero bueno, eso tendríamos que estudiarla, está, no suena mal.
0: Está al borde de, ¿cómo se dice?, de ser penada por la ley noruega, porque ni no se puede decir ni. Aunque sea una bebida que ya no tenga alcohol y diga cerveza, no se puede decir el agua.
1: Porque eso suena bonito.
2: Además,
1: también
2: nosotros no tomamos
1: agua.
2: Ni mate, ni café, ni chela.
0: Acá tengo un whisky o no.
1: Y bueno, y me queda alguno más por aquí. Es que tenemos varios. Uh-huh. Otro que dice Al Aire y Sin Censura. Se Tenía Que Decir, por ejemplo.
2: Ya, yo creo que ya existe algo así parecido en otro.
1: Sí, a mí realmente de esto yo rescataría Entre Acentos, me gusta mucho.
2: Sí, ese está buenísimo.
1: Entre Acentos me gusta mucho, y hay otra que dice Lo Que Salga. Entonces no
0: lo
1: sé
0: que
1: si
0: salga.
1: Lo Que Salga.
0: ¿Cómo se llama el programa de Miguelito por ahí? De Todo Un Poco.
2: De Todo Un Poco.
1: Ah, bueno, es más parecido. Entonces ya está visto, ¿no?
2: Entre Acentos está de bueno.
1: Entre Acentos me gusta mucho porque, bueno, como vemos ya
2: tenemos
1: de todo.
0: Oiga, pero la competencia no se ha cerrado, ¿no? Así que pueden seguir mandando propuestas. ¿Cómo
1: por
0: le gustaría? Señor Oriente, ¿cómo
2: oye,
0: le gustaría?
2: Pero igual les podemos dar un premio al que nos guste, que lo invitamos a una fiesta, ¿no? De las
0: claro,
2: que organizamos.
1: Por supuestísimo.
2: El que gane, el que nosotros decidamos que fue recomendado de ustedes y nos guste, ese entra gratis a una.
1: Porque de
2: fiesta.
1: Hecho tenemos varias propuestas por ahí de alguna de fiestas. ¿Sabes que siempre estamos preparando fiestas acá, eh? Hay que estar muy pendiente.
0: Sí, ok, eso va a ser lo próximo, pero ahora encontré la canción que yo le estaba preguntando recientemente. Esto es Si Tú Supieras, así se llama esa canción, que sonó muchísimo aquí en la radio hace un tiempo atrás. Es de Alejandro Fernández.
2: Va.
0: Uno de los primeros álbumes. Ah, muy okay. Bonita.
1: Yo soy fiesta concertera y he ido a todos sus conciertos. Sí, lo mejor.
0: Vamos a ver si tenemos suerte por aquí, sí, que salga. A ver, ¿dónde está por aquí el amigo? Mira, está. Estamos buscando rápidamente y a veces no quiere, como que no quiere. Ayudarnos.
2: Es la inteligencia artificial, Hans, ¿viste?
1: Nos están saboteando,
2: no está,
1: Hans.
2: No es tan inteligente.
1: La IA nos está saboteando.
0: Ah, parece que este video, oiga, ¿o qué pasa?
2: Pero suena.
0: Ahí está, aquí.
1: No, ya estamos atentos, por favor, que ahí viene lo mejor, Alejandro Fernández.
2: Ok.
0: Oye, pero ¿qué pasa con esto, con estas canciones, oye? No quieren salir.
2: Dice ahí.
0: No queremos. La sacaron la original, parece. Mira, aquí está bien claro escrito Alejandro Fernández.
1: Uh-huh. Ahí está Hans, la segunda.
0: No está en vivo. ¿Dónde está? Si Tú Supieras. Aquí está, es music video en todas partes. Bueno, vamos a ir al archivo mejor y vamos a traer el disco original.
1: Genial.
0: Mira, sale solamente. Ahora sí.

0: Bueno, ahí se nos fue la canción completa, Si tú supieras, con Alejandro Fernández, un tema muy popular. Esta canción no pasa de moda. Día atrás estábamos escuchando una radio de México, muy popular, en el auto aquí con Moisés, y de repente sale esta canción, este temazo, y es uno, por lo demás, uno de los cantantes favoritos de Majo aquí, sí, en la radio. Usted tuvo la oportunidad de estar con él, de verlo personalmente, y por ahí me mostró una foto fabulosa.
1: Sí, totalmente. Yo lo empecé a seguir cuando vivía en Tenerife, fue su primer concierto, y de ahí me hice del club de fans y lo seguí a todas partes. Uh-huh. Y sí, sí, sí, y siempre lo seguí a donde hacía conciertos, no iba a todos, pero siempre, y tenía la suerte de estar en el meet and greet, o sea, justo antes de entrar al concierto, pues estaba ahí.
0: O sea, ¿cuántas veces lo pudo ver personalmente?
1: Así, personalmente, 4 veces. Uh-huh. Estando,
0: o sea,
1: ahí.
0: Ya la conocía usted.
1: Sí, yo me conocía. Hola, ¿qué tal? Yeah. Pero sí, sí, ya así de... Pero sí, sí, reconoce. Eso es lo que me gustaba. Es muy cálido, ¿eh? Uh-huh. Él es una persona súper cálida, muy cercana.
0: ¿Cómo es la popularidad de Alejandro Fernández en España?
1: Gigantesca. Yo conocí el club de fans cuando tendría unos 6 años, una chica que lo lleva, Ana Sevilla, y de hecho el club ya tiene más de 25 años. Sigue actual. Claro. Sigue el club.
0: Mm, perfecto. Oiga, parece que el nombre Alexander es el nombre, aquí en Noruega sería Alexander, sí. Alejandro, la J es bastante fuerte para decirle Alejandro, pero es un nombre que... Hay montones de Alejandros que cantan.
1: Es bastante,
0: ¿no?,
1: común, ¿cierto?
0: Claro, y tenemos, como decía, teníamos a Alejandro Fuentes aquí en Noruega. Y, oye, una vez yo lo encontraba raro porque Alejandro, los amigos en la escuela le empezaron a decir, era Alejandro, era muy largo para ellos, y empezaron a decirle Ali, Ale, y después le decían Ali. Y después Ali. Entonces,
1: le fue cambiando.
0: Claro, entonces, ¿qué pasa? Que yo encontré que no era correcto porque hay que diferenciar entre, claro, los diferentes. Entonces, o sea, Ali no es un nombre típico, uh-uh, de nosotros. No. ¿No? Entonces, sonaba como muy ajeno al cantante. Él es Alejandro.
1: No lo identificaba.
0: Claro, o sea, dígale Alejandro, o a lo mejor Ale le ponía eso. Alex.
1: O Alex, claro, de repente, ¿no?
0: Porque es popular, pero Ali ya era algo que no le.
1: Ya
0: no
1: es
0: le
1: que
0: venía,
1: igual no tiene nada que ver.
0: Entonces. Se lo dijimos una vez cómo se sentía y parece que no estaba tan conforme que lo llamaran Alejandro Fuente, pero yeah, claro, la gente que no sabe las cosas. ¿Qué

0: está mostrando aquí, oye.
1: Que si puedes poner un tema que se llama One Sweet Day de Mariah Carey. No manches, está.
0: A ver,
1: dime. Padrísimo. One Sweet Day. Un día dulce.
0: Rápidamente aquí en vivo y en directo estamos viendo las canciones. Y cuéntame, ¿por qué te están pidiendo la canción, Moisés?
1: No, me encanta. Es que hace mucho que no escuchaba. Entonces, me gusta mucho cómo los arreglos de Mariah Carey. Y quería, hace no mucho quería escucharla, pero está padre.

0: Ahí se nos va la canción One Sweet Day, un día dulce. Una canción aquí a pedido de Moisés, que nos acompaña esta tarde junto a María José. Chicos, le vamos a agradecer a ustedes por estar acompañándonos esta tarde de verano. Una tarde hermosa. Vamos a ver rápidamente el tiempo muy pronto, pero primero que nada, Majo, cuéntanos un poquito porque se vienen varias actividades. Entre otras, va a haber una convivencia para apoyar al equipo de fútbol Latinoamérica FK. Cuéntanos.
1: Pues sí, este 23 de mayo va a haber, a beneficio del equipo de fútbol de nuestra radio Latinoamérica, en el Salón Parroquial María Gordon. Más información la ampliaremos ya en las redes y en nuestra página, pero sería súper bueno de que vengan. Ya le digo, es a beneficio de nuestro equipo. Esta es una de las actividades más cercanas que tenemos de la radio, ¿no?
0: Sí, oye, vamos a repetir la fecha entonces.
1: 23 de mayo.
0: Es un día sábado y esto va a ser en el Salón Parroquial María Gordon, aquí en la Iglesia Santula, en la Parroquia Católica. Porque usted sabe, señor oyente, que tenemos nuestro excelente representante. Aquí están todos los trofeos que los muchachos del equipo de fútbol, del gran equipo Latinoamérica FK, se han ganado, campeones en los últimos 3-4 años de la Copa Bedriftsidrettens Fútbol, Oslo Akershus. Campeones, nadie los pudo vencer en estos 3-4 años. Y resulta que usted sabe, señor oyente, va a participar en estos torneos para arrendar cancha, para preparar a los muchachos. Eso requiere de bastante dinero. Y nuestra emisora ha hecho todo lo posible por auspiciarlo, pero llega un momento que la radio también tiene otros gastos y no podemos auspiciar todo lo que requiere por ahí ayuda. Por lo tanto, hemos decidido junto, gracias a la parroquia, gracias al equipo y a la gente voluntaria, vamos a hacer una completada por ahí, una cena. Y esto va a ser el día
1: 23 de mayo.
0: Exactamente. Le vamos a dar todos los datos y esperemos que vengan para que apoyen al fútbol. Son de antemano muy bienvenidos.
1: Así es. Y bueno, también continuamos para recordarles que este 6 de junio hay dos eventos muy puntuales. Uno es el Día de la Música, que nosotros de la radio estaremos en la explanada al lado de la biblioteca.
0: Ópera Huset, sí, la biblioteca, ahí naturalmente.
1: Está. Vamos a estar por allí.
0: Ópera Stranda, la playa de la ópera.
1: Ahí está, la playa.
0: Oye, mira, va a estar la Rueda de Chicago, va a estar en un escenario inmenso, va a haber buena música. Vamos a trabajar con Coco, la revista Caca. O sea, la letra K, ¿no? No me confundas. Claro, porque hay otra persona por ahí que... Bueno, no quiero decir nada más.
1: No.
0: Entonces, sí.
2: Doble K, más claro, fácil. La revista K. Doble K.
0: Claro, ellos van a estar... Mejor. Sí, no, pero yo estaba pensando en otra persona. En una persona. En un caballero. Si se le puede llamar caballero. Okay. Bueno, la cosa es que eso se inicia a las 11 de la mañana y dura hasta las 11 de la noche. Y van a ver artistas, son aproximadamente 60 cantantes.
2: ¿En nuestro escenario?
0: Claro, como 10 bandas que vienen.
1: Va a ser mucho.
0: El año pasado teníamos...
2: 61 conmigo. Ah,
0: no. Claro, ¿no? Y teníamos aquí a Moisés de técnico, teníamos también a...
1: Facundo, claro, a Denise.
0: Claro, ¿cómo se llama?
2: Héctor y... No me acuerdo del otro.
0: El otro chico.
2: Allá, Hernán
0: Moya.
1: Eso también.
0: Saludos para Hernán, naturalmente. Toda la gente que participó en la cocina, preparando la comida para los artista, el personal que ayudó, teníamos transmisión en directa, el personal de la radio estuvo transmitiendo
1: las
0: en vivo.
1: Las chicas, Fernandita, claro. Bianca, que estuvieron presentando.
0: Sí, y también Mónica, que estuvo
1: Mónica
0: presentando,
1: también.
0: Y también Irene, que ayudó
1: Irene
0: bastante.
1: Irene también, todas, es que estaban todas.
0: Sí, y los fotógrafos, los camarógrafos.
2: Bianca ayudó.
1: Sí, Bianca
0: por
1: estuvo.
0: Supuesto,
1: Bianquita estuvo ahí.
0: Ay, qué mal.
1: Ay, Moisés, te va.
0: Te hago tirar la oreja.
1: Ay,
2: perdón,
1: ay,
2: Bianca,
1: Moisés.
2: No es cierto, estoy cotorreando. No.
1: Ah, caramba.
2: Tú sabes,
1: caramba.
2: Bianquita.
0: Oye, no, la Bianca estaba en el escenario junto con Fernanda.
1: Con Fernanda.
0: Presentando
2: sí, sí.
0: Oiga, le va a tocar a usted. La vamos a tocar a usted.
2: Les cuento otro chiste mejor.
1: Ay, sí. No. Y bueno, ¿qué otro?
0: ¿Qué sigue?
1: Ese mismo día también va a estar el Carnaval de las Naciones. Va a ser el mismo día también. Saldrá a la misma hora, pero va a durar como hasta las 2 de la tarde.
0: O sea, 6 de junio.
1: Ese pasacalle, exactamente. Bueno, por mi parte quisiera invitar de parte de Cofo Chiles, que nos vamos a desfilar también, pero porque queremos representar a Chile. Acá no, o sea, queremos claro. que todos nuestros simpatizantes, nuestros coterráneos, se dirá,
0: compatriotas
1: que quieran acompañarnos en el desfile, están todos súper bienvenidos. Pónganse sus trajes, que seguramente que los tienen. Y bueno, puntualmente entonces tenemos también el carnaval para ese día, esos dos eventos el mismo día. Uh-huh. Y el evento súper, súper, que a mí me tiene súper emocionada, como siempre, yo que me emociono por todo. El día 12, del 12 al 14 de junio, tenemos nuestro crucero de la Latin Party, que va a ser... El Go Nordic Line, que va a ser nuestra fiesta ese fin de semana.
0: Oiga, pero usted ha estado una vez, dos veces, ¿cuántas veces?
1: Una vez estuve.
0: ¿Cómo la pasó? Pasado.
1: Me encantó. O sea, vamos, repetiría mil veces realmente, de verdad.
0: Y le voy a decir, le voy a decir que aquí la amiga, ella cuando las cosas no están bien, lo dice, no, esto no comparto. Como aquí decíamos con el cantante Alejandro Fernández, sí, que es un maravilloso, ¿no?
1: Sí.
0: Muy bueno. Pero usted escuchó la fiesta de la radio en el barco, o sea, el Latino Cruz es fabuloso y se pasa muy
1: totalmente.
0: Bonito.
1: Totalmente. No, no, que las cosas son como son, o sea, la verdad. Y no, se pasa muy lindo, el viaje de por sí ya es sumamente
0: El hecho disfrutable. De salir a navegar, sí, salir a alta mar, a otro país.
1: Y, ¿no? luego que estás ahí mismo, tienes tu fiesta de noche, que la pasas bomba. Tenés sueño, lo tenés al lado del camarote. Claro. Y son dos noches. ¿Qué te puedo decir?
0: Y puedes disfrutar de la exquisita comida a bordo, ¿no?
1: Muy rico el buffet.
0: Claro,
1: también,
0: un buffet fabuloso. Oiga, pero usted, Moisés, no nos ha acompañado.
2: No, no he podido.
0: Usted está siempre ocupado con sus shows y con sus actuaciones.
1: Es muy famoso, Moisés.
0: Oye, pero nada. Oye, pero mira, nada de jajaja. Ja. El otro día le digo, Moisés, vamos a ver. No, es que tengo que tocar. Estaba tocando en un encuentro en el local de Queens.
1: En Queens.
0: Ah, sí. ¿Cómo? Por cierto, ¿cómo fue? No fue.
2: Estuvo muy bueno. Tocaron. Bueno, yo toqué, ayudé con Roberto. Los exportados hicimos llamar. Después toqué yo. Después tocó los Sudaka. Yeah. Muy bien. Después tocó Francis Lequian con su proyecto Heavy Metal, ¿no? Yeah. Después tocaron los importados con Roberto.
0: ¿Y esto fue el jueves pasado?
2: No, el sábado.
1: No, fue el mismo día del Festival de Bellarín. Sí.
2: Y ya al fin, después tocó los importados y ya después tocó la Tinta. Pero yo me quedé hasta los importados porque ya era bien tarde. El otro día tenía que pararme temprano. Pero sí estuvo muy bien y lo transmitimos streaming. Está de hecho en la página del evento, el video completo. Todavía está ahí. El primer video de una hora salió un poco mal porque estaba la transmisión lenta, pero ya después las otras cuatro o cinco bandas salieron muy bien. Todas las canciones suenan. Pueden visitarlo en el... Si les compartió Roberto el link y Francis, si no, yo después se los comparto.
1: Claro.
2: Y ahí está.
1: Así suena, que se puede ver.
2: Suena muy bien. Y ahora los importados van a tocar de nuevo en mayo ahí.
0: Ok.
2: Yo los voy a acompañar.
1: ¿Y hoy haces algo?
2: Hoy vamos a ir a Perla. Acá. A buscar perlas.
1: Tenemos que ir a donde
2: ya
1: perla.
2: Llegamos bien tarde porque nos agarró aquí el programa.
1: No, quién sabe si me dejen tocar,
0: pero por culpa de la
2: bicicleta.
1: Del jefe.
2: Pero Hans está majo, o sea, hay que preguntarle si le paga algo Cofo Chile, porque todo el programa se lo llevó Cofo Chile. ¿Qué onda? Oye, no, ¿por qué Cofo Chile?
1: Moisés está un poco áspero hoy, ¿eh?
2: No, estoy cotorreando.
1: Mentira, te estoy bromeando.
2: Oye, ¿pero por qué se llama Cofo Chile?
1: Es una organización internacional.
2: ¿Y de dónde viene el nombre?
1: Es que eso es una organización que es de Chile y evidentemente hay en distintos países. Pero es una organización registrada.
0: Es como corporación, claro, de chileno.
1: De folclor, por eso es la X.
2: Corporación Folclórica de Chile.
1: Algo,
2: no sé.
1: Sí.
0: X al final es por Chile exterior.
1: Exterior,
2: o sea, todo mezclado ahí.
1: Claro, y ahí Cofo Chilex Norgue en este caso, Cofo Chilex creo que hay en Suecia, en Alemania, hay
0: en Australia.
2: Qué bien.
0: Oye, le vamos a mandar un saludo a toda la gente nuevamente de Cofo Chilex. Después vienen los mexicanos, después los amigos y después los argentinos y los colombianos.
2: No, y a Majo hay que darle gracias a Venezuela, España, también, a Chile y quién sabe cuántos países. Sí, tiene sangre de todos nacionales.
1: Yo soy ciudadana del mundo, Moisés. Claro.
0: Oiga, pero mira, estábamos conversando día atrás con Tati. Juana, perdón, Juana, cariñosamente sí. La llamamos Tati. Juana Ibáñez, saludos para ti, la directora de Cofutsilex Nórica. Ellos han tenido muchísimas actividades y me estaba contando de que había entrado en contacto con una cantante chilena muy popular como es Nilda Moya. Uh-huh. Y ella, tenemos algunos discos de Nilda en el archivo, así que estamos pensando hacerle una entrevista porque Nilda Moya, una, así como muchos artistas chilenos en tiempos difíciles en el país, ella optó por salir y no. Ella se fue a vivir a Australia y ha vivido gran parte de su vida en Australia. Madre de una cantante, de una chica muy popular en Chile, y todavía ella sigue, tengo entendido que hasta el día de hoy Nilda Moya es la representante, una de las representantes de Cofutsilex Australia, fíjate.
1: Ah, ok. Ah,
0: así que, pero Cofutsilex se reúne en un sitio que está ubicado aquí en Sandergata. ¿Cómo me dijiste la calle en delante?
1: Helgesensgate.
0: No la voy a decir yo. Helgesensgate. 62 o 22.
1: 62.
0: 62. Bueno, 62. Ahí se reúnen ellos, pero ese local también lo utiliza la Asociación de Peruanos Aini.
1: Sí, otro día, sí.
0: Claro, entonces queremos nosotros aprovechar la oportunidad para enviar un caluroso saludo a los integrantes, a la directiva de este grupo Aini, Peruanos Coreani, que entre otras eran los que estaban organizando el evento, este encuentro maravilloso que se realizó en los locales de Central, como fue Claro Oscuro.
1: Qué hermoso espectáculo. De verdad, yo tengo que decir, se lo dije a Hans ahora cuando hablamos también, yo fui sin expectativas, sabía que iba tenía un poco de idea, pero realmente un evento súper, súper lindo.
2: Una obra teatral,
1: sí.
2: ¿No?
1: Sí, era una...
2: Pero es musical también.
1: Era musical, sí. Porque era, significa, había los músicos, ellos salían, vestidos con... Porque era un homenaje a poetas de distintos países de Latinoamérica, era un día especial. Estuvo hermoso, hermoso. Bueno. Yo, que para variar me emociono tanto, prometo. Estaba ahí, me salieron mis lágrimas porque realmente me llegó. O sea, muy, muy, muy lindo el espectáculo.
2: Sí, me imagino.
0: No, y era un homenaje con versos, con poemas, con canciones de los artistas, de los poetas de los diferentes países. Y estuvo representado México, estuvo representado...
1: estuvo Venezuela, Nicaragua, estuvo España, estuvo Chile, estuvo Argentina... O sea, realmente fue una representación impecable, muy linda.
0: Oye, aquí lo están mandando un mensaje. Dice, Nilda Moya, esta cantante que estamos nombrando aquí, es una de las fundadoras de Cofutsilex Internacional.
1: Ahí está.
0: Así que por ahí la vamos a saludar un día. Sí. Oiga, y ya hablamos.
2: ¿Cantó este Edgar ahí?
0: Sí, claro, por supuesto. Era en una parte
2: Edgar
0: del escenario.
2: Arbitres. Un saludo.
0: Sí, en una parte del escenario estaban los músicos. En 3-4 músicos estaba Edgar, él cantaba, claro. Tocaba diferentes instrumentos.
2: Y la escena en medio, ¿no?
0: Claro, y estaba el amigo Richard Quispe, que era el personaje principal.
2: Lo conozco.
1: Muy bueno, Muy un saludo, buen declamador.
2: Richard.
1: Sí, sí, sí.
2: Sí, lo conozco.
1: Increíble.
2: Lo conozco desde que llegó a Noruega.
0: Sí. Oiga, bueno, de ahora nos vamos a México, porque México también está muy bien representado en Noruega con las personas que tiene. Tenemos, ya nombramos a Bellali Austria, Telma Gómez, que está realizando todos los años la exposición de México y especialmente del Día de Muertos en el Museo Histórico aquí en la capital. Tenemos a Jonas Román, un artista también. Tenemos pintor. Tenemos a estos cantantes, por ejemplo, a el grupo que nombraste
2: recientemente. Latin Touch, claro.
0: Claro.
2: Latin Touch, Los Importados.
0: Los Importados.
2: También hay un chileno ahí en la banda de Los Importados.
0: Ah, sí. Oh, no, sí. En todas partes ya aparece
1: Estamos
0: uno.
1: Estamos en todas partes.
0: Sí. El otro día apareció uno tocando el piano en el Cosmopolitan. ¿Cómo se llama? Talex, el grupo de España que tocó.
1: ¿El Patax?
0: Patax. Ahí el pianista.
1: Gabriel Argo es chileno también.
2: El que le llevamos el teclado que le gustó al final.
1: El baile, él es increíble. Él es chileno.
2: Pensé que era español, pero no, habla muy español.
1: Porque él vive en Sevilla.
2: Ah, por eso.
1: Sí.
0: Bueno, así que México está muy presente aquí
2: en Noruega. También con el grupo ese de jóvenes de, ¿cómo se llama? Mexicanos en Noruega que están face, que se han vuelto virales, ¿no? Aquí en Noruega.
0: Sí, pero yo quiero.
2: Alma también, que hace el desfile de Día de Muertos.
0: Duda, órganos, claro.
2: Alma Flores, ¿no?
0: Sí, sí, Alma Flores. Oye, pero mira, yo cuando hablo de grupos, prefiero destacar a los grupos que realmente se reúnen, que hacen actividades.
2: Yeah.
0: Yo sé que sí, hacer una página de Facebook, cada cual hace su página y es como que poner fotos, no es como reunirse, no es como estamos aquí ahora.
2: No es tan real, sí. Claro.
0: O sea, felicitaciones para toda la gente, no es eso, pero, claro. Pero como te dijera, tú a veces viajas a otro país y te dices, mira, tiene una tremenda un sitio que se llama Chilenos en Noruega, pero resulta que
1: no se junta nadie.
0: Oye, pero hay como 10 páginas en internet que se llaman Chileno en Noruega. Sí. Entonces, ¿de cuál me estás hablando?
2: Claro, claro.
0: Y tú a veces entras a algunas páginas y lo único que están vendiendo alfajores, o están vendiendo ropa, o está para adelgazar, o tableta para esto. Entonces, claro. ¿Qué hago yo aquí?
1: Yo por eso, en este caso, ya que lo dice Hans, el rescatar, por ejemplo, el Día de las Naciones, van a representarse los países. Entonces sería súper lindo que todo, en nuestro caso, yo hablo por Chile, ¿ya? Tanta gente, la comunidad chilena aquí es grande.
2: Sí,
1: qué mejor,
2: claro,
1: qué mejor día para juntarnos y decir, venga, vamos Chile, vamos a representar lo lindo de nuestro país. Porque ya para lo malo todos tenemos cosas malas, pero es un día tan puntual y tan lindo de celebrar que yo creo que ahí va a haber divisiones. Y la idea es que estemos todos.
0: Sí, y así sucesivamente, ¿no? Los diferentes grupos se reúnen. Sí. Yo quiero felicitar también a la agrupación de los amigos de la República Dominicana, que tienen su propia organización, Dominicanos en Noruega, o Centro Cultural Dominicano, a su presidente, él se llama Miguel Ramírez, que ha estado con nosotros varias veces, le estuvo animando el evento en Zuckerbieten.
1: Ah, verdad.
0: Así que saludos para ti, para la familia.
2: De veras, sí.
0: Claro,
2: sí.
0: También hay
2: grupos. ¿Él va a estar este año?
0: También, por supuesto. Ya. A ver, de otros países también, de México, de Colombia, tenemos Freddy Colombia, una organización muy importante. Ellos celebran.
1: Brasil también es grande.
0: Los jóvenes que tienen una organización de Colombia, como es.
2: ¿Cómo se llama?
0: Los Colombianos.
2: Ah, ok.
0: Claro, entonces. Hay varias organizaciones.
2: La que organiza el evento del Día de Colombia ahí en Santa.
0: Ellos son.
2: ¿Se llama así?
0: Freddy Colombia y los colombianos. Okay. Son varios que se unen.
1: Los de Perú también se juntan.
0: Aini,
1: mucho.
0: Sí.
1: Sí, se juntan. Ellos son bastantes también.
0: Bueno, y después tenemos incluso equipos de fútbol. Tenemos a Latinoamérica FK, tenemos el equipo Matadores de Perú, tenemos el equipo de los amigos de Argentina. Tenemos, hay varios nombres, oye, que no lo tengo, me van a perdonar, pero saludos para todos los que hacen fútbol, DBFK, y tenemos también Green Garden, ahí estamos, este equipo de los amigos chilenos Green Garden, y tenemos un equipo Bolivia FK que está en Indresol, imagínate, y cuando hacemos los campeonatos, es increíble, que llegan los equipos de diferentes sectores,
2: de Noruega.
0: Se juntan y comienza el torneo comienza a las 9 de la mañana y estamos jugando hasta las 6 de la tarde.
1: Está buenísimo. A mí me gustaría, por ejemplo, yo por alguna razón, o sea, conozco muchos argentinos, ¿vale? Y me encantaría que por ahí quizás participaran más en este tipo de cosas, porque es verdad que son súper solidarios, ¿eh? Sí. Y pero lo que dice Hans, ¿no? De repente un grupo, algo que se represente, o porque son muchos y son súper buena onda.
0: Yo quiero decir esto, que me saco el sombrero por el grupo de argentinos, porque aquí con Majo tuvimos la oportunidad de estar en 2-3 eventos cuando se reunían para tocar en este sitio.
1: En Torshop.
0: En Sudaca. Sudaca. Estuvimos con Moisés también una vez.
1: Pero estuvo muy chévere.
0: Y una cantidad de gente y buena música y artistas invitados.
1: Un ambiente súper lindo también.
0: Y la gente disfruta bastante.
2: Y no tiene mucho el grupo, comenzó hace 2 años. Creo que el finales de la pandemia empezó Sudaca. Con Estelio, que ahora está en Argentina.
0: Saludos para él también. Entonces, nosotros queremos apoyar estos eventos.
1: Son linda gente, sí.
0: Aquí con Majo, la radio ha obsequiado algunos regalos por ahí. No puedo decir lo que es, pero unos regalitos para el público. Está prohibido decirlo en la radio. Pero resulta que un numerito por allá y la gente todos contentos. Y fíjate que así la radio coopera con regalo en todos los diferentes eventos para alegrarle a la vida, porque, como reitero, nosotros en la radio queremos que la gente salga, no se queden en las casas. Tienen que participar en los eventos, o vayan a tocar guitarra en una parte, o vayan a cooperar con un desfile. Algo tienen que hacer,
2: ¿no? Ese día del el último concierto, antes de que se fuera Helio de nuevo a Argentina, hiciste sorteo, ¿no?
1: Ah, claro.
2: Me gané tres vinos.
1: No, pero Moisés, no podemos decir eso, Moisés. Por eso no lo podía decir Hans, que nos van a retar. No,
0: ya lo dije, no, pero lo borramos. Esto nunca lo he escuchado en la radio.
1: Regrésale.
2: Pero, no, o sea que tres vinieron, o sea, tres vinieron.
1: Ah, tres vinieron, dijo.
0: Ah, ya. ¿Ya? Tres tristes tigres.
1: No nos pilló Moisés.
0: Oiga, bueno, de todas maneras... vamos a despedirnos porque el tiempo se nos va rápidamente. Nos hubiera gustado seguir acompañándonos, pero resulta que Moisés tiene que ir a un concierto a presentarse en el
2: escenario. No sé si ya me dejen, yo creo que voy a...
1: Yo creo que
2: ya están tocando otros.
1: No, tenemos DJ. Que nosotros los invitamos porque ya nosotros de aquí nos vamos yendo ver a Perla Felicia en el Miami Oslo.
2: Va a tocar Latin Touch, creo.
1: También.
0: Oye, un saludo muy especial para Fernando Jauregui, nuestro gran amigo. Touch. Por ahí tienen que venir a presentar una canción aquí en la radio.
2: Mañana presentan una. Sí. No sé si hoy la van a presentar.
0: La van a traer aquí a la radio, la vamos a presentar como una primicia. Y también un saludo a nuestros DJ, ya saludamos a Fernandito. Un saludo muy afectuoso para DJ Mágico, que se encuentre bien, le deseamos muchos éxitos. Él siempre está tocando los fines de semana y seguro que le va a tocar bastante trabajo hoy día, mañana, el sábado, el domingo, porque son días festivos. Así que lo pasen muy bien, muchachos. Oiga, y usted ha pedido una canción por aquí. Discúlpeme, señor, ¿dónde está el tema? Lo está buscando. ¿Con este nos vamos a despedir?
1: Perfecto.
2: ¿La adivinanza o cuál?
1: Muchas gracias a todos. Los esperamos en todos los eventos.
2: Ah, ya.
0: ¿Ok?
2: Chao.
0: Que le vaya bien.
1: Adiós.
2: Calibra.

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0: Muy buenas tardes y bienvenidos a todos al programa número 99 de Picantísimas. ¡Yay! Acá estamos desde Radio Latinoamérica para el mundo, sintonizándonos un programa más espectacular, ansioso ya de que vamos a llegar a los 100, muy contentos. Así que ya estamos de pre-celebración acá, con buena onda como siempre, y emocionados ya de estar a punto de llegar a este logro. Así que bueno, a menos que todo se corte antes de la semana que viene, bueno, y no lleguemos y estemos festejando al pedo. Así que celebremos hoy, que nunca sabemos si el martes que viene estamos o no. Así que...
1: ¿Vos estás el martes que viene?
0: No.
1: Bueno. Listo.
0: Así que bueno, acá, como habrán escuchado, el retorno del rey, como diría el señor de los anillos.
1: A mí me gusta porque yo siempre me tomo mis mini vacaciones y después aparezco y es una fiesta. Es como un perro con apego. Claro.
0: Acaba manejando acá sus sentimientos y los nuestros también, así te tenemos que extrañar.
1: Sí, cuidado porque estamos en primavera y ahora estoy como con las hormonas. Como un perro, sí, es igual, trátenme igual. Sí.
0: El hormonazo acá a nuestro querido Ima, que está
1: los
0: de vuelta.
1: Calores.
0: Ay, sí, claro, sí. Agitado acá ha llegado, como una estrella que es. Pero bueno, ¿a quién tenemos también aquí a su lado?
2: ¿Cómo les va? Tranquila, con un brazo y medio. Majo de Buenos Días Oslo. Preparándonos para esta primavera-verano, que las temperaturas, todo puede pasar en Oslo. Empieza el sol, 10, 15 grados, poquito de nieve al mediodía y terminamos con un atardecer maravilloso. Todo eso puede pasar.
0: Es una cosa de locos. Como dijo Chizo la semana pasada, vas a ver gente que está en shorts y gente con camperones, porque a la mañana salís con -1, al mediodía hacen 17, te escondes del sol, hacen 14, no se entiende nada.
2: Protector solar y camperón al mismo tiempo. Sí.
0: Un poco de todo por las dudas. Helen, ¿cómo estás?
3: Bien, aquí contenta porque además con el calorcito... Se nota como un poco la locura aquí en Oslo, ¿eh? Porque se vuelven locos todos y locas.
0: Bueno, la tuya es a prueba de temperaturas, sí. Porque te vemos así en febrero también.
3: Sí, es que aquí, te digo, aquí en el estudio siempre somos veraniegos. Pero contenta.
0: Es cálido, cuanto
3: es
0: menos.
3: Es cálido. Además, contenta, imagínate, la próxima tenemos 100. Estamos siendo adultos ya. Imagínate, así que vamos a celebrar el próximo. Qué pena que no vas a estar, pero... vas a estar en nuestros corazones.
0: Ay, suena como difuntas la difunta.
1: Nunca te olvidaremos, Sofi.
0: Te tendremos presente en nuestros recuerdos.
1: Te vamos a prender una velita.
0: Gracias, chicos. Qué
1: Santa Opi.
0: Imagínate.
4: Le hacemos altar como en México.
0: Un altarcito ahí.
5: Qué maravilla estar de vuelta en el programa. Tenemos como abril, ¿no es cierto? Como que llega la primavera y aparecen los brotes. Inma ha aparecido nuevamente con todos sus colores.
1: Como un brote.
0: Como un brote psicótico.
1: Por eso yo no vengo, chicos, porque me tratan mal.
5: Y bueno, no sé por qué la temporada, el tiempo este, a mí estoy muy contento porque me he traído una influencer hoy día. Que es la que me acompaña. He sabido que tiene una cantidad de auditores y gente que la sigue, así que bueno, espero que se transforme en coronas a futuro cercano, ¿no? El tema del
0: no
5: dinero.
0: Te quiero.
5: Y como no puedo dejar, de reflexionar, porque me parece que un elemento importante en nuestras vidas, he pensado que las cosas marchan bien cuando marchan en conjunto. Así que bienvenidos a Picantísima 99. ¡Wow! ¡Ah! Hubiera sido 69, hubiera sido maravilloso. Pero 99, 99.
1: Eso ya lo pasamos.
5: No está mal.
0: A ver, pues, ojo.
1: Pasa que no podíamos decir nada, no, teníamos no, la boca
3: claro,
1: llena.
3: Claro, hubiera sido muy feo.
0: Ojo que el 100 es de tres cifras, así que no sé a qué atraerá eso.
3: Mira, no está mal en la proyección.
0: Siempre
3: también.
0: Hay un poco de todo, sí. Hay más para dar. Y en la técnica tenemos a dos, no solamente una acá. Cris, ¿cómo estás? Bienvenido de vuelta.
6: ¿Qué tal? Muy buenas tardes. Bueno, sumamente feliz de estar acá. Los extrañé, estuve de viaje. Así
0: ¿por dónde
6: que
0: anduviste?
6: Estuve en España haciendo un tramo del Camino de Santiago francés.
0: Espectacular, que... ya te vamos a preguntar más sobre eso, que un montón de gente será muy curiosa.
6: Exacto, muy bueno y muy recomendable, y lo mejor, la comida y el vino.
0: Eso es lo que más nos interesa a nosotros, comer, comer y comer para recargar las energías de esa caminata. Ben, ¿cómo estás?
7: Bien, recuperándome acá.
0: Bueno, más o menos. Así se está recuperando.
1: En mi mejor momento.
7: Chicos, igual ayer hice el programa de noticias, así también lo sobrevivimos, así que nada, estamos con todas las pilas. para cerrar estos primeros 99 programas de Picantísimas y nada, para darle para adelante. Estoy muy contenta, muy contenta. La semana pasada cumplí 2 años también en la radio, así que fue mi cumpleaños, mi cumpleaños de radio. Así
0: y también
7: que,
0: cumpliste años en esta tierra.
6: También.
7: En septiembre me toca.
0: Fue tu cumpleaños, mi reina, como
7: sí.
0: que.
7: En esta tierra, sí. Yo pensé que en esta tierra.
2: En este plano.
7: Yo pensé que en esta tierra nórdica, ¿no? En esta tierra nórdica cumpleaños.
2: Sí, sí, sí, yo inmigrante, vos nunca sabés.
7: Yo tengo muchos cumpleaños.
2: ¿En qué idioma? ¿Qué
7: sí, fecha? Ya mi familia me dijo, Denise, ya voy a dejar de poner. Denis Noruega, Denis Colombia, Denis
2: claro,
7: Chile, Denis.
2: Cambiando el número sí. de teléfono.
0: Pero, ahí veía el teléfono perfecto.
7: Sí, 38. A mucha honra.
0: Ay, qué joven.
6: Sí. Joven, bella.
7: Sí, no me mires así. Y más, te estoy viendo desde el otro lado de la mesa.
1: Es que no puedo decir lo que quiero. Cada vez que termino un número, termina con 8, yo tengo que ahí decir lo que no se puede en esta radio.
7: Bueno, no te preocupes, me llegó así como por inercia.
0: Por el mentalismo.
7: Pero vamos a presentar a nuestra invitada del día de hoy.
0: Que está de vuelta,
7: que
0: sin
7: está
0: miedo.
7: De vuelta.
0: Sin miedo al regreso.
7: Sin miedo a nada.
8: Hola, ¿qué tal? Me alegra. Sí, esta es mi tercera vez en el programa. Ahora que lo pienso, estoy feliz de los 99 episodios. Este es mi tercero.
0: Muy bien, Fabi. Bienvenida de vuelta.
7: Cada 33 te traemos.
0: Ah, sí. Sos buena suerte.
2: Exacto. Resurrección.
0: ¿Cómo estás? ¿Qué te trae por aquí? ¿Qué nos vas a contar en el programa de hoy?
8: ¿Qué tal? Bueno, a ver, hoy les voy a platicar sobre la iniciativa en Cáritas. Tenemos un grupo de mujeres hispanohablantes. De esto platiqué un poco en el episodio pasado, pero vamos a estrenar nuevo ciclo. Entonces, espero que haya más chicas que se nos unan. Nos fue muy bien en el ciclo pasado. Opi nos estuvo acompañando.
0: Un montón de gente, la verdad. Estuvo muy, muy bueno. Ya vamos a contar más detalles sobre eso, porque la verdad es que está bueno que vuelvas y lo cuentes para que más mujeres se enteren y se acerquen a este programa.
8: Sí, claro. Básicamente es un ciclo de 8 semanas donde les damos introducción sobre básicos de Noruega, cómo funciona el sistema de salud acá, cómo si tienen algún problema con derecho a inmigración, traemos un abogado que los pueda asesorar. Tenemos también a nuestra especialista Leti, que también ha estado en el programa sobre violencia de género, si viven una situación, bueno, a qué es a lo que se puede acudir. Y muchos temas más. Se habla también de maternidad, si van a tener un hijo acá, cómo funciona el sistema escolar. Entonces, básicamente es una introducción de básicos a Noruega. Se les da también una clase donde les damos consejos de cómo pedir trabajo acá, cómo hacer el CV, que las reglas ustedes las saben acá. Todo es muy diferente, el ambiente, cómo aplicar, qué decir, qué no. Y bueno, y todo esto con la facilidad de que es en español. Es un grupo de mujeres hispanohablantes. Entonces, todo es en su idioma, todo se les explica. Y mismo en Cáritas, si tienen algún otro problema, se les puede dar asesoría. Generalmente sí hay gente que habla español, pero si no, también se puede hacer sin problema en inglés o con algún traductor.
0: Así que espectacular. Te vamos a hacer varias preguntas sobre esto, a ver cada uno de los temas, cómo viene la agenda, qué hora, qué día. Y vamos a querer saber todo sobre este proyecto que está tan, tan bueno y que acerca tanta información, que es para todos, no solamente para los recién llegados acá, sino para la gente que está hace rato y por ahí no sabe algunos detalles de estos. Den, ¿con qué tema vamos a ir?
7: Vamos a ir con la primer canción de Sui Generis. Vamos a escuchar Estación. ¿Algo que nos quieras contar?
0: Oh, me encanta Sui Generis, ¿por qué no? Es una canción cortita, positiva, buena onda. Me encanta Sui, me encanta Charlie. Así que es una gran época de Charlie Sui Generis.
7: Escuchamos entonces Estación.

0: Ay, acá están contando cosas personales, así que vamos a contarlas al aire, que a la gente le gusta el chusmerío. Están hablando de tatuajes, que tenés uno, Majo. ¿Qué estabas contando?
1: El más visible que tengo en el brazo, ay, que son runas. Después tengo otros que no se ven. Siempre que me hice tatuajes, me los hice para mí. Son como mensajes que cuando veo esa parte del cuerpo, me recuerdan algo.
0: Es como memento.
1: Sí, más que decorativo, es como un reminder para momentos. Y estas son unas runas nórdicas que me las diseñó una tatuadora que vive en Bergen, que fue la misma que diseñó la tapa de un disco de black metal noruego, y da la casualidad que me las tatué en el Inferno Festival cuando vine de luna de miel, sin saber que iba a terminar viviendo en Noruega después. Así que la magia de la de los mensajes y los exactamente, y la proyección, la energía mueve.
0: ¿Qué son las runas?
1: Las runas son una forma de comunicación escrita. Estamos hablando de civilizaciones antiguas del norte de Europa, no solo países nórdicos, sino Irlanda, Escocia, todos países con civilizaciones muy antiguas que se movían a través de las estaciones del año, ¿no? De los solsticios. Las runas eran expresiones, expresaban ideas más que alfabetos. Y cada civilización tenía su forma de expresarse, ¿no? Entonces, en el caso de las runas nórdicas, es muy tradicional encontrarlas, por ejemplo, en los marcos de las ventanas, detrás de las puertas, en la madera de los barcos. Era una forma de decretar un augurio a través de la comunicación y de la comunicación con la naturaleza, sobre todo.
0: Ahí estaban contando que alguien más en la mesa tiene tatuajes. Luis.
2: ¿La tuya es runa?
3: Sí, sí, sí. No es una runa, pero es el símbolo de Moebius. Pero yo tuve un motivo para hacérmela. Nosotros en Chile iniciamos y originamos el Partido Humanista. Y entonces tiene ese símbolo el partido. Pero yo quería hacerlo un poco más moderno, de acuerdo con la época, entonces me lo diseño de esta manera. Y en realidad me lo hice y me dolió tanto que nunca más en mi vida me hice una.
4: Yo no me he hecho de cobarde, pero me han dado ganas, pero dicen que
0: ¿qué te
4: duele.
0: Gustaría? Depende de dónde.
4: Claro, me gustaría un trébol, por ejemplo.
0: ¿Un trébol?
4: Un trébol.
0: ¿Por qué?
4: Porque tiene
5: de cuatro o de tres hojas.
4: De cuatro, claro, porque
6: para tener suerte,
4: cierto,
6: para
4: a ver si más suerte es la que tengo, porque ajá, soy muy suertuda. Mira este grupo humano acá maravilloso que he estado
0: cinco hojas, me parece que necesitas más que cuatro.
4: Sí, con este grupo te digo, voy a poner un trébol de 10.
0: ¿Alguien más en la mesa tiene tatuajes?
7: Vos, Opi. Cuéntanos tu historia. Ya que tanto te gusta preguntar.
5: Tenés un tribal ahí atrás en el.
1: Acá tenés el escudo de River.
0: Claro. Acá abrimos el segmento Este es mi villa, como el programa de TN.
2: Yo también.
0: Pero sí, tengo dos tatuajes. Uno es la inicial de mi hermano mayor, una A, en la nuca. Y después tengo un tatuaje de River, del escudo alternativo, el que lo dibujó Caloy, el que es un leoncito del River de los 80 de la camiseta, y ambos hechos de manera marginal, por supuesto. Ahí bien de mi barrio, en Almagro, tierra santa mía. Hechos, claro, sí, con aguja y tinta china en mi casa. No lo hagan, eso sí que duele. Es que no tienen una idea lo que duele.
7: Eso es para valientes ya directamente.
0: No,
7: y luego inconsciente.
0: No, en un momento.
7: ¿Desinfectaron la aguja? Ponele.
0: Sí, sí, sí. Primero la quemé. Agarré del costurero una hoja, la quemé con un encendedor, la limpié con alcohol. Claro. Y después compré tinta china de la librería la que se hacen dibujitos.
7: No recomendamos
0: claro.
7: Esto.
0: No, esto no lo hago. Chicos, malísimo, es malísimo.
7: Picantísimas no está promocionando.
4: No es receta.
0: No. Y básicamente es eso, te vas pinchando la piel con la aguja.
5: Bueno, ¿lo hizo un amigo? ¿Una amiga, amigo?
0: Un ex convicto.
1: Ahora
0: o no ex.
5: Voldemort.
4: ¿Y cuánto te demoraste en hacerlo? Porque si duele.
0: Bastante largo, sí, bastante largo. Claro. Porque lo que pasa cuando te pinchas es que se te hincha la piel mucho. Es normal, ¿viste? Como claro, si vos te lógico. Rasparas con algo, ¿viste? Claro. Que se te hincha. y llega un momento que se va perdiendo el lugar entre que te sangra. Claro. Y así que no lo recomiendo, es malísimo, duele muchísimo. Y sí, no, me puse a vomitar en un momento del dolor que sentía y ni siquiera lo pude terminar porque el de River tiene como una banda roja que... Es que ya me sangraba tanto, claro, y me dolía tanto que le dije cortá. Claro. Y me dijo, no, Nera, si cortamos ahora es que no lo vas a querer seguir. Y yo, sí, sí, mañana me voy a sentir mejor. Nunca eso más, fue no, hace 20 años. O sea,
1: no me sentí mejor. ¿Pensaste como terminarlo, ponerle algo arriba, hacer un cover o algo no, así? No,
0: que tendría que tratar de arreglarlo. Pero lo otro que pasa cuando vos te haces tatuajes tumberos es que la tinta, que puede pasar también con, claro, los tatuajes bien hechos, ¿no? se dilata mucho, sí, sí. Las líneas. Este, es un desafío, por ahí tengo que buscar un tatuador que sea mega, exacto, mega, mega y me ayude. Exacto. Hay una tatuadora argentina muy buena acá en Oslo, Clari Ledesma. Pueden buscarla en Instagram, arroba Claritza. Hey, Claritza. Ha ganado un montón de torneos internacionales. Hace poco estuvo en Nueva York, distinguida. La verdad es que hace unos diseños increíbles, así que si están en Oslo y quieren buscar alguna diseñadora para arreglar sus porquerías o hacer cosas lindas de una, pueden buscarla a Clari.
5: Se llama hey.claritza, sí, con Z.
0: Sí, Clari Ledesma.
4: Pero
0: sí.
4: Cristian también tiene uno.
2: ¿También?
4: A ver.
2: Sí, sí, también tengo. Bueno, básicamente fue una promesa con amigos cuando ganamos el mundial.
0: Claro que sí.
2: Es el típico sol de mayo por la mitad, que es el sol incaico. Dice Argentina y la fecha.
1: Muy bien.
2: Básicamente fue una locura, linda locura, pero fue como diciendo, che, ganamos el mundial y lo hacemos entre todo el...

0: Mis amigos dicen que soy mufa.
1: Tiene Mendoza en el pecho.
2: Vaya.
3: El ¿la mufa?
0: Y cuando llegué acá, no ganábamos nada.
4: No, bueno, está bien.
0: O sea, llegué acá y empezamos a ganar.
4: No creo que sea vos. Te voy a relegar de la culpa. Estoy segura que no sos vos la historia independiente de Rivadavia. Perfecto.
0: Gracias.
2: Aunque y, tú Fabi, ¿y Fabi, tienes algún tatuaje?
3: No, yo no.
2: Ah, mira, tú no.
3: No, y Opi me acaba de asustar, entonces yo creo que...
4: Porque no lo viste todavía, ahora te lo muestro, te termino de asustar. No, pero si te lo haces con, o sea, no, en un lugar aparte, profesional, con máquinas...
3: México no ha ganado el mundial recientemente, entonces... No hay un buen pretexto.
2: No, y con una pastillita a las que le dieron a Majo, te duermes, ¿sí? Tranquila, te pone, soñando.
4: Te pueden poner anestesia claro. Dérmico local. Claro. Sí, okay. Sí, la que son claro. En crema.
2: ¿Y Den?
5: También tiene, ¿no?
2: ¿Tiene? ¿Dónde?
6: Sí, yo también tengo. No son así tan. Son half, son medio tumberos. No son tan así a lo OPI, pero yo en realidad. Creo que la mayoría de los tatuajes que me hice me escapé de mi casa para hacérmelos y tuve que mentir de que tenía permiso, de que mis papás me habían dejado para hacerme los tatuajes. Sí que eran lugares medios turbios,
7: no
6: en realidad.
7: No recomendamos, de nuevo.
6: Tampoco.
7: Está bueno recordar que esto...
6: Es mejor esperar a ser mayor de edad para hacerse tatuajes, piercings y demás. Pero sí, tengo como 4, me parece, que tengo...
3: Me parece.
4: Sí.
3: La última vez que los contó eran 4.
6: Yo creo que la última vez que los conté eran 4. Es que hace tanto, después ya no me hice más. Pero porque tengo creo que 3 a la vista y 1 tapado.
2: Entonces ya.
4: No, no queremos saber qué te tapaste y por qué.
6: Te voy a contar qué me tapé.
4: ¿Qué?
6: Resulta que cuando allá como por mis 16 años habían unas rueditas de sabor pizza. Escuchá lo que te estoy contando.
4: Sí,
6: ¿te acordás?
7: Todos sabemos.
4: Sí. El snack. Sí, un snack.
6: Sí, claro. Un snack que eran un rueditas
1: un
6: sabor pizza.
1: Que tenía claro.
6: Sí,
1: rueditas.
6: Una cosa así.
4: Como de chisito.
6: Y tenía un dibujito de una guitarra, así como porque eran como flaming, no sé
1: no,
6: qué.
1: No,
6: y
1: no.
6: Yo dije, ay, yo quiero tener una guitarra azul. Y dije, yo quiero ese delineado así de guitarra, porque me parecía muy cool. En color azul para visualizar así también y proyectar y atraer mi guitarra. Bueno, y resulta que el día que me lo fui a hacer, el chico que me lo hizo no estaba como muy inspirado, me parece.
4: Puede pasar.
6: Y me la hizo en negro. Y yo le dije, chango, era en azul.
3: Ay.
6: Y entonces me dijo, bueno, te la relleno en azul. Y no me gustó cómo quedó rellenada en azul.
4: No.
6: Y ni hablar que lo tuve que esconder por meses para que mis padres no lo vieran.
7: Para, yo no entiendo.
6: Sí.
7: Y el hechicito de pizza.
6: Me lo comí.
1: No, se tatuó el chisito.
4: No,
7: yo estaba esperando que dijeras como la combinación guitarra, chisito de pizza.
4: No, amigo, salió del
6: claro, salió del paquete.
7: Hay un motivo, chicos, por el cual yo no tengo tatuaje, o sea.
6: Menos mal.
5: ¿Qué te van a hacer?
6: Vos te tatuás el chisito.
1: Manera de explicárselo a un tatuador sería tremendo.
4: Vos imprimí el dibujo y dáselo.
1: Una pringle en un cachete termina.
6: Claro.
7: Perdón, a mí me parece más divertido que tenga un chisito de pizza. Pero sí, bueno, porque una guitarra la tiene cualquiera. Un chisito de pizza no.
6: No, es verdad. No fui tan original. Ojo. Pero bueno, entonces ese tatuaje me acompañó como para algunos pocos años. Hasta que años más tarde, un amigo de mi hermana me dijo: ay, si querés te lo tapo. Y le dije: sí, por favor. Y me lo tapo.
5: ¿Con qué? ¿Cómo? ¿Con dibujos?
6: Claro.
5: ¿Y qué te hizo?
6: Tengo una flor de loto.
5: Ah,
1: bueno. Ay, yo también tengo una flor de loto. Pero yo la tengo en la costilla. Y ahí sí que
6: me asusté al principio.
4: Bueno, yo me quiero hacer en la costilla, no. Pero el dolor dicen que dicen que es uno de los lugares que más duele.
6: Sí.
1: Hay algo que nunca más haré en mi vida y será tatuarme en una costilla.
4: Yo me lo quiero hacer como en el costado por Cristo y me quiero hacer una cita bíblica. Primero, que es cortito, ¿no? Primero de Corintios 13, que es mi lectura favorita de la Biblia, y me la quería hacer en la costilla. Pero la verdad es que siempre que digo costilla todo el mundo me mira tipo, no, amiga, ahí no.
1: Yo lo que te puedo decir es lo que no hagas. Si es letras, no hay problema. Lo que pasa es lo que tiene la costilla es que uno respira. Entonces, sí o sí se deforma en la medida que te van tatuando. Entonces el tatuador te pide que no respires.
4: Okay.
1: Y con esa... Tenés que contener la respiración cuando lleva la
2: aguja. Mueres por un rodito.
7: Pero igual, chicos, recordemos que Opi viene de...
4: Ahora que tengo miedo que tengo...

0: contar de mi vida.
1: No, no, no. Vos, vos venís de un tatuaje
2: de una experiencia
1: traumático. Claro. La vara, la vara de dolor está muy alta.
3: Sí, para arriba todo. Ah,
2: que la costilla te vas a cagar de risa.
1: Tatuaste la Biblia entera, como un...
3: Toda la cita bíblica, ¿no? Sí, no solo claro. Como buscarla.
2: El esternón, amiga, de todas. Listo, ya fue.
0: Y respecto al mundial, me quiero tatuar, todavía me quedé con ganas. Elijo creer.
4: Uy, esa pero, es buenísima.
0: Porque la, son dos palabras y además de que simboliza, que creo que Messi en realidad nunca lo dijo exactamente, pero simboliza toda la movida de ese mundial, me parece que la frase es re linda. Es como que, está bien, los argentinos la, cuando decimos elijo creer lo relacionamos directamente a, al último mundial, pero elijo creer como que me parece lindo. Elijo creer en el amor, elijo creer en esa selección, elijo creer en Messi, elijo creer en mi país, elijo creer en las personas o en mi religión. Como que la, la frase elijo creer me parece que... Y hoy en día es de valientes creer, ¿no? Porque total, sí. Sobre todo si no ves, sí. Si no conoces, es como, bueno, yo... Tengo esta actitud frente a la vida. Yo elijo creer en lo que elijo creer, ¿no?
5: Oye, además, súper buena frase, porque imagínate, elijo creer. Pero cuando hablan ustedes, me parece que Messi es el nuevo Dios para ustedes, ¿no?
0: Bueno, sí. A ver. con el perdón de León 14. Sí,
4: claro. A ver, desde
5: pero,
4: un...
5: Pero se cayó un poco.
4: Desde
5: ahora,
4: un
5: ¿no?
4: modo muy
0: no
4: termo.
0: No te habrás caído vos, Helen. No caído.
5: Pero no, no se ha caído, ¿no? No, no, no. No, porque me cayó. Fue a saludar a...
4: Si
5: joven.
4: Queremos ser ah, termos.
6: Ah. Bueno, Cristo fue sí, saludado sí, por sí, mucha gente. Sí, sí, sí.
0: Cero problemas me hago por el saludo.
4: A ver, desde un modo muy termo, yo amo Maradona también. Claro. Entonces sí, claro. Yo puedo decir, a ver, está muy mal lo que voy a decir, pero Maradona es Dios, Messi el Mesías y Pelé el Rey.
0: Claro.
1: Ay, qué bueno.
0: Como la Santísima Trinidad.
4: Es muy termo. Sí.
6: Es una religión que yo desconozco, vos no sé, Ima, no, cómo te llevas.
1: Elijo creer. Yo elijo creer.
4: El verdadero elijo creer.
5: Yo elijo creer que otra vez van a ser campeones Argentina. Este.
2: Gracias,
1: muchas
2: gracias por votar por nosotros y no por el equipo local. Nos van a echar, te van a sacar la...
5: No, pero yo elijo creer bien, ¿no?
2: Muy bien, muy bien. Acá en esta casa se elige creer así.
0: Hay que aferrarse a los ideales sí, y a las creencias. Sí.
2: Pero
0: que...
2: bueno, hablando de elegir creer, yo voy a elegir una canción que, bueno, mentira, no la elegí yo, pero tal vez habla de lo mismo, porque se llama Milagros y es de Karol G. Ay...

0: Bueno, ahora tenemos clases aquí, podemos ir todos a hacernos los tatuajes, pero están muy de moda y se pusieron de moda en un momento, porque hoy día ya es una profesión, ¿no? Antes sí, era muy, sí, sí, sí. Era como tú contabas, que en la calle o en el auto, qué sé yo, pero hoy día...
1: Y ya. De hecho podés identificar los tatuajes que son de moda, como que vos ves una mariposa 2005, vos ves un delfín, un carpe diem, medio 2010, como que vas ahí tirando.
2: Ahí Fabi tiró los peces koi, es sí, verdad, también.
3: Los peces koi estuvieron muy de moda, sí, sí.
4: Los tribales estuvieron muy de moda.
5: Tribales muy Ricky Ford. ¿Te acuerdas que Ricky era muy de...?
4: El comandante.
1: Los, ¿cómo se llama? Son los tribales los que están en la parte de baja de la espalda.
2: ¿Entre los forma? Dos ojitos? Claro, sí, sí, sí.
1: Ah, claro, claro. Bien dos milero.
5: Sí, sí, sí, sí. Muy Costa Villa Gesell.
2: Sí, claro.
5: 2004, ¿no?
2: De pantalón tiro bajo. Sí. Extra tiro bajo.
5: Era
2: medio Britney.
5: Sí,
2: época Britney.
1: Solo Britney le quedó bien. Muy grande de pronto también todo.
5: ¿Esa, te acordás las arañas en el hombro que se hacían?
4: A mi marido lo agarró esa moda.
1: Las telas de araña en los codos.
2: En los codos, claro. Sí, sí, en los
1: en
2: codos.
1: En los codos, en las rodillas.
5: Bueno, hay modas que
1: hay mucho, hay mucho.
5: Volver como el tiro bajo.
4: No,
5: y ahora esta
4: no,
5: generación no, no, que no sé. A mí me causa mucha gracia que para esta nueva generación los 2000 sean vintage. ¿No? Claro, es como sí, que me quiero matar. Pero,
2: ¿ya están nombrados como vintage?
1: Ayer yo pregunté, ¿esta peli es vieja? Y me dijeron, sí, es 2015. Pero no me dan los números. ¿Qué me está diciendo? Yo no entiendo que eso fue hace más de 10 años ya.
5: De hecho, había un meme que compartí en mi Instagram y todos mis amigos del colegio se empezaron a reír. Que cuando la gente me dice, sí, es que fue hace 20 años, y yo digo, debe haber sido en los 80, y después me dicen, no, 2006, y me tengo que sentar un poquito porque se me baja un poquito la presión.
1: Eso también pasa si estás en un bar y hablas con alguien muy joven. Y te... Ay, no puedo.
2: Bueno, eso te pasa, ¿qué fue lo que te pasó en el bar con este chico?
1: No, a mí me pasó una vez, a mí me pasó en una cita que estábamos hablando de una película y me dijeron, ay, yo no había nacido cuando salió.
4: Me voy de la cita.
1: Y fue como, bueno, yo no puedo. Cuenta, tipo famoso.
4: Espero que sea el Mago de Oz de Judy Garner.
1: Era una peli vieja, pero yo te voy a aclarar. Yo era de chico igual. Yo no soy tan grande.
4: Claro.
1: Yo era un niño cuando salió. La vi grande, la vi después.
5: No sé ustedes, pero yo fui a ver el estreno del Rey León
4: claro,
5: al cine.
4: La primera película que fue a ver al cine.
5: Claro.
4: Al cine de Los Ángeles.
5: George de la Selva, me acuerdo, que fui a verlo. Y era La Momia, fui a ver La Pasión. También, sí, muchas
2: sí, somos
5: las vi como de estreno y era 1996, 1997.
2: Yo me tengo patente acá de me acuerdo de estar haciendo la fila para ver Pocahontas.
4: Qué hermoso.
2: Y el Rey León.
4: ¿Se puede hablar de esa canción, Colores en el Viento de Pocahontas?
5: Me encanta.
4: Una de las mejores canciones de Disney, chicos.
5: En esa época íbamos mucho a Tigre, si alguien está escuchando. El Tren de la Costa,
2: por
5: cuando
2: supuesto,
5: inauguró, el fue en la misma costa. Época. Que salió Pocahontas. Entonces yo me acuerdo que todos los juegos y todas las cosas que eran de marketing del Tren de la Costa eran de Pocahontas. Ahí me llevaste. Mirá, a un...
2: Te teletransporté.
5: Qué vieja.
2: Pero bueno,
5: me sentí de
2: repente. Pocahontas la vi en el cine, me llevó mi abuela paterna y el Rey León ya tenía el VHS en mi casa y lo pasé para mi cumpleaños de 6. Todos los niños llorando. Cuando se muere Mufasa.
3: Spoiler.
1: No me digas que no la vi. Ahora no la voy a poder.
2: Para que los niños no lloren.
6: Al otro lado de la cordillera yo veía al llanero solitario. Claro.
1: Eso te iba a preguntar. ¿Se acuerdan la primera vez que fueron al cine?
6: La primera. La primera vez que fui al cine.
1: Bueno, pero eso.
3: Lo preguntas claro. Como un Gen Z te pregunta a ti algo de millennial. O sea,
6: y la primera vez.
1: Pero es verdad.
6: La primera vez que voy al cine es un cine de barrio que da tres películas simultáneamente. Así que pasaba toda la tarde metido en el cine. Salía
4: el continuado,
6: con los
4: se llama
6: ojos
4: en Argentina.
6: Así, enorme.
3: Sí, la permanencia veíamos, voluntaria.
6: Claro, y las películas de Drácula y ese tipo de películas, ¿no?
3: Sí.
6: Era emocionante.
0: Yo me acuerdo también que era muy emocionante porque eran tres películas y los papás a nosotros nos llevaban y no nos compraban dulce, nos llevaban fruta y éramos los únicos que comíamos fruta, todos los demás comían dulce y cuando salíamos del cine 3 horas en la oscuridad, no veías nada. Totalmente, pero ciega. Pero en realidad, fíjate que yo, y hablo por mí, no sé si Luis, como hemos tenido hijos y después nietos y después otros nietos, no hemos visto, pero todo como 3 veces.
1: Sí.
0: Que, y no hemos repetido todas las películas. Y ahora digo, uy, ahora tengo una nieta más chica, de nuevo, todas las princesas, Pocahontas. Entonces ya no sabemos todo. No,
2: o sea, hasta los diálogos.
0: Y las canciones. Y el baile, y el vestido celeste de la princesa que va al hielo. Y el...
1: ¡Se le canta a vos! ¡Libre soy!
0: ¡Ojalá!
2: ¿Y Luis te llevó al cine de cita alguna vez?
0: Hemos sido muy fanáticos de cine, íbamos mucho al cine arte, nos ha gustado el cine enormemente. Y te voy a decir que yo soy la que mando, yo lo llevo.
1: Lo voy a decir
0: en mi micrófono para que me dejes tranquila con eso.
2: Muy bien, muy bien.
6: Bueno, se ha construido desde muy pequeñita como influencer.
2: Ya.
6: Entonces íbamos a los ciclos de cine arte que había en la Universidad Católica y veíamos las películas de cine, pero teníamos un hábito que era, empezamos a pololear, íbamos al cine y había que invertir, ¿no?, en la relación, porque si no después no tenías el postre. Entonces la invitabas al cine, entonces después a la pastelería, a comerse los ricos pasteles, qué sé yo, a las tortas de Miloja. Y después, por supuesto, el dulce, todo lo despertaba, ¿no?
0: Pero fíjate tú que allá en Chile veías mucho el Lid Udman y el sueco este, era pero muy famoso en el cine arte. Y cuando llegamos acá y lo veíamos, oye, pero si esto nosotros lo veíamos en Chile hace muchos años. Entonces, en realidad, existía, cuando éramos chicos, existía ya el cine, te voy a decir.
1: No, bueno, pero ya sé que existía, chicos. No, solo para saber cuál era. Yo me acuerdo cuál fue la primer peli.
3: ¿Cuál fue?
1: No fue la que vi, pero sí la que más recuerdo, que fue Shrek. Que fue en 2004, yo tenía 5.
3: Estaba terminando el segundo.
1: Yo tenía solo 5 añitos.
2: Nosotras íbamos a bailar.
1: Claro.
5: Sabemos que vos viste Tiempos Modernos de Charles Chaplin. No te hagas el que
1: el gran dictador de Charles Chaplin.
5: Que mirabas cine a color. No.
6: Pero lo más lindo era en Semana Santa, porque todos los cines te daban películas que tenían que ver con la crucifixión del Señor, claro, ¿no? La vida de Jesucristo, eran romanas, eran de esa época, todo, así que era, el cine es apasionante.
3: Era la época de Ben-Hur, ¿no? Que pasaba mucho Ben-Hur.
4: La versión extendida y tenía 4 horas para ver. ¿Y en Chile había mucha producción nacional de cine o se veía de afuera?
0: Hemos tenido bastante, fíjate, ahora que yo me he informado más ahora que estamos acá en realidad, porque cine empezamos a hacer pronto, pero después cuando tuvimos largo periodo de dictadura, claro, y ya se acabó todo, pero tenemos muchos, ahora hay muy buen cine, hay muy buenos actores, incluso salen muchos al mundo. Tenemos uno famoso, ¿cómo se llama? Que sale en las películas americanas, ¿cómo se llama?
5: Pedro Pascal.
0: Ese que está haciendo.
4: Hasta la madre estoy de Pedro Pascal. Yo siento que abro la heladera y está Pedro Pascal. Prendo la tele y está Pedro Pascal. Escroleo un poquito y
0: pero
4: está.
0: Pero ustedes nos han ganado siempre. El cine argentino es muy, muy bueno. Ha sido siempre.
6: Y como nos gustaban las películas cómicas, divertidas, que se entonces estaba Porcel.
4: Claro, sí,
6: en la época
4: el
6: de Porcel. Con esas maravillosas argentinas, que ejemplares que no existían en Chile. Y resulta que era una época en que el valor de la mujer y del hombre era diferente. Entonces la mujer era un objeto que se mostraba mucho y Porcel era su humor, ¿no? Claro.
4: Son acordes a los tiempos, ¿no? Sí. A veces es muy duro mirar con los lentes actuales lo que era el arte en otro momento. No se puede descontextualizar. Eso es lo importante del contexto. Y Fabi, en México, el cine nacional.
3: También. Sí, también ha
0: llegado mucho cine en México.
3: Sí, hubo mucho. Sobre todo después del 2000, como que hubo una nueva ola de nuevo cine mexicano. Pero nos llegaba también muchísimo argentino. Mm. Porque yo conozco mucho de lugares y humor argentino por Francella. Claro. Llegaba mucho de Francella. Sí. Ajá. Y también siento que ahorita hay como de todo, ¿no? Tenemos como el cine comercial, que se usa más como para vender, y a veces muchas de las películas que son muy buenas se van a festivales nada más. Mm-hmm. Ya no se quedan en el país. Porque luego yo le hablo a mi familia y le digo como, véanse esta que la vi acá en Filmfrasor, en los festivales de acá, y me dicen, no está en cartelera en México. Me sorprende. Ajá.
4: Sí. Sí, y eso es lo bueno acá en Oslo. A veces uno termina descubriendo cosas de su propia tierra en la avidez de decir, ay, hay algo de nuestro lugar, lo voy a ver. Y por ahí.
3: Claro, te encuentras ciudad, unas joyitas.
6: La película mexicana era maravillosa. Yo me acuerdo de ver películas de, qué sé yo, si Adelita se fuera con otro.
3: Ah, claro.
6: Claro, y el recorrido por tren, por mar, por tierra, ¿no?
3: Bueno, es que también tenemos la época de oro del cine mexicano, que sí, esas películas qué bonitas son. Y son, siento mucho las que veíamos que nos ponían nuestras abuelas de niños, porque siempre estaban en la tele. Entonces, aunque me tocó el cine a color, crecí mucho con cine blanco y negro por la televisión mexicana.
4: Yo tuve mi época muy fan de Cantinflas.
3: Ah, claro.
4: Sí. Me fascina. Buenísimo. Muy gracioso. Es que hoy en día lo veo y todavía me río y tengo chistes que digo y que nadie me sigue en mi chiste, pero nada, yo me quedo sola pensando que el chiste. No,
3: pero sí, es que son chistes buenísimos, porque aparte es mucho manejo del lenguaje, que luego siento, mi esposo no es mexicano, que lo son es el tipo de humor o cosas culturales que me cuesta trabajo traducirles, claro. Porque es como, no, si no traduces el juego de palabras, como que se pierde, que es mucho el humor de Cantinflas.
5: Y el contexto también.
3: Sí, claro.
5: Claro. Porque el contexto social en el que Cantinflas podía hacer un chiste... era también una crítica social en algún punto. Y eso también es difícil de explicarlo.
3: Sí. Sí, como que ya entre todo lo que explicaste, ya se te perdió el chiste.
5: El chiste.
3: ¿No? Ajá. Como ya, el momentum pasó.
4: El timing quedó atrás. Y de México estoy viendo ahora... A nadie le importa, pero les cuento por si quieren ver una serie que esté buena. Estoy viendo la adaptación. Me sorprendió bastante para bien de Como agua para chocolate, el libro de Laura Esquivel.
3: Claro,
4: hay
3: HBO.
4: Una serie en HBO que son dos temporadas de 6 episodios cada una. Que he jugado a hacer un libro así, para el que no lo leyó, es Realismo Mágico.
1: ¿Es fiel? ¿Es fiel al libro?
4: Bastante, bastante fiel.
2: ¡Qué loco! Me muero, me reacuerdo, tengo imágenes de haber leído el libro en el colegio.
4: En el colegio me lo hicieron leer, para que en Argentina es bastante común cuando se lee, cuando se toca la oleada de Realismo Mágico, leer Como agua para chocolate.
3: ¡Wow! No, porque a mí me encanta el libro, pero no recuerdo que fuera como algo obligatorio en México. Yo me acuerdo que lo leí por mi cuenta, pero sí, es un libro que me encanta. De hecho, es uno como de mis libros referentes cuando quiero escribir. Yo hago escritura creativa. De la serie, tengo yo de mis peros, pero...
4: Es difícil porque siento llevar que algo que es tan volado de repente...
3: No, y yo estoy muy a favor de que esto de que dicen que siempre el libro es mejor que la película, que yo creo que no hay punto de comparación porque son medios de comunicación muy diferentes. El cine es muy visual y yo siento que la serie en eso acertó muy bien. Visualmente es preciosa.
4: Tiene problemas de timings históricos para mí.
3: Mi problema, es un poco eso, como que está un poco forzado. Y hay algunos diálogos, sobre todo en la segunda temporada, que es como, es que no lo digas, muéstralo. Si tu lenguaje es visual, en vez de decir tengo pasión, muestra esa pasión. O sea, si tu pasión es por cocinar, muestra esa pasión por cocinar en vez de describirlo.
4: A lo que no me animé es a ver la serie de 100 años de soledad.
3: Yo tampoco me he animado. ¿Alguien la ha visto?
5: No.
3: Porque
5: también
3: le tengo mucho cariño a ese libro.
4: Es uno de mis libros favoritos, pero ese es...
0: Pero una amiga la vio y dijo que no estaba muy bien adaptada y que era muy difícil para venderla. Era muy claro. Entonces, claro, si la hacen para que la gente la vea,
3: también
0: la vea,
3: ya
0: se pierde.
3: Viene La casa de los espíritus.
4: Bueno, sí, se viene ahora.
3: Sí, que también le tengo miedo, que también es otro libro que le tengo mucho cariño, pero hay que dar oportunidad a veces, ¿no? Sí.
2: Entonces somos del grupo de gente que prefiere, que si leyó el libro, prefiere no ver la película por las dudas.
5: Sí. A mí me pasa con la única excepción, en mi caso, es con, peor, es con Tolkien. Todo lo que es Hobbit y El Señor de los Anillos es lo mismo que Game of Thrones. Quien ha leído los libros es un engranaje político tan grande, con tanta cantidad de personajes, que a veces el cine te lo resuelve visualmente, te acota el, digamos, tal quien escribía muchísimo, muy descriptivo, en profundidad, diálogos muy largos, que el cine lo resume visualmente y mantiene el diálogo de lo que es importante para la trama. Los libros son fantásticos. Por supuesto, depende del director, el presupuesto que tengan y un montón de cosas. Pero...
4: Sí, para mí en ese sentido Harry Potter hizo una movida muy buena. Si bien los libros de J.K. Rowling son muy buenos, trajo de nuevo el hábito por ahí a los más chicos a animarse a leer. Es como que les gustó la película, que están muy bien hechas realmente. Sí. Sobre todo la 3, la 5.
3: La 3 es de un mexicano, la 3 es de Cuarón.
4: Sí, es de Alfonso Cuarón.
3: Claro.
4: Excelente.
1: Le tengo un miedo a la nueva serie que van a hacer de Harry Potter.
2: Se viene.
1: Porque siento que no es necesario. Eso es lo que me pasa también con el tiempo. Como digo, no fue hace tanto. Claro. Tipo.
4: Pero ahora, cuando te des cuenta que el primer libro salió en los 90, te vas a dar cuenta que ya fue hace rato.
1: No hace tanto.
3: Pero también por ahí está lo del chisme de que la autora se peleó con los protagonistas. Claro. Entonces, un poco como que quiere borrarlos de la historia. Es como, para que digan, no, Harry Potter ahora es la serie de HBO, no las pasadas películas. Entonces, siento que ahí también hay un rollo de egos y pelea.
5: Y millones de dólares, por supuesto.
3: Claro.
5: Pero vos sabés que no le tengo tanto miedo a la serie porque por lo poquito que vi, así como de spoilers, siguen muy... mucho más meticuloso este guión sigue mucho más meticulosamente el libro de lo que las películas. Por supuesto, porque en 2 horas de película tenés que resumir toda una saga. Y la serie lo que te da esta posibilidad de capítulo a capítulo poder darle más profundidad. Pero hasta ahora tiene, por lo que vi, tiene personajes y diálogos y situaciones que le dan contexto a escenas muy importantes que pasan en la película, que estaban en el libro, pero que en la película se cortaban. Así que veremos. Quienes fuimos criados a base de Harry Potter, estamos todos ansiosos.
4: Sí,
0: oye, pero fantástico que a todos nos gusta el cine, ¿eh? Porque hay gente que no le gusta, yo me asombro. Hay gente que no le gusta leer, que me dice, no, yo no leo nada. Me parece asombroso, te digo.
1: Para mí eso es gente que no leyó, no encontró un libro que...
4: que lo enganche.
1: Que le guste, claro.
4: Sí, sí. Y me ha pasado con libros de estos que estábamos mencionando, de grandes de la Latinoamérica. Acá en Noruega hay traducciones al noruego de esos libros, pero me pregunto cómo serán. Yo he regalado 100 años de soledad en noruego. No lo leí porque no lo entiendo, pero debe ser tan difícil traducir ciertas cosas, y hay algo que está tan arraigado también en la cultura latina que, si bien hay enormes diferencias entre los países latinoamericanos, hay tantas similitudes que me imagino que llevarlo a la sociedad noruega, no sé si les parecerá exagerado o ridículo.
0: Pero fíjate que es difícil. Luis tiene la experiencia porque tradujo un libro. Sí, un libro que no es fácil. No es una historia, sino que es una... bueno, él lo puede contar, pero me recuerdo que trabajó con un noruego 2 años, algo así, porque había que el noruego tenía que entender el sentimiento de esto. Entonces, tú puedes contar un poco, ¿no?
6: Sí, no, es todo un desafío porque nosotros tenemos una formación cultural, la misma cercanía que tenemos, cómo nos abrazamos, claro, cómo nos expresamos, la pasión y todo eso, trasladado a este otro mundo escandinavo, nórdico. Basta ver cómo es la Liv Ullmann con sus películas, sus actores, a ver otras actrices latinoamericanas, ¿no? Entonces, describir una selva y una relación de amor en una selva con todas esas frutas y todo eso, aquí donde encuentras la selva y dónde está la fruta. O sea, son espacios físicos y emocionales muy diferentes, ¿no? Dile a un noruego, pero qué feo eres. Y que no le pasa nada. Dime tú a mí, qué flaco
4: arde,
6: que estás.
4: Arde,
6: que claro. sale toda una cosa, ¿no? Somos mucho más expresivos en
3: ese
6: campo.
3: Bueno, yo en eso les quiero recomendar. Hay un libro que se llama Yo maté un perro en Rumania. No sé si alguien lo ha leído aquí. Es una autora, si mal no recuerdo, es chilena, que vive en el norte de Noruega. Pero la historia es súper interesante, porque ella hace como este viaje en carretera con uno de sus alumnos que es polaco. Entonces ella, viviendo en el norte de Noruega, describe en español, con sus palabras, cómo es ese mundo oscuro en Tromso. Y después se va este viaje por carretera con su compañero polaco. Y también cómo es este choque cultural de pronto estar en un lugar donde no entiende el idioma, donde ve cosas que no entiende, si es un código cultural, si no... Todo está en español, y bueno, yo se lo regalo en noruego a mi esposo, y él también como que cachó mucho este sentimiento, o sea, como que siento que por la cercanía de que, ok, es en español, pero todo está pasando más o menos en Noruega, y ella tiene tanta experiencia en Noruega que sí supo hacer como este puente cultural de entender las dos posiciones, y sobre todo de repente está en Polonia, donde no entiende nada. Que creo que a muchos nos pasó cuando venimos acá, que tú escuchas el nuevo por primera vez y es como, ¿esto cómo va a entrar?
4: Estoy en esa todavía, no te preocupes. Estamos ahí. No avanzamos los casilleros.
2: La novela es de la escritora peruana Claudia Ulloa Donoso.
3: Sí. Perdón, peruana.
2: No pasa nada, no pasa nada. Pero se acaba.
4: Bueno, y hablando facts. De diferencias de sensaciones, ya que tenemos acá chilenos y mexicanos, esta semana, este fin de semana, este domingo por la mañana, acá en Oslo hubo un... a lo que titularon terremoto, entre comillas. Sí. Hubo el domingo 9:30 de la mañana un llamado terremoto para los noruegos. Aquí en la zona de Oslo, cosa que no es normal, no es un lugar de fallas tectónicas, no es un lugar que suele tener sismos ni terremotos. Y salió, obviamente, en todos los medios, y están quienes lo sintieron y quienes no. Ahora, ¿qué me dicen chilenos y mexicanos de decirle terremoto a este leve tembleque que hubo el domingo por la
0: bueno,
4: mañana?
0: Bueno, en realidad hay que reírse.
4: Claro.
0: Sí, porque en realidad terremoto no. Pero fíjate que yo estaba en la cama, todavía estaba con el móvil ahí y de repente, uy, siento el ruido. Digo, pero me trasladé a Chile. ¿No? Me trasladé a Chile porque era como igual. Y estaba con mi nieta y mi nieta estaba en el sillón y le digo, amor, ¿viste que tembló? Me dice, sí, yo lo sentí también porque ella ha estado en Chile un año y le han tocado. Porque, claro. Oye, yo cuando voy a Chile lo único que digo, ojalá no me toque un terremoto. Temblor, ok, pero terremoto ya son palabras mayores.
5: La Teletón, por favor, no.
0: No, ni el Festival de Viña. Viste que hubo un terremoto antes del Festival de Viña un año, que fue terrible. Pero fíjate tú que a mí me gustaría saber por qué se produjo, porque en Chile sabemos que es porque tenemos placas en el mar y otros
3: sí,
0: porque
3: lo mismo
0: tienen volcanes
3: en México.
0: Pero acá no sé por qué se produjeron.
3: Yo tampoco tengo idea. ¿No? ¿Alguien sabe? Ajá, porque sí. No.
4: Yo ya no estaba roncando a esa hora.
5: Se supone que es algo relacionado con una placa, no del nivel.
3: Pero
5: de
3: no es
5: California,
3: no es común. Para nada, ¿verdad?
7: No es tan común, pero sí es verdad. Como dice Majo, que justo Noruega está en un área como que también hay una parte de placa. Placas tectónicas que se mueven, no al nivel de México y Chile para nada, pero cada tanto hay temblores.
5: Sí, la
7: así.
5: Presión misma de las placas hace que se mueva. Según lo que yo leí, desde 2004 no se sentía el movimiento como se sintió. Más cerca del epicentro se supone que hubo mucha gente que llamó a emergencias.
7: La gente se asustó, fue un movimiento sísmico de 3.6.
5: 3 puntos, sí.
7: Sí.
4: Un mimito fuerte.
7: Fue un sacudón.
5: Sí, y fue de 10 segundos, ¿no? También.
7: Un sacudón, sí.
3: Claro, y fue muy cortito, extenso. Fue chiquitito.
1: Un poco yo lo comparo cuando hablan de la inflación en Noruega. Yo no sabes lo que es. No sabes lo que es un terremoto y no sabes lo que es inflación.
4: Yo te voy a enseñar.
1: No permito ni autorizo que hables de esto.
6: Claro. Yo tengo un testimonio de un amigo chileno y que dice, una de las cosas que me alegré de llegar a este país fue librarme de sentir sismo. Y llega esta tremenda culebrita, ratoncito, qué sé yo. Fue un sismo tipo Chuck Norris.
5: Chuck Norris, sí. Directo.
0: No, porque además nosotros en Chile, cuando pasan esto, es 4, nos miramos, es 5. Seguimos, como a 6:30, 7, nos paramos.
4: Te pones en el marco de la puerta.
0: Y los extranjeros, que tantos que vienen ahora, dicen, mira, tú tienes que ver primero qué hacen los chilenos. Porque al principio yo llegaba, me dijo uno de Venezuela, y se moví, salía corriendo, era la única. Y ahora no, mira, a ver, ¿cuándo salen arrancando los chilenos? Ahí salgo yo. Pero
5: esa
0: si
5: es
0: no,
5: la
0: no.
5: Que aprendimos todos, viví 7 años y era estar en la oficina y que empezara a temblar y ver, no sé, el lapicero o la pantalla del computador que empezaba a temblar como todas las ventanas, y mi jefe de atrás del escritorio lo único que te decía era, córranse de al lado de los vidrios, por favor. Y se quedan en la computadora.
3: Sí,
5: como diciendo, si esto explota, es lo único que puede
3: llegar. A mí también me pasó, viví muchos años en Puebla, cerca de Ciudad de México. Entonces estamos pegaditos al volcán, pegaditos al Popocatépetl. Entonces, obviamente, había también muchos de estos sismos leves que son como olas del mar.
0: Justo.
3: Ajá, entonces, como que yo me acuerdo, veía la ventana, la cortina, cómo se movía, y era como, ah, es de los levecitos, que nada más te sientes como mareada. Que a veces llega a 3, 4, 5 y es como, sabes que no va a pasar nada. Luego están los otros, los que sí tumban cosas, claro. Ajá. Entonces estaba este consejo donde cuando no puedas poner una alarma, lo que hacías era poner una cacerola en la esquina de tu buró o una mesa. Entonces tú sabías si era lo suficientemente fuerte para que esa cacerola se cayera, es que era arriba de 6, entonces sí tenías que salir de casa. Si no, la cacerola nada más como que rebotaba y tantito era como, ah, Sigue ahí, no pasa
5: bueno,
3: nada.
5: Bueno, los que no, uh-huh. Yo jamás en la vida había tenido experiencias sísmicas en Argentina, por supuesto, Río de la Plata, imposible. Es increíble cómo uno empieza a adquirir ese tipo de entrenamiento.
3: Sí.
5: Yo vivía sola, entonces era, bueno, siempre tenía que tener 2 o 3 botellas de 2 litros de agua listas, o adentro del refrigerador o abajo. Por las dudas que se cortara el agua. Uh-huh. Los edificios están tienen una construcción antisísmica, entonces son todos eléctricos, la mayoría de todos los que son nuevos, todo lo que es sistema eléctrico. Entonces lo primero que se va a hacer es cortar la luz y cortar el agua. Así que tener agua. Después tener una mochila atrás de la puerta con una muda de ropa interior, un par de zapatillas, plata en efectivo, porque donde se caiga internet ya claro. No la ciudad se vuelve analógica, entonces tenés que tener efectivo. Una fotocopia del pasaporte porque era extranjera, entonces nunca sabés qué tanto. Y tenerlo ahí, ¿no? Este como a estar adentro de... Después tu vida sigue normal, pero por las dudas vos ya tenés como tu kit de supervivencia si tenés que empezar a bajar escaleras. Y cuando vas a alquilar departamento siempre empezás a buscar, no, bueno, del piso 7 para abajo.
3: Claro.
5: O sea, de que
3: el estado físico no me da tampoco.
5: Porque después se corta la luz y el ascensor no anda y tenés que subir las escaleras. No es solo bajarlas. Entonces uno como que el cerebro se va seteando a ese tipo de cosas. Es increíble.
7: Qué loco, qué loco. Y acá tenés preparado tu kit
0: por si acá ahora
7: en, ¿vos por Silas?
5: No sé, no. Como que me desorienta, no sé si tener un kit antibomba, si tener un kit claro. Anti, porque viste cuando tembló yo dije, ¿habrá sido que reventaron algo?
3: Es el mismo que
5: tiraron un misilazo, algo pasó, se cayó un avión, claro. Se descarriló un tren, eso es más probable que pase en Noruega que un terremoto o un sismito.
1: Hace unos años la misma comuna te daba estas pastillas por si había una explosión nuclear.
5: Ah, cierto,
1: eso
5: claro.
1: Está bueno tener.
7: El yodo, ¿no?
1: Sí.
7: Sí.
3: Mi esposo tiene 2 hijos y yo me acuerdo que cada año teníamos que firmar en la escuela que les autorizábamos por si había explosión nuclear que le pudieran dar la pastilla a los niños en la escuela.
4: Ajá. ¿Te imaginas? Que muy sereno hoy. Todo.
3: Sí, todo era muy serio. Sí, sí. Ajá.
4: Vinimos a Noruega para estar más tranquilos.
5: Primer mundo.
6: Qué maravilla, qué mundo hemos construido. ¿Eh? Claro. Pero tenemos el sueño, la felicidad, la paz y todo eso.
7: Sí, y con esa paz y felicidad nos vamos a ir a una canción no tan feliz, se llama Puñaladas. Esperemos que no nos apuñalen al corazón. Pero vamos a escuchar esta canción de Lauta.

0: bueno, esta canción sigue las noticias de acá de Noruega, porque pasamos temblores, pasamos puñaladas, está, se está poniendo picante Noruega al final.
1: Estamos latinizándola un poco, trayendo nuestra esencia. No, esperemos que no, esperemos que no.
0: No fuimos nosotros igual. Cada vez que pasan noticias graves pienso, ay Dios mío, por favor, que no sea un latino que no haya sido.
1: Sí, sí, que no nos dejen mal parados.
0: Que no, ¿viste?, nos estigmaticen.
1: Que nosotros acá pagamos los taxis, hacemos todas las cosas bien.
0: Estamos prolijitos.
1: Pero bueno, para estar prolijísimos acá en Noruega, siendo mujer, contanos, Fabi, ¿qué es lo que tenés para ofrecernos en Cáritas?
2: Bueno, en Cáritas tenemos esta, es un espacio gratuito, importante decirlo, es un espacio, ahorita está enfocado a mujeres. Nuestra media de edad, ¿qué dirías, Opi? Son como entre 30 y 40 años, más o menos.
0: Pero hay de todo, eso era lo bueno. Había gente de 60 años para arriba y habían chicas de 19 que recién llegaban con una Welcome Holiday.
2: Claro, o sea, ese es el promedio, pero está abierto para todos. Aparte, los temas, sí es un poco como esta introducción a Oslo, sobre todo si te acabas de mudar a Noruega, pero también hay gente que va, que lleva viviendo acá 14 años, 20 años, no solo que aporta de sus experiencias porque quiere ir a hablar español, a conocer otras mujeres. Y bueno, ahorita llevamos 5 ciclos, entonces de cada ciclo siempre se hacen grandes grupos de amigas. Después también ha habido propuestas de que se haga como un club de libro para leer en español. Las chicas que tienen niños, luego también se empiezan a pasar los eventos que hay infantiles en español, de la Casa de la Cultura de acá. Entonces es un espacio, sí, para aprender cuando acabas de llegar a Noruega, cómo funcionan, sobre todo como los sistemas básicos, derechos, sistema de salud, si tienes algún problema también psicológico, a dónde acudir. Pero también es un espacio muy social, donde puedes ir a conocer gente, donde puedes ir a platicar, donde puedes ir a compartir. Si tienen un emprendimiento, que eso también es algo que pasa muy común acá, muchos latinos que no encuentran trabajo, eventualmente tienen algún emprendimiento, ahí se pueden promocionar también y hay mucho apoyo. Es una forma de hacer comunidad.
0: Es para crear una red, que es lo más importante.
3: ¿Y eso lo hacen una vez a la semana? ¿Cómo funciona?
2: Sí, claro. Vamos, las reuniones son una vez a la semana. Es todos los jueves de 5 de la tarde a 6:30. Tenemos diferentes invitados por sesión, que también son más voluntarias. Ya sea que han estado en ciclos pasados o a veces contactamos como, bueno, si tu expertise, por ejemplo, la que da la clase de sistema de salud noruego, es una doctora que ya lleva muchos años acá como legevakt, entonces te explica la perspectiva desde adentro. Y entonces es una vez a la semana, todos los jueves. Vamos a empezar este jueves 30 de abril y vamos a estar ahí hasta junio. Son 8 semanas seguidas, completamente gratuito.
1: ¿En qué horario?
2: 5 de la tarde a 6:30 en Cáritas. Cáritas está en Storgata 38. La entrada es por...
0: Enfrente de Cruz Roja.
2: Gracias, Opi. Sí, que todas se me pierden.
3: ¿Y tú qué rol tienes ahí?
2: Bueno, yo ya llevo 3 ciclos donde soy la que coordina a las voluntarias y contacta a las speakers. Generalmente yo doy la primera sesión, que es la sesión de introductoria, sobre cultura noruega, sobre cómo va a funcionar la dinámica del grupo, y también con otras compañeras. Tenemos a Débora, que es argentina, Eva, que es una chica de Bulgaria, pero que habla muy bien español, sí, y ella quería seguir usando. Vivió en España muchos años. Tenemos a Natalia de Colombia, que bueno, todas estamos ahí para apoyar. Si tienen alguna pregunta, luego sucede. Por ejemplo, en el grupo pasado hubo quien tuvo un problema con su contrato laboral. Entonces las contactamos ahí como de, mira, está este abogado, a lo mejor te pueden apoyar. Si tienen preguntas, a veces lo que sea, hubo quien su perrito tuvo un accidente, entonces necesitaba un veterinario de emergencia, la contactamos con una agencia que hace que les ayuda, sobre todo cuando no tienes seguro para tu perro y tienes que pagar todo de entrada. Hay una clínica que es gratuita, obviamente hay una lista de espera tremenda, pero las contactamos. Y bueno, entonces en lo que podemos como apoyar y ofrecer estas herramientas, ahí para eso estamos.
3: ¿Y qué capacidad tienen cada jueves de mujeres?
2: El grupo pasado teníamos registradas 70 personas, pero yo creo que el promedio fluctuosa de asistencia es entre 30 a 35 chicas. Ajá. Entonces, no hemos llegado al máximo de nuestra capacidad, pero sí, hay espacio para todas. También para las que quieran repetir, por cierto.
0: No, y aparte, a veces depende del tema, por ahí hay algunas que están interesadas en algún tema en particular y en otro no. Para que tengan una idea, les voy a contar la vez pasada de qué fueron los temas y que cada uno fue una charla distinta de una hora y media con alguien que tenga más experiencia sobre el asunto. Los primeros fueron sobre la cultura noruega, como dijo Fabi. Después estuvo sobre buscar trabajo y cómo crear los currículums. Uno sobre finanzas personales, otro sobre derecho migratorio, otro que también es muy demandado, sistema de salud, cómo funciona acá en Noruega, el que dio Leti sobre violencia doméstica y contra la mujer, hubo otro también de salud mental y el último que dio Eva sobre maternidad. Uh-huh. Así que son distintos tópicos y por ahí algunos están interesados en un tema en particular, en otro, tienen dudas. No es obligatorio ir a todos los encuentros. O sea, si ustedes dicen, mira, no me puedo comprometer a todos, pero este realmente me interesa más que el otro. No sé, o por ejemplo, no sé, quiero llamar a una amiga porque está embarazada y no sabe cómo es el sistema. Bueno, puede venir solamente a la charla, sí, a la charla de
2: eso
0: maternidad.
2: Eso es importante, ajá, es completamente libre. Pueden asistir a las 8 sesiones o pueden asistir nada más a una. Nos pasa, por ejemplo, de ciclos pasados que hay quien no pudo asistir a todas, entonces regresa como a las que les faltaron. Los temas van a ser los mismos. A veces damos un poco de variedad a nuestros invitados, a los speakers, para que haya diferentes perspectivas. Y las que les interese tener un certificado de asistencia, si van a 6 sesiones o más, se les da un certificado por parte de Cáritas, que a veces se los piden por trámites de UDI o algún tipo de derecho migratorio o algo de... También las que están aplicando trabajo, si necesitan una referencia, es como, bueno, nosotras podemos ahí fungir como ellas tienen este curso y este fue su desempeño. Que a veces en Noruega, a veces cuando estás sin nada de experiencia... Cualquier referencia es válida.
4: Uh-huh. Fabi, una pregunta. ¿Y esto lo hacen una vez al año solamente?
2: No, lo hacemos 3 veces al año. Este es el segundo ciclo. Tenemos el ciclo de otoño, que es más o menos de septiembre a noviembre. Después tenemos al que asistió Opi, que fue ahora en invierno entre enero y marzo. Y vamos a tener este de primavera a verano, que va a ser ahora en abril y termina en junio, a mediados de junio.
4: Y ahora una pregunta tonta. ¿Y se considera en algún momento hacerlo para los hombres también?
2: Sí, sí hemos querido abrir, porque no es la primera vez que nos lo preguntan, sobre todo los matrimonios que se mudan juntos. Es como, bueno, ¿pero por qué solo para mujeres? Lo que pasa es que esta es una rama de Cáritas que es suella, que es solo apoyo para mujeres. Y el proyecto está en español, está en noruego, está en inglés, ya se abrió en vietnamés también y en vietnamita y en árabe próximamente. Entonces es un poco como crear estas mini comunidades de mujeres en su idioma, para que, o sea, eso es por parte, pero a veces hay como clases conjuntas en Cáritas. Ahorita tenemos Navigate Norway, que ese sí está abierto para todo público. El año pasado tuvimos también con un abogado que era sobre tu emprendimiento en Noruega, en español, que también está abierto para todos. Entonces, hay algunas como ocasiones especiales donde se abre para todos, pero este en específicamente es solo el ciclo para mujeres.
0: Y según tu experiencia de los que tuviste, ¿cuál es el encuentro que más genera dudas o que más participación hay o que las chicas tienen más preguntas? Claro. Que por ahí evidentemente es el que más... Claro. Teclea la falta de información.
2: Yo creo que el de búsqueda de trabajo siempre es el que genera mucha más controversia, porque más o menos el promedio de las personas que vienen, 50% tienen trabajo y 50% están buscando trabajo o tratando de cambiar de trabajo. Entonces aquí entender cómo funciona y cómo lograr tener un trabajo estable, tiene que pasar tiempo, tienen que entender muchas cosas, el sistema no funciona igual, no funciona tampoco igual qué poner en tu hoja de vida o en tu CV, cómo venderte el gentleman, de que no hay que alardear sobre tus logros, pero sí tienes que comprobar que tienes experiencia. Entonces, bueno, todo eso hay siempre muchas preguntas. En nuestro ciclo pasado, creo que tú estabas, vino una chica de NAP que quería darles como algunos tips de, bueno, desde la perspectiva de NAP, ¿qué se busca? ¿Cuál es el ideal para un perfil de trabajo? Y bueno, se volvió un buzón de quejas.
0: Sí. Se volvió ahí un poco de toletoles contra el NAB.
2: Claro, un debate, vaya, NAB ayuda, pero es un sistema teórico que obviamente en la práctica no puede ser perfecto. No. Entonces, ella apoyó con lo que pudo, es una chica argentina que ya lleva muchos años trabajando en NAB. Y bueno, para este ciclo vamos a tener una colombiana que ya vino acá sin referencias y sin nada y ahorita está en una muy buena posición de trabajo, ella es ingeniera petrolera y nos va a dar su perspectiva, cómo fue desde ella de llegar y no conocer a nadie y llegar a donde está, que también va a ser como interesante. Viene otra vez la chica de NAB, espero que esta no se vuelva buzón de quejas, sino ella está ahí para dar como algunos tips, pero obviamente no es una defensora de NAB, o sea.
0: No, y como todo, el sistema está hecho por personas, y hay personas que trabajan más y personas que trabajan menos. Muchas veces es la lotería de quien te toque, que te atienda. Ahí decían en el encuentro, yo vivo y me toca el NAB de tal lugar, ese es malísimo. Y el del otro, ese sí te atienden, te responden, te ayudan.
1: Yo fui justo a esa charla de NAB y escuché un montón de esas historias. Por suerte, me tocó a mí tener una charla con NAB y la chica que me tocó, fui así medio, viste, con los pelos de punta, dije, ¿quién me va a tocar? Súper amorosa, así que tiene mucho que ver también con la persona que te toque.
2: Sí.
1: Así que yo tuve suerte, por suerte.
2: Sí, también eso es algo que se da mucho en estas charlas. Hay muchos tips y experiencias de diferentes personas. Entonces también como que vas aprendiendo un poco de la vida en Noruega. La otra que genera muchas preguntas es el sistema de salud noruego.
0: Sí.
2: Ahí también hay muchísimas preguntas. También hay
0: muchos puntos de vista,
2: historias. Sí. Luego ahí tenemos que mediar un poco de, bueno, esta no es una consulta personal, ¿acuerdas?
0: No, ay, sí, se había puesto, sin dar nombres, tipo, pero poco más que iba, alguien fue con su hoja y, juro por Dios, la gente casi que va con impreso su último análisis de sangre preguntándole, a mí este valor me dio esto y este otro, ¿en Argentina suelo tomar esto o en Colombia mi médico me dice tal cosa? ¿Vos qué me dirías? Es tipo,
1: paracetamol.
5: ¿Qué vas a
0: poner? ¿Que saques turno con tu fazlet?
2: Paracetamol.
0: Claro, es importante que la gente entienda que está buenas las experiencias personales siempre y cuando sean para aportar una data.
5: Claro.
0: Por ejemplo, una cosa es decir, mira, yo necesito saber qué pasa con mi analítica, y otra cosa es decir, mira, a mí me pasó esto y lo resolví de tal manera.
2: Exacto.
0: Compartir experiencias tiene que ver con poder dar herramientas a los demás, no hacer catarsis grupal sobre cuáles son tus problemas personales respecto al tópico de la charla.
2: Sí, no, las consultas personales es lo que es complicado de mediar a veces.
5: Oye, pero cuando se va a la NAB, ¿tienen que ir en noruego o les ponen?
2: Pueden solicitar un traductor.
5: Pueden solicitar.
2: Sí, se solicita con anticipación y una de nuestras voluntarias precisamente se dedica a eso. Débora de Argentina, ella es traductora certificada para asuntos de NAB, para asuntos legales, entonces para también cuando quieren ir al Fastlege. Entonces ella les puede dar también muchos consejos sobre eso. Deberían de invitarla, Débora.
0: Sí, realmente.
2: Sí, ella también tiene muchas, porque aparte ella se mudó acá desde chiquita. Se mudó acá como a los 13 años. Sí. Entonces sí lleva como su vida en paralelo a Argentina, Noruega.
0: No, y está bueno porque da distintas visiones y uno también puede tener como un parámetro para comparar. Entonces te dicen, mira, lo que vos hacías allá, acá se hace acá y de esta manera. Y como las charlas son llevadas por personas de distintas nacionalidades y el grupo lo coordinan también personas de distintas nacionalidades, el panorama es más amplio. Es como que tenés un abanico de posibilidades y de puntos de vista acorde a cada lugar y el punto en común que tenemos todos, que es Noruega.
5: ¿Y a ti te gusta tu trabajo?
2: Ay, me encanta. Sí.
5: ¿Qué es lo que más te gusta de tu trabajo?
2: Yo creo que es lo que más me gusta. Bueno, es un voluntariado.
5: Por supuesto.
2: Sí, tengo colaboraciones con Caritas. Yo soy freelancer y tengo mi propio. Como dije, muchos latinos acá a veces nos dedicamos a vender nuestros servicios. A veces es más fácil que un trabajo estable. Y bueno, como también tengo un proyecto de escritura creativa, ahí también conozco mucha gente de muchas nacionalidades que les gusta unirse al proyecto.
5: Por eso te iba a preguntar por el proyecto de escritura creativa, ¿cómo lo haces?
2: Sí, bueno, el proyecto, ¿empiezo con eso?
0: Sí, claro, acá mezclamos todo. Acá es libre. Así que contanos, ¿cómo se llama el proyecto y de qué se trata?
2: Bueno, mi proyecto se llama Tatemar, no sé si conocen el término en español, es una palabra que viene del náhuatl. Perdón, sí.
5: No,
2: Siento que acá paré el micrófono y acá. No.
0: Él es un mal educado, no manda su.
2: Bueno, el proyecto se llama Tatemar, que es una técnica de cocina náhuatl donde tú quemas un ingrediente casi al punto de amargarlo, pero en realidad es un, como un puntito antes para que exploten los sabores. Eso se hace mucho con chiles secos, con tomates, con verduras, y con eso se hacen las salsas. Entonces dice que es como de, tienes que tener muy buen ojo porque si lo quemas, se vuelve amargo. Exacto. Y un puntito menos es donde explota el sabor. Yo siento que la experiencia de emigrar a otro país es eso. O sea, la presión del idioma, los códigos culturales, aprender todo de nuevo, llega a un punto donde o te amargas y a veces te regresas, o creces como persona tremendo y te saca lo mejor de ti. Por eso el nombre del proyecto, así lo pueden encontrar en Instagram, tatemar.stories o en Substack. ¿De qué se trata el proyecto? A mí me gusta mucho cocinar y yo entendí que una forma de como regresar a mí en medio de todo este caos de adaptación era cocinando comida mexicana. Pero hubo recetas en específico que como que descubrí acá, que fue como, bueno, esto yo no lo cocinaba ya porque allá lo compraba, como un queso mexicano, cosas así. Entonces, acá que no lo encuentro, dije, bueno, aprendo a hacerlo. Me puse a hacerlo y como que en esa experiencia para mí era como muy catártico de sentir cómo estaba más cerca de mi cultura, a pesar de a veces la presión que se siente estar acá tan solo. A veces te cansa también vivir en tantos idiomas. Mi vida es en inglés y en noruego, y a veces un poco de francés, porque mi esposo es francés. Entonces, es un caos en la casa. Y bueno, entonces yo lo que hago, cuando yo empecé a contar esta historia, mucha gente me decía como, ah, sí es cierto, yo hago arepas. Ah, sí, a mí me pasa que yo hago este platillo, yo hago cuscús, yo hago tajín. Entonces, se volvió como, primero como invitar a personas a que cocináramos juntos y hacer como cenas. Ahora ya está un poco más centrado, que es como, bueno, yo te invito a mi casa o tú me invitas a tu cocina, cocinamos lo que tú cocinas cuando extrañas tu hogar, me cuentas tu historia y escribo un capítulo sobre ti. ¿Cómo fue tu adaptación con todo y la receta? Un poco a como agua para chocolate, sí, claro. que es uno de mis libros favoritos. Entonces tú tienes la historia de esta persona y cómo fue su momento de adaptación. Generalmente dan algún consejo y aparte dan la receta.
5: Mira qué bien, sí. Bien creativa.
4: Qué maravilla. O sea que yo te puedo ir a hacer un pollo alverjado, por ejemplo.
2: Claro, sí, si
4: pero me encantaría me encantaría cuando tenga oportunidad, te voy a presentar a mi señora para que la lleves allá, porque la cocina le hace falta ya aprender ese tema.
6: No, y además el capítulo 1 es de queso fresco. Que para los latinos es sí. Como un
0: un irreemplazable.
2: Los capítulos los voy a ir sacando. Saco una versión como chiquita en Substack para que la gente también vaya viendo, bueno, cómo se escribe el capítulo, de qué se trata, cómo pueden participar. Los capítulos para el libro son un poco más largos, más detallados, más extensos. Entonces, estamos en busca de editorial, por cierto. los capítulos van a ir saliendo cada jueves también, así como las pláticas de Caritas en Substack, para que vayan ahí siguiendo las recetas y las historias de internacionales en Noruega.
4: ¿Y qué reacciones has ido teniendo con este programa que estás haciendo?
2: Bueno, es que todo esto empezó, yo ahora acá de que es la tercera vez que estoy acá. La primera vez que vine apenas era como ese proyecto de, bueno, hacemos unas cenas aquí y allá, se comparten platillos. Ahorita que ya escaló a esto, que es un poco más formal, me impresiona mucho. Hay mucho cariño de personas y también mucha reacción por parte de gente que tiene como romantizado migrar, que piensa que te la pasas genial.

0: Solo es como, ah, sí, la tía que vive en Noruega, ¿no? Me dice mi sobrino. Mm. Sí.
1: ¿Y qué comiste de rico? ¿Y de dónde?
0: Ajá. Bueno, he comido delicioso, sí, ¿no? También yo creo que es de las mejores partes de este proyecto. A mí me encanta cocinar y aprender nuevas recetas. Entonces, bueno, aprendí a hacer queso fresco y luego fue como, bueno, ¿qué más? Vamos a empujar a los límites. Entonces, tengo, por ejemplo, un capítulo de una chica de Sri Lanka que me hizo como unas, eran como unas papas fritas, pero hechas a base de lentejas. Y ella me contaba, mi abuela y yo las comprábamos en el mercado los domingos y todo el mercado olía a esto, como esta fritura de lentejas de colores, porque aparte son lentejas. Y ella aparte traía sus especias de Sri Lanka. Entonces, muy bonito el proceso porque era como, huele esto y huele ahora aquello. Y lo ponía aquí y allá. Y después nos sentamos a comer estas frituras de lentejas que yo nunca me imaginé como... ¿Cómo se disfruta una fritura de
2: lentejas? Y aparte es increíble porque vos estás hablando de una persona de Sri Lanka y uno... Nosotros estamos en un contexto donde el otro migrante es más o menos latinoamericano o compartís el idioma o compartís alguna idiosincrasia cultural. Pero compartirlo con alguien que es del otro extremo del mundo, completamente opuesto al tuyo, y sin embargo coinciden en ese punto emocional que es la conexión con la comida, el extrañar, es como... Bueno, ese es súper enriquecedor porque es un espejo al que no te enfrentás habitualmente y sin embargo compartís un montón de cosas también.
0: Creo que también esa ha sido otra parte muy bonita del proyecto, como de esta cosa de la comida sí trasciende las barreras culturales. La conexión emocional con la comida. Tengo por ejemplo también un capítulo de una pareja rusa que vivió muchos años en China. Entonces su receta es una receta de comida china, pero yo les preguntaba un poco por Rusia, era como de, es que para nosotros una gran parte de nuestro desarrollo personal fue en China y ahora es acá, y eso fue lo que trajimos, como que se van desarrollando en diferentes lugares, y de pronto fue como, esta fue la última experiencia que quisimos traer, que aparte nos unió a nosotros como pareja. También eso se vale, te puede hacer capítulos en pareja o en familia, no tiene que ser no exclusivamente individual. Entonces te llevas también mucho estas sorpresas y de escuchar también otras historias, obviamente hay consejos y cosas que salen que es como, ah, mira, lo resolvieron así o se sintió así o... Ajá.
1: ¿Y tu comida mexicana? ¿Cuál cocinas? ¿Cuál es tu insignia para transmitir tu cultura?
0: Mi capítulo empezó con queso fresco. Pero recientemente, porque bueno, este libro ya lleva haciéndose un año y medio, más o menos. Entonces, en algún momento metí como otra receta. Es como, bueno, de todo el camino de Tatemar y también de las cosas que me han compartido, como que luego también te vienen otros recuerdos. Mi hermano, saludos a mi hermano si me está escuchando, él ha venido a visitarme muchas veces a Noruega. Yo creo que es el que más de mi familia que ha venido. Y en algún momento de las que vino me dijo como, ¿sabes qué? Hay que hacer una sopa de fideo como la que nos hacía mamá. Y la hicimos juntos. Y se volvió para mí como un nuevo capítulo de, claro, después ahora del tiempo que yo llevo acá, cuando él viene, ¿qué Noruega le enseño? ¿Qué Noruega le estoy compartiendo a él? Porque ahora ya se volvió como mi Noruega, mi hogar. Entonces hicimos esa sopa juntos y se volvió como este capítulo también de compartirlo ahora con mi nueva familia acá, mi esposo y mis dos hijastros, y enseñarles como, mira, esto nos cocinaba mi abuela, que después nos cocinaba mi mamá, que se acompaña con el queso fresco. Entonces ahí se fue como armando y bueno, también a ellos les encanta cuando les he hecho recetas de los otros capítulos. Ha habido de todo, ha habido arepas, paella, tajín, cuscús, postres. También hay mucha gente que se acuerda como de los dulces de la abuela. Claro. Entonces también me han tocado capítulos de postres. Yo encantada, delicioso.
3: Qué bueno, y nos vas a invitar a comer mole poblano. ¿Qué está pasando? Que lo probamos en México, estuvimos una vez en Ciudad de México recorriendo. Y el mole poblano yo me quedé, pero encantado.
0: Bueno, yo soy hidrocálida, yo soy de Aguascalientes. Sí. Y ahí tenemos nuestra versión del mole. deliciosa también. Es que un poco, México es muy grande, sí. Su gastronomía es muy diferente. Sí. El mole poblano es delicioso, sí, pero como que para mí siempre el mole que le tengo cariño es el que hace mi mamá en Aguascalientes. Claro.
4: Pero ¿cuál es la diferencia?
0: Yo creo que a diferencia del poblano, el poblano lleva un poco más como de chocolate, es más dulzón, ajá, y el de Aguascalientes es un poco más

0: picante, lleva más guajillo, es más rojito, le llaman manchamanteles, porque una vez que se te ensucia algo con ese guajillo,
1: no sale nunca más.
0: No, no, no, ahí se queda de por vida, es como el tatuaje de Opie. Ahí está.
2: Pero yo creo que es un poco más rico. Bueno, y para los argentinos que extrañan comer algo rico, ya que estamos hablando tanto, acuérdense que este domingo 24 de mayo vamos a estar celebrando la Peña Argentina, recordando alrededor de nuestra fecha patria, que es el 25 de mayo, en el Lovinda Café y Bar, de 12 a 19. Es un evento gratuito en el cual vamos a conmemorar a nuestro país, así que vénganse con unos mates, que seguro van a haber cosas ricas para comer, algunos alfajores, cosas dulces, empanadas, cosas típicas de nuestra región, y a celebrar todos
3: además,
2: juntos
3: además
2: nuestro día.
3: Empieza temprano.
2: Desde el mediodía, sí.
3: Ah, está claro.
2: Porque entonces, va a haber algo muy argentino, exacto, que es un torneo de truco.
1: Ah, por eso está temprano, claro.
4: Muy bien. 13 y 19 los deja muy, muy, muy cerquita.
1: Ah, entonces tenemos que estar todos ahí celebrando el Día de la Argentina.
2: Ahí está, siempre hay cosas para celebrar.
1: Pero, por supuesto. Hoy yo quería avisar un poco que para los chilenos que la Embajada de Chile cambió de dirección, cambió de lugar. Y esto no sale en ninguna parte, pero tenemos unos amigos que se volvieron locos buscando dónde estaba la embajada. Entonces, ojalá la embajada avise y nos mande la nueva dirección, pues.
5: Pero mientras tanto, Luis te va a dar la nueva dirección porque
6: la
5: es tu
6: dirección
5: secretario.
6: Que yo he conseguido es Carl Bjørnsens Gate 4A.
1: Qué fácil.
6: Decirlo en noruego, a lo mejor lo deletreo.
2: Bueno, pero lo que es para facilitar las cosas de la vida es escuchar mañana el programa de Contexto Bacalao, que ahí te va a poner en contexto para que entiendas mejor la vida acá en Noruega.
5: Y que te cuente Luis de qué vamos a hablar mañana, que es re mil importante.
6: Sí. Wow, me han puesto ahí tenemos temas con la economía doméstica, que es tan importante, ¿no? Yo al principio dije que estaba reflexionando sobre las cosas marchan bien cuando marchan en conjunto. Y el tema económico es un tema central en nuestras vidas. No es el 100%, pero cómo nos influye cuando no sabemos cómo manejar los dineros que tenemos, cómo los ocupamos, cómo los invertimos, qué nos falta. Qué... También ver la vida como una cosa que tiene un origen y un término, cómo terminamos jubilándonos, cómo terminamos todas las profesiones, las aspiraciones que tenemos. Entonces mañana va a ser un programa de Contexto Bacalao formidable, a las 6:30 de la tarde, en esta misma radio. Muy bienvenidos a escucharnos.
2: Con Ana, que también estuvo yendo a los encuentros, sí, de Fabi.
0: Eso quería agregar, que las chicas que van a estar, porque es Ana, Itzel y...
5: Sí. ¿Y Daniela?
0: Y Daniela, las tres se conocieron en los encuentros en Caritas. Entonces, de ahí surgen muy bonitos proyectos y muy lindas amistades. Qué entonces, bien. Sí, ahí se conocieron y ahora
5: ellas van a estar mañana en el programa.
0: Son las que van a estar mañana.
2: Así que escuchen el programa, muy importante, y aparte me gusta que esté llevado en gran parte por mujeres, porque esto culturalmente en Latinoamérica es un punto que está un poco para atrás. Las mujeres no aprenden desde chicas sobre la independencia económica y no somos independientes ni somos libres si no tenemos control sobre nuestro propio dinero. Así que es lo más importante.
1: Y además está comprobado, fíjate que las mujeres no... hablo en generalidades, nos cuesta tener estas canastitas de diferentes, tres canastitas para tener diferentes, para cuando nos falte, cuando sobre, para esto, para esto otro. En generalmente los hombres son los que llevan la economía en los hogares y cuando están solas cuesta un poco, entonces, porque es un tema que no hemos tenido de siempre. Entonces va a ser súper bueno, creo yo.
4: Y aprovecho que está súper conectado con esto, les recomiendo a Laia San Martín, es una historiadora española que se dedica a estudiar historia escandinava. Ella tiene en su Instagram, que la pueden buscar, Laia San Martín, precisamente un capítulo que habla sobre esta gran diferencia entre las mujeres escandinavas y el resto de Europa, que podían divorciarse en la Edad Media. ¿Por qué? Porque el sistema de dotes nórdicos les permitía no quedarse en Pampa y la Vía, como decimos en Argentina, una vez que elegían terminar el matrimonio. Ellas conservaban parte del dote que se pagaba por ellas al momento de casarse y podían ser más independientes.
1: ¿Cómo se llama? Perdón.
4: Laia San Martín.
1: Laia San Martín, ok.
5: Impresionante. Bueno, y yo voy a aprovechar para pasar un aviso parroquial. No se olviden que mañana nuestra amiga Jaycee Rojas va a estar presentando el International Jazz Day en Centralen a las 20 horas. Va a estar con amigos con los que se codeaba y denominada al Grammy, presentando este Día Internacional de Jazz, donde va a haber un espacio para los artistas y compositores que quieran ir a acercarse, a hacer networking, y además va a haber una jam session al final, así que pásense por ahí, es gratuito, los que tengan un ratito, mañana a las 20 horas después de Contexto Bacala.
2: Aprovecho a mandarle un saludo a Eve, que estuvo editando los videos del día que vino Jaycee y me dijo, ay, tenía que editar tus gritos de te amo todo el tiempo. Te amo, Jaycee. Así que vayan a verla.
5: Luis, vos también tenés un aviso.
6: Bueno, más que un aviso, en realidad es un comentario acerca de la moral social que tenemos acá en Noruega.
2: Ah, pensé que en este programa, dije, uy, vamos a estar una hora más.
6: Muy bueno, muy bueno, porque teníamos estacionado el auto en una calle y alguien lo topó, la parte de atrás, quiso entrar por la puerta trasera, no sé, y entonces me llega un llamado telefónico, yo no lo entiendo muy bien, lo corto, y al día siguiente de la compañía aseguradora me cuentan que la persona lo comentó a su compañía para si había un daño mayor en el vehículo nuestro, que ellos se hacían cargo de los costos y nos daban otro auto y todo eso. Entonces digo yo, maravilloso que alguien que te choca, no tiene ni un testigo, se podía ocultar, esconderlo, y sin embargo avisa y dice, yo soy responsable de esto que he hecho con otra persona. Entonces cuando conversé con ella, le dije, mira, son unas pequeñas rayitas, tu actitud ha sido tan buena que yo no puedo castigarte, porque cambiar el parachoque le va a costar no sé cuánto. Y a mí unas rayitas no me hacen nada. Tengo muchas más rayitas internas que las externas. Entonces no hay relación. Así que eso que se conserve en la comunidad, de sentir al otro ser humano y asumir la responsabilidad de los actos que hacemos, me parece maravilloso. Eso me encanta de la cultura mía, la noruega.
2: Muy bien. Son esas pequeñas cosas las que hacen a este lugar. Y las grandes cosas que hacen a este lugar son las fiestas en los cruceros.
5: Ay. Por supuesto, como la Big Latin Party que tenemos en junio. 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
2: Como los latinos sabemos hacer. Lleve su noruego y enséñele cómo decirse.
5: No sabés, pero Opi está lleno de noruegos también el barco. Pero me encanta porque cada año me encuentro con la misma gente. Hay como gente que va especialmente a la fiesta. Sí, que solo van a esta fiesta y es fantástico. Así que los espero para que nos vayamos todos a Copenhague, ida y vuelta en el Go Nordic Cruise Line con la Latin Party.
2: Va a estar buenísimo. Pero bueno, antes de irnos, Fabi, recordanos entonces dónde podemos sacar la información de Caritas y sobre tu proyecto.
0: Ah, bueno, Caritas, nos vemos todos los jueves en Storgata 38, de 5 de la tarde a 6 y media, totalmente gratuito. Y bueno, está en la página de Caritas, en la página oficial de Caritas, por si quieren más información. No es necesario registrarse, pueden llegar a registrarse ahí. Y sobre mi proyecto, si quieren ser un capítulo, nada más tienen que contactarme. El Instagram es tatemar.stories, stories en inglés, o tatemar.substack, que ahí ya pueden empezar a leer los capítulos que se van publicando. Le pasé los datos a Opi, entonces supongo que los va a compartir.
2: Vamos a compartirlos en redes.
0: Sí, si no, también pueden mandar un mensaje a mí por Instagram, Fabi Padilla, ahí me encuentran en Instagram directo.
2: Así que ahí tienen toda la data, no se lo pierdan, empezando ya este mismo jueves. Y bueno, y tu proyecto ya lo pueden seguir en redes sociales para participar. Vamos a hacer una ronda rápida de saludos. Den.
5: Un beso para todos los que me conocen. Nos vemos mañana. Chao.
3: Cris. Un abrazo muy grande y bueno, nos vemos el martes que viene.
6: Un gusto haber estado en el último programa número 99. Luis.
1: Un gusto y mañana vengo invitada de nuevo ahí, aunque no me quieran, no me han invitado, pero voy a venir igual. Chao.
4: Y los mando un beso a todos. Los veo en Buenos Días Oslo, @BuenosDíasOslo. Y a disfrutar de esta ciudad que ya empezó a moverse y a respirar un poco más de vitamina D.
7: Le mando un beso muy grande a todos los que nos están escuchando. Muchas gracias.
2: Un saludo a tu marido que está limpiando.
7: Está limpiando, por supuesto. Lo amamos.
2: Un saludo a mi marido que lo amo, o lo amamos. Ya que estamos
7: yo lo amo también.
2: y a todos nuestros panelistas que hoy sí. No pudieron venir, pero hicieron llegar hasta 99 programas, así que todo el equipo que hoy no pudo venir y que seguro va a venir para la joda de los 100, allí estarán ustedes. Yo soy Opi, me pueden encontrar en @porteños en Oslo y esto ha sido Picantísimas, donde todo
8: puede pasar.
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1: 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Presentamos a continuación las noticias de Euronews.
2: Mantener una serie de reuniones de alto nivel el miércoles en Bruselas, el primer ministro electo de Hungría, Peter Magyar, afirmó que los fondos de la UE para Hungría podrían liberarse pronto. Magyar se reunió con el presidente del Consejo Europeo, Antonio Costa, y con la presidenta de la Comisión, Ursula von der Leyen, en sus primeras conversaciones directas desde su victoria electoral del 12 de abril. Según von der Leyen, ambos discutieron los pasos necesarios para desbloquear los fondos de la UE destinados a Hungría, retenidos durante el mandato de Viktor Orbán, un crítico de larga data del bloque europeo. Magyar aseguró en una publicación en las redes sociales que las conversaciones fueron muy constructivas y productivas, al tiempo que pidió que las negociaciones avanzaran con rapidez. Hungría corre el riesgo de renunciar a alrededor de 10.000 millones de euros en fondos pospandémicos destinados a apoyar su economía a menos que Magyar consiga un acuerdo antes de la fecha límite de agosto. Magyar volverá a Bruselas para una visita oficial el 25 de mayo, una vez que asuma el cargo.
3: Una disputa diplomática entre Ucrania e Israel parece haber llegado a su fin después de que se detuviera la descarga de un carguero que supuestamente transportaba grano ucraniano robado hacia un puerto israelí. El gobierno ucraniano sostiene que el grano fue sustraído por Rusia en territorios ocupados durante su invasión a gran escala. Según las autoridades, el buque con bandera panameña, que esperaba para atracar y descargar en el puerto de Haifa, transporta más de 6.200 toneladas de trigo y 19.000 toneladas de cebada. La empresa importadora israelí anunció que el cargamento deberá ser desviado a otro destino, mientras que Kiev afirmó que continuará siguiendo la ubicación del buque y advirtiendo contra cualquier operación en la que participe. La disputa entre Israel y Ucrania estalló esta semana después de que las autoridades israelíes permitieran que otro buque con una carga similar descargara en el puerto de Haifa.
4: En Portugal, la ciudad de Cascais ha acogido la Convención sobre Armamento ASD, un encuentro europeo de los sectores aeroespacial, de seguridad y de defensa. La convención tenía como objetivo fomentar un diálogo estratégico de alto nivel sobre el presente y el futuro del sector. El evento busca garantizar una mayor soberanía en el ámbito tecnológico del sector de la defensa, incorporando a las pymes en el debate.
5: ¿Y por qué es tan importante hablarmos de las pequeñas y medianas empresas? Porque típicamente ellas son más ágiles, más dinámicas, más rápidas a reagir a nuevas necesidades de mercado. Y lo que tem acontecido no cenário operacional, tanto na Ucrânia como no Médio Oriente, é que as grandes plataformas existem e vão continuar a existir, mas as pequenas plataformas são muitas vezes a resposta naquele dia.
4: El Ministerio de Defensa portugués reconoce también el papel que la industria puede desempeñar en el fortalecimiento de las Fuerzas Armadas.
6: Tem existido un trabajo muy integrado mesmo entre defensa, no qual não apenas o Ministério da Defesa, mas também os ramos das Forças Armadas e a indústria, seja no cluster nacional, seja no cluster internacional. E, portanto, há claramente neste momento, por via da aceleração que tem sido posta a público, uma necessidade que essa integração seja cada vez mais efetiva e conduzindo a resultados que no final do dia sejam benéficos para ambos os lados.
4: En un momento en el que los países de la OTAN avanzan hacia un gasto en defensa del 5% del Producto Interior Bruto para 2035, el sector refuerza la importancia de la sostenibilidad.
5: Más do que un objetivo credível, tiene que ser un objetivo sustentável. Defesa es una prioridad, pero no podemos esquecer toda la mochila de investimento que houve na área de sustentabilidad a nivel europeo y que Europa lidera a nivel global.
4: El reto ahora es movilizar a las pymes y a toda la industria.
3: El Banco Central Europeo ha mantenido los tipos de interés en el 2% por tercera reunión consecutiva, pese al aumento de la inflación y la desaceleración del crecimiento en la eurozona.
7: The Governing Council today decided to keep the three key ECB interest rates unchanged. While the incoming information has been broadly consistent with our previous assessment of the inflation outlook, the upside risks to inflation and the downside risks to growth have intensified.
3: La guerra en Oriente Medio ha provocado un fuerte aumento de los precios de la energía.
7: The longer the war continues and the longer energy prices remain high, the stronger is the likely impact on broader inflation and the economy.
3: La inflación repuntó hasta el 3% en la eurozona en abril, muy por encima del objetivo del 2% fijado por el Banco Central.
0: Bélgica planea tomar el control de todas las centrales nucleares del país. El gobierno federal está negociando con el grupo energético francés Engie, propietario y gestor de toda la actividad nuclear en Bélgica. Esta medida responde al intento de Bruselas por asegurar el control de su propio suministro energético. En la plataforma de redes sociales X, el primer ministro Bart De Wever afirmó que el gobierno belga apuesta por una energía segura, asequible y sostenible y que desea abandonar los combustibles fósiles. Actualmente, solo 2 de los 7 reactores del país permanecen activos. De Wever se ha opuesto al cierre de los 2 reactores restantes e incluso busca reabrir los que ya han sido desmantelados. Engie, sin embargo, se opone a esta idea. El gigante energético prefiere invertir en energía eólica, solar, baterías y centrales eléctricas de gas. Se espera que las negociaciones concluyan en octubre. Pero hasta entonces, De Wever ha declarado que los planes para desmantelar las centrales nucleares en Bélgica, iniciados por Engie, quedan en suspenso. Durante la noche ha aparecido en el centro de Londres una nueva estatua que representa a un hombre alejándose a zancadas de un pedestal, cegado por una bandera ondeante. El escurridizo artista callejero Banksy confirmó más tarde que se trataba de una obra suya. En un vídeo publicado en su página de Instagram, Banksy mostró fragmentos de cómo se instaló la escultura en plena noche. Se erigió en Waterloo Place, cerca de otras estatuas del rey Eduardo VII, Florence Nightingale y el monumento a la guerra de Crimea. Las estatuas no son por lo que Banksy es conocido principalmente. Es mucho más famoso por sus grafitis en edificios y sus primeras creaciones aparecieron a principios de la década de 1990 en su ciudad natal, Bristol.
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4: De las palabras a los hechos, estos son los países con más gasto en defensa. Tras Tras la presión ejercida por Estados Unidos para aumentar los presupuestos militares, Europa responde así. En 2025 el continente gastó 739.000 millones de euros en defensa, un 14% más que el año anterior y el doble que hace 10 años. Alemania va en serio con un aumento del 24%. En 2025 invirtió 97.000 millones de euros, superando al Reino Unido y convirtiéndose en el cuarto país del mundo con mayor gasto militar por detrás de Estados Unidos, China y Rusia. Otra gran economía que no se queda atrás es Italia, con un aumento del 20%. Ahora está a la par con Israel en cuanto a gasto militar. España, que suele quedarse por debajo de la media de la OTAN, fue aún más lejos, dando un salto del 50%, elevando su gasto militar hasta el antiguo objetivo de la alianza del 2% del PIB por primera vez desde principios de los años 90. Analizar el gasto en defensa como porcentaje del PIB ofrece una imagen más clara de quién considera la defensa como una prioridad nacional. En Europa, los países que lideran el grupo son todos vecinos de Rusia. Polonia ocupa el primer puesto, destinando el 4,5% de su PIB en el sector de defensa. Letonia ocupa el segundo lugar con un 3,6%, seguida de Estonia y Noruega. En el otro extremo se encuentran Islandia, Irlanda y Suiza con casi el 0%.
9: Los ataques aéreos israelíes sobre el sur del Líbano causaron la muerte de al menos 7 personas y dejaron varios heridos el sábado, a pesar del alto el fuego. El ejército israelí emitió una nueva advertencia para que los residentes de 9 aldeas del sur evacuaran la zona. El ejército israelí también afirmó que la Fuerza Aérea llevó a cabo unos 50 ataques aéreos en las últimas 24 horas contra infraestructuras de Hezbollah. Mientras tanto, Hezbollah afirmó que atacó a tropas israelíes con un dron en una aldea costera. Durante las últimas semanas, el ejército israelí ha arrasado barrios cercanos a la frontera. El ejército también difundió un vídeo que muestra la destrucción de un estadio de fútbol minado en la localidad de Bint Jbeil. El supuesto alto el fuego entró en vigor el 17 de abril y se ha prorrogado recientemente por 3 semanas.
10: Israel arrestará y conducirá a suelo hebreo al hispano-palestino Saif Abu Keshek y al brasileño Thiago Ávila, vulnerando nuevamente el derecho marítimo internacional tras retener a la flotilla de activistas pro-palestinos, la nueva Global Sumud, en aguas internacionales junto a la costa cretense, muy lejos de aguas israelíes. El ministro de Cultura de España, Ernest Urtasun, ha calificado la acción de secuestro y ha asegurado que el gobierno trabaja para liberar a ambos activistas, mientras que el Ministerio de Exteriores ha convocado a la Embajada de Negocios Israelí en España. Este país ha publicado una declaración conjunta con una decena de estados más sobre los ataques israelíes contra esta nueva flotilla. Acompañados por la Guardia Costera griega, los activistas han sido trasladados a un lugar no revelado por las autoridades. La flotilla contabiliza en 211 los retenidos. Estos serán alojados en Heraklion y desde allí volarán a Atenas, donde comenzará el proceso de su repatriación coordinado por el Ministerio de Exteriores griego en colaboración con los países de origen de los activistas. Estos proceden de diversos países como España, Francia, Portugal, Reino Unido e Italia, así como de Turquía.
3: El Congreso de Brasil ha votado para anular un veto presidencial y aprobar una ley que reduce la condena de 27 años de prisión del expresidente Bolsonaro por planear un golpe de Estado en 2023. La oposición conservadora logró atraer a senadores y diputados federales para anular con holgura el veto del presidente de izquierdas, Luiz Inácio Lula da Silva, a la ley de condenas aprobada el año pasado. La nueva ley, que salió adelante con 318 votos a favor y 144 en contra, podría reducir la condena de Bolsonaro en hasta 20 años. Expertos afirman que la ley supone un duro golpe para el actual presidente y llega a pocos meses de que lance su candidatura para un cuarto mandato no consecutivo. Se espera que compita contra Flavio Bolsonaro, legislador conservador e hijo del expresidente.
9: El sábado, un equipo de rescate liberó desde una barcaza en el Mar del Norte a una ballena jorobada que llevaba varada en aguas poco profundas cerca de Alemania desde marzo. A Timmy, como la bautizaron los medios alemanes, se le colocó un rastreador, pero aún no ha transmitido ninguna señal. El biólogo marino de Greenpeace, Tilo Mack, ha cuestionado de forma contundente la operación de liberación de la ballena, que se encuentra en estado crítico. La ballena jorobada fue liberada en una de las rutas marítimas más transitadas de Europa y, en la práctica, abandonada a su suerte. Mack considera que su sus posibilidades de supervivencia son mínimas. Jens Swark, miembro de la iniciativa privada que se encontraba en el lugar, dijo que la ballena fue liberada alrededor de las 9 de la mañana hora local, a 70 kilómetros de la costa de Skagen, Dinamarca, en una de las rutas marítimas más transitadas de Europa.
1: Hasta aquí las noticias en Radio Latinoamérica. Entonces, recuerde, en cualquier momento podemos tener para ustedes la información de último instante. Ahora seguimos con nuestra programación habitual.

Y ya estamos de vuelta aquí en Radio Latinoamérica con la guía cultural en Oslo. La ciudad va a estar llena de propuestas que han captado la atención de los principales medios como el Aftenposten, VG, NRK, entre otros. Así que si tienes planes, quédate con nosotros ahora porque hay de todo. Desde bluegrass en locales íntimos hasta teatro de vanguardia en el National Theatre. Llegamos al lunes y aunque suele ser un día tranquilo, la escena alternativa de Oslo no descansa. El canal de televisión NRK Kultur ha resaltado el trabajo del Nordic Black Theater. Este lunes al mediodía presentan Las Brujas de Salem en Kluden Theater. Es una versión joven, vibrante y muy física que explora cómo las mentiras se convierten en verdades. En el Tushop Theatre, la obra de Meliorisme sigue su exitosa temporada. El periódico Dagblad la describe como una de las piezas más interesantes de la primavera por su puesta en escena minimalista. Es ideal para los amantes del teatro que buscan algo fuera de lo convencional. Para el día martes nos alejamos un poco de los grandes escenarios. Si te interesa la historia y los fallos épicos, el Museo Flop entre las gatas sigue siendo la recomendación estrella de las guías de fin de semana del diario VG. Es una exposición sobre los productos más desastrosos de la historia. Risas y aprendizaje garantizados. Por la noche la cita es en el Laughter en Åkerbrygge. El stand-up está en su mejor momento en Oslo. Y el show de las 18:30 horas promete reunir a lo mejor de la comedia local. Como siempre dicen en las tertulias de TV Tour Nyheter, no hay mejor forma de combatir el estrés de la semana que con una buena dosis de sátira. Bueno, vamos a cerrar nuestro resumen el miércoles 6 de mayo, un día marcado por la música de alta calidad. En la Academia Noruega de Música, NMH, cuatro estudiantes internacionales de élite presentan sus conciertos finales junto al pianista Håvard Gimse a las 7 de la tarde. Es entrada gratuita y según el Aftenposten, es la oportunidad perfecta para escuchar a los virtuosos del futuro. Para algo más relajado pero lleno de energía, el grupo Strengepluk va a estar en el local Postkontore a las 7 de la tarde, bluegrass noruego con mucho humor y ritmo frenético. Además, comienza este miércoles la caminata histórica Krigenskjebner en la fortaleza de Akershus, una experiencia inmersiva sobre la Segunda Guerra Mundial que el diario Morgenbladet recomienda para entender mejor los ecos del pasado en nuestra ciudad. Serían los eventos más importantes hasta el día miércoles. Señoras y señores, vamos a aprovechar de nombrar otros eventos exitosos, quiero decir latinos, como es el concierto del grupo cubano Los Bambán, que se van a presentar en el Cosmopolitan el día 5 de junio. 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
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Hasta aquí este recordatorio entonces con los principales eventos aquí en la capital. Ahora continuamos con nuestra programación habitual.

Hola amigas y amigos de Radio Latinoamérica, mi nombre es Fernanda Martínez Jasso y esto es La Hora Misteriosa, donde descubriremos las historias y relatos que nos llevarán a cuestionarnos todos los enigmas que nos rodean. Y es que no me dejarán mentir, pero en Latinoamérica tenemos infinidad de historias, relatos, mitos, leyendas y hasta anécdotas propias y de conocidos que enriquecen nuestra cultura. Y bueno, bienvenidos sean porque este será un espacio no solo para exponerlos, sino para empaparnos de misterio. Bienvenido de nuevo, amigas y amigos, en este 2026. ¿Qué tal empezando este nuevo año? A seguirle con el programa, a seguirle con historias llenas de misterio, con todo lo que nos empapa de curiosidad. Vamos, este sigue siendo un espacio y los invito a que sigan sintonizándonos cada miércoles a las 19 horas. Bueno, pues miren, la historia que les voy a contar el día de hoy ocurrió en Italia. Y bueno, ¿por qué ahora les estoy presentando esta historia que ocurre en Italia? Porque hay un detalle bastante peculiar que se empalma totalmente con otro caso que sucedió en la Pampa Argentina en 2003. Bueno, comencemos con lo primero, ¿no? O sea, para no estar ahí pimponeando de que este caso y luego para este y para el otro, ¿no? Comencemos con lo primero, ya que la historia de hoy se centra en Pier Fortunato Sanfreta, quien fue la víctima de lo que muchos consideran la más terrorífica abducción, porque no solamente fue una, sino fueron un total de 11 abducciones que tuvieron lugar entre el año 1978 y 1982. Esto sucede en Italia, en Génova, y este caso fue tan famoso que incluso salió en la televisión y hubo una investigación profunda al respecto, llegando a revisión del mismo gobierno, al equivalente de lo que sería, por ejemplo, la Cámara de Diputados en Italia, donde empezaron a revisar este caso y después se llevó a la corte, donde un juez dictaminó al final que no hubo crimen, ¿no? O sea, el pobre no estaba loco porque obviamente hizo estudios para ver si estaba cuerdo, para ver si no estaba alucinando. Y todo esto se descartó, pero aún así nadie encontró un crimen o algo que dijera que había pasado algo por ahí, ¿no? Pero bueno, una vez que se dictamina que no hubo crimen, el caso se cerró y bueno, el pobre Sanfreta pues termina con la vida ahí como medio deshecha, con eventos traumatizantes. Y pues obviamente él después sí llega a mencionar que se arrepiente de haber compartido su historia, porque pues no solamente ya no lo contrataron en el trabajo, sino que pues fue tan mediático que ya estaba como tachado, ¿no? Digámoslo, por la sociedad, ¿no? Ya lo veían ahí como el loco, ¿no? Y él tenía familia e hijos. Pero bueno, Pier Fortunato Sanfreta era un guardia de seguridad de una empresa privada. Él tenía que cuidar una zona de Génova y contaba con equipo como radio para tener comunicación con la central, armas y también se transportaba en su Fiat. Siempre estaba en su Fiat, en el que andaba solo por las noches vigilando. Una noche, él observa que en una finca hay unas luces extrañas y avisa a la central de seguridad que va a revisar, porque él aseguraba que había visto a unas personas que se habían metido como ahí sospechosamente a robar. Él se baja del auto, se acerca caminando y apaga su lámpara para no alterar a los ladrones. O sea, él tenía un plan, él decía: no quiero que me vean, veo un muro ahí de piedra y dice: lo voy a escalar y los voy a sorprender. Vamos, ese era como su plan, subir por una pared de piedra para sorprender a estos tipos, ¿no? Que eran, en su mente él ya estaba asegurando que eran ladrones. Cuando él logra subir esta pared, de pronto siente que le tocan la espalda. Y al voltear, ve a unos seres de casi 3 metros, que él describe de una piel escamosa, con los dedos redondeados casi como los nuestros. Y contaban con una boca enorme y ojos amarillos en forma de triángulo. Y un detalle más: estos tenían unas extrañas venas rojas en la cabeza, o sea, como que ahí, como cuando uno se enoja, ¿no? Pero bueno, él se choquea al inicio y empieza a correr. Al mismo tiempo que empieza a tratar de encender su lámpara para ver con mayor detalle a estos seres y ver, pues, de qué estaba corriendo, ¿no? De qué estaba huyendo. Y bueno, voltea y nota que lo siguen
estos seres y que incluso pues empiezan a acelerar como ya persiguiéndolo. Espantadísimo, corre hasta su coche y toma la radio para llamar a la central de seguridad pidiéndoles ayuda. O sea, le empieza así de ayuda, por favor, ayuda. En central le preguntan pues qué está pasando, que si se había topado con los ladrones, que él ya había reportado anteriormente. O sea, le empiezan a hacer el cuestionario, ¿no? Así de, oye, pero a ver, ¿qué está pasando? O sea, ¿qué necesitas, no? A lo que Pierre contesta, no son hombres, no son hombres. Porque del shock y del miedo es lo único que él alcanzó y pudo decir. Las personas al otro lado de la radio lo intentan tranquilizar como para tener más detalle de lo que estaba pasando, pero él continúa diciendo, ya más desesperado, ayuda, ayuda, no son hombres, no son hombres. Y justo ahí es cuando se les corta la comunicación. Sanfreta, Sanfreta, les responden. Y los guardias de seguridad que estaban en la central, pues al no tener respuesta de Pierre, deciden pues que tienen que mandar a alguien, ¿no? Y pues a ver, ahí empiezan a pimponerse a quién mandan para checar qué está pasando. Al final deciden mandar a dos guardias más a buscar a Pierre Fortunato. Y tardan aproximadamente una hora en llegar a este lugar. A ver, esto que les cuento sucede a las 12:15 de la noche. Y los guardias llegan a la 1:15 de la madrugada, ¿no? Hacía mucho frío, porque esto ocurrió en diciembre, que es pleno invierno en el hemisferio norte. Llegan y obviamente logran ver el coche solo. Y comienzan a buscar alrededor, ¿no? Pues donde estaba Pierre Fortunato. Unos minutos más tarde lo encuentran súper asustado y en posición fetal. O sea, el pobre sí estaba súper aterrado, súper traumatizado y pues obviamente todos se quedaron ahí como en shock. Sus compañeros le empiezan a decir, ¡Sanfreta! ¡Sanfreta! Él se levanta, les apunta con su lámpara y de repente saca su pistola, gritando, ¡no se me acerquen! ¡No se me acerquen! Obviamente todos como pues más sacados de onda lo tratan de tranquilizar. Y cuando él se da cuenta de que son sus compañeros, baja el arma y se deja tocar por uno de sus compañeros, ¿no? Así como contacto, ¿no? De que un abrazo, ¿no? Tener contacto humano. Y este compañero después menciona que Sanfreta estaba extremadamente caliente, o sea, estaba hirviendo su piel. Algo que lo deja impresionado porque, como les comentaba, era una noche helada. Estábamos en invierno. E incluso había una ligera capita de hielo en la carretera, motivo por el cual ellos se tardaron una hora en llegar a donde estaban. Tenían que manejar despacio pues para no derraparse en la carretera. Llaman a la policía, llaman a una ambulancia, lo revisan y pues los paramédicos dicen, no, es que él está súper bien, ¿no? O sea, solamente está asustado. La policía empieza a investigar qué había ocurrido. Y pues también, ¿qué había asustado tanto a Pierre, no? Porque primeramente estaban buscando a los ladrones, ¿no? Que ese era como lo primero que tenían en mente, ¿no? Pues algo le pasó, los ladrones le hicieron algo. Vamos, esa era como la primera línea de investigación. Y en su ronda por el lugar, descubren unas huellas en forma de herradura. Pero entre estas huellas, o sea, bueno, entre cada una de las huellas, había como 5 metros de distancia. Además, eran tan profundas que indicaba que un objeto pesado las había hecho. Ellos levantan el reporte con el asunto de que un hombre había sido atacado. Lo curioso es que cuando Sanfreta decide contar lo que vio, él comienza su relato y a la hora, o en el momento más bien en el que él dice qué ve, se queda callado, como si no tuviera memoria. O sea, él recuerda y dice, no, pues es que yo estaba escalando, subiendo esta pared de piedra. Él nada más dice, me tocaron la espalda, yo volteé y ahí se queda como callado, ¿no? O sea, no recuerda nada. Ya después, o sea, como que él se queda así en silencio y dice, no, es que de ahí yo nada más recuerdo que apunté a mis compañeros. O sea, justo en el momento en que ellos lo encontraron. Entonces, esto lo hace solicitar una regresión hipnótica para poder recordar lo que sucedió en toda esa hora perdida. Porque como les comentaba, esto sucede alrededor de la medianoche, 12:15 de la noche, y sus compañeros llegan una hora después, a la 1:15.
En la sesión de hipnosis, él recuerda que se sentía controlado por alguien más y que se encontraba en una habitación llena de luz, donde estos seres comienzan a hablar entre ellos, pero claramente él no comprendía porque no hablaban italiano. A ver, todos los detalles también que él ya había comentado de cómo lucían estos seres, él los expone en esta sesión hipnótica. También explica que lo sentaron en una silla y le pusieron como un casco con luces, que irradiaba bastante calor y una energía tan potente que lo aterrorizaba por la sensación que esta le producía en el cuerpo y en su cabeza. Recuerda eso y que de repente, ¡pum!, lo encuentran sus compañeros. Tras contar su relato en el trabajo, pues todos lo intentan calmar porque obviamente no le creen, ¿no? O sea, dicen, pues a lo mejor algo se tomó, quién sabe en qué estado estaba vigilando, en qué estado vino a trabajar. Pero bueno, no le creen, incluso tras haber visto las huellas, ¿no? Pero aparte era como de, bueno, unas huellas en forma de herradura puede ser cualquier cosa. Pasan los días y él, ya convencido de que, pues bueno, ya no le va a volver a ocurrir, que fue algo choqueante. Aparte, pues no se acordaba de primera instancia. Pues él dice, bueno, regreso a trabajar, no me va a volver a ocurrir. Va de nuevo a hacer una ronda por esta zona en su Fiat. Y ahora, yendo a ese lugar, su coche empieza a fallar. Empieza a detenerse y es ahí cuando él empieza a sentir que algo malo va a pasar, por lo que intenta llamar a la central y empezarlos a alertar. Por favor, manden a alguien, manden a alguien. Están aquí otra vez, él les decía. Y tras pedir ayuda, él cuenta que de la nada siente la necesidad de bajarse de su auto e irse caminando como esta parte medio boscosa. O sea, él dice, no, o sea, yo empecé a sentir como esas ganitas de salirme. O sea, no tanto de mi propia voluntad. De la central mandan a otro guardia de seguridad y a un policía, ¿no? Para ver qué estaba pasando. Quizás eran los ladrones. Bueno, empezaron a mandar a policías. Y la misma escena se repite en esta ocasión. Lo encuentran aterrorizado, confundido. Esta vez estaba llorando. Y al tocarlo, otra vez Sanfretta estaba hirviendo. Pero esta vez también su coche. Porque al empezar a revisar si faltaba algo en su auto, lo que había alrededor, notan que la temperatura que marca al interior del auto pasaba los 50 grados Celsius. O sea, estaba hirviendo incluso adentro del coche. En esta segunda ocasión, como él ya había tenido la acepción de hipnosis y contaba como con el recuerdo de lo que había sucedido en la primera, ya no quiere regresar a trabajar. O sea, vamos, regresa a la central de seguridad una vez que lo encuentran en esta segunda ocasión. Él no recuerda qué pasó, pero él dice, bueno, es que yo ya tengo el recuerdo de lo que pasó en la primera vez que este tipo de circunstancias se dieron. Y él dice, no, ya no quiero ir a trabajar, ¿no? Pero pues obviamente le dicen, no, espérate, no renuncies, quédate, te vamos a cambiar la ruta. Y bueno, eso sucede. Le cambian la ruta y pues bueno, él dice, ¿sabes qué? Va, pero tampoco quiero ir en coche. Ahora quiero que me den una moto porque si algo pasa, pues quiero ser más veloz, ¿no? Y en caso de que tenga que huir. La nueva zona que le dan, a donde lo mandan, es cercana a un monte, el monte Torriglia, que está en la parte noroeste de Italia, cerca de los Alpes y la frontera francesa. Vamos, no está cerca de la frontera con Francia, pero cerca de, por esa zona. Y para subir a este monte solamente hay una sola carretera, la cual en su siguiente turno él va vigilando en su moto y de pronto le empiezan a llamar por la radio. ¡Sanfretta! ¡Sanfretta! Él, pues sí, nota las llamadas, pero no logra conseguir comunicación con ellos. Y desde la central de seguridad, al ver que lo llaman y lo llaman y no tienen éxito, deciden volver a mandar a la policía para irlo a buscar. Al llegar, encuentran la motocicleta, pero no lo ven a él. Y comienzan a llamar refuerzos otra vez para patrullar la zona y pues empezarlo a buscar, porque ya, bueno, dieron un rondín cerca y pues no daban con este Sanfretta. Después de un rato, lo encuentra en la cima del monte. Y aquí cabe mencionar que Sanfretta estaba vigilando la zona de la carretera, la cual se encontraba
un poquito, no alejada totalmente, pero vamos, con distancia del pie del monte. O sea, ni siquiera estaba como ya para subir al monte. Y bueno, investigando todo esto, dan con la caseta de vigilancia que esta sí o sí se debía cruzar para poder subir a la cima del monte en esta carretera. Preguntando a la gente de ahí, los encargados de esta caseta, por decirlo así, negaron haber visto a alguien pasar y que incluso no había manera de subir al monte sin pasar por su control. Sin embargo, Sanfred estaba ahí en la cima y de nuevo, sumamente hirviendo, caliente y totalmente aterrorizado. Para este momento, el caso ya era público. O sea, obviamente con la hipnosis, que las voces se corren. Y aquí es cuando un neurólogo, el doctor Giorgio Gianotti, de mucho renombre, pide hacerle unas pruebas porque dice, a ver, ¿qué está pasando? ¿Quién es este cuate? Vamos a ver pues si está cuerdo. Y le empieza a hacer una serie de pruebas y determina que él está perfectamente bien, que su salud física y mentalmente están perfectamente bien. Solo que sí contaba con rasgos de una persona que había vivido un suceso traumatizante, como por ejemplo las personas que van a la guerra. Y bueno, tras esta, digamos, tercera abducción, un programa de televisión llamado Portobelo le llama para invitarlo a hacer una regresión en vivo. O sea, ya es como de, a ver, ya esto se está volviendo famoso, ya todo el mundo está de curioso, ya hay una investigación policial, ya se corrió la voz, pues vamos a ver qué está pasando. Y lo invitan para hacer una regresión en vivo. O sea, ya el nivel de fama de su caso ya era grande en Italia. Pier Fortunato acepta y para esto el doctor Giorgio también decide ir para probar en vivo que él está diciendo la verdad. Le hacen la regresión y obviamente todo el público se queda como que pues sacado de onda, ¿no? O sea, dicen, ¿qué onda con este tipo? Y después de este programa, con su regresión, con toda la gente ya, pues ahora sí que teniendo lujo y detalle de lo que le estaba pasando, unos días después de que Pier Fortunato hace este show en vivo, sufre de una cuarta abducción. Lo que le llama la atención a otro doctor, que aquí es curioso porque ya estamos hablando de un doctor bastante importante en su rama, el doctor Cesare Musatti, quien fue un destacado psicoanalista italiano, considerado el padre del psicoanálisis en Italia, quien introdujo y difundió el pensamiento freudiano e incluso fundó la Sociedad Psicoanalítica Italiana. O sea, ya estamos hablando de pesos pesados estudiando el caso de Pier Fortunato Sanfred. O sea, ese grado. Y bueno, Musatti le hace la regresión después de esta cuarta abducción, pero para evitar que Sanfred pudiera mentir, antes de iniciar la regresión, le da pentotal sódico. Que para quienes no sepan, esta es una sustancia llamada la droga de la verdad, a la cual no hay persona que bajo los efectos de esta sustancia, del pentotal sódico, pueda mentir. La regresión empieza y Sanfred comienza a relatar que él iba manejando cuando de repente una luz grande lo cacha y se lo lleva flotando a una nave, donde le ponen justamente el casco que ya había mencionado anteriormente. Él menciona que cuando ve a estos seres acercándose con el casco, él siente un terror total. O sea, él ya sabe a lo que va. O sea, es como que una vez que está en esta abducción, sí recuerda. O sea, dice, no, si ya estuve aquí, esto es lo que pasa, esto me va a doler, esta es la situación. Entonces él empieza a temblar. Pero en esta regresión de hipnosis, él ya cuenta que estos seres le hacen saber que él no debe tener miedo y que provienen de un lugar al que ellos refieren como la tercera galaxia. Obviamente el pobre Pier Fortunato no sabe lo que dice, no tiene ni idea de lo que le dicen, pero continúa diciendo que estos seres tienen la intención de venir a la Tierra y vivir con nosotros los humanos, e incluso como colarse entre los humanos. Y aquí les van unos detalles. Porque en la segunda abducción, los otros guardias de la central de seguridad de cierta manera logran entender que al bajarse del auto, o sea, bueno, cuando en la segunda abducción él les llama desde el coche, ellos sí logran como darse cuenta que él al llamarles y se baja del auto y no responderles, es como si él ya estuviera poseído. O sea, ya sus compañeros decían, no, pues es que sí, cuando él nos llamó la segunda vez que le pasó esto, sí, lo estábamos contestando, pero él ya estaba como que en un trance, o sea, ya no nos contestaba. Escuchamos que abrió el coche, que se bajó, que todo esto, pero vamos, él ya estaba como poseído.
Y aquí les va el detalle, porque pues en esta ocasión, cuando él se baja del coche, lo que los hace enviar a la policía es el hecho de que escucharon disparos. Incluso cuando la policía llegó, encontraron el arma sin los casquillos y nunca encontraron las balas. Y en esta regresión con Musatti, él ya revela que él sí disparó a estos seres en la segunda abducción y que para la siguiente vez, o sea, la tercera, previa al show de televisión, él sí sentía como más terror porque decía, no, ya les disparé, ya vienen otra vez, se vienen a vengar. O sea, él ya estaba como que más aterrorizado de lo que podía pasar tras haberles disparado. Otro dato a tomar en cuenta es que al menos hubo 52 testigos en la primera abducción, personas que aseguraron haber visto estas luces en Génova. Este dato se adquiere tras haber abierto

los policías, sin saber que pues él ya estaba abducido, al estar patrullando la zona, al estarlo buscando, algunos policías sí vieron una extraña nube que parecía tener como unos faros rojos que tintineaban, o sea, como algo oculto entre la nube, algo oculto en la neblina. Y ellos empezaron a disparar contra estas, así como por, como diciendo, ¿qué está pasando, no? Lograron que se apagaran las luces y se desvaneció la nube. Es lo único que reportan los policías. Fueron 11 abducciones, las que solo recordaba a través de las hipnosis. O sea, realmente él, vamos, ya era una tras otra, ya era, ahora sí que ya era protocolo incluso de sus compañeros de que ya se nos perdió, ya vamos a buscarlo. Regresaba y otra vez hipnosis, ¿no? Entonces él volvía a comentar, no, es que esto me pasó, que el casco repetía que todas las veces que lo abducían le ponían este casco con luces que lo aterrorizaba, que lo hace sentir súper mal. Y lo que le hizo, o sea, todo esto hizo preguntarse a muchos si él perdía la memoria porque eran eventos realmente traumáticos o si de verdad existían estos seres y ellos le hacían perder la noción de lo que pasaba cuando se lo llevaban. Y bueno, aquí es algo súper interesante porque, como les digo, fue un caso mediático y contó con el estudio de especialistas, con investigaciones policiales, hubo testigos de las luces, vamos, era un guardia de seguridad muy conocido entre sus compañeros. En ese entonces, pues la gente en Genova se conocía pues muchísimo más, ¿no? O sea, vamos, era muy fácil de correr la voz, o sea, ya era bastante conocido y a nivel nacional en Italia, pues también el caso ya era bastante conocido. Y bueno, ¿por qué les cuento todo esto? Porque, como les contaba en el inicio, ¿por qué me fui con una historia, con un caso que sucede en Italia? Porque aquí va brevemente del caso que sucede en la Pampa Argentina, conocido como el caso Puchetta, porque había un cabo de apellido Puchetta que era un guardia de seguridad, quien un día estaba en su auto y de repente nota unas extrañas luces en movimiento en una zona que él estaba vigilando. Él obviamente, pues como protocolo de todo guardia de seguridad, avisa a la estación central que va a bajar e incluso pide refuerzos para patrullar la zona, porque aquí en este caso él sí tiene la sospecha de haber visto personas armadas. O sea, él va patrullando y les empieza a decir, ¿saben qué? Estoy viendo como que hay gente aquí armada, vénganse para acá. En este caso ya estamos hablando del año 2003, por lo que ya contaba con un celular y con un radio portátil. Y los de la estación central pues van siguiendo su rastro, sus indicaciones. Y bueno, eso sucede, van haciendo el protocolo, hasta que de un momento a otro la comunicación se les corta y también pierden el rastro de dónde está. Lo mandan buscar, obviamente pues él ya había pedido refuerzos y no dan con él hasta después de 18 horas que lo encuentran en una zanja aterrorizado y en posición fetal, con los ojos abiertos y como con la respiración toda alterada y sin poder responder, sin poder tener como las palabras para poder hablar. Uno de los policías pues que acude en su búsqueda lo calma de poco a poco y le dice, a ver, tranquilo, coronel, tranquilo, estás bien. Y cuando él regresa a estar en calma y con la capacidad de hablar, comienza a contar que unos seres extraños que no eran humanos, con los ojos rojos, ojo, aquí no son amarillos como en el caso Sanfretta, pero muy potentes, lo controlaron y le hicieron caminar hacia como una especie de nave, y que él intentó huir corriendo en dirección contraria hasta que se da cuenta de que ya no está corriendo, sino como que está flotando. Y a partir de ahí, ya no recuerda nada. O sea, ya no recuerda nada una vez que logran como abducirlo, llevárselo. Y este es un detalle interesante porque tanto Sanfretta como Puchetta eran guardias de seguridad y contaban con radio. Y bueno, en general pues hay mucha similitud en ambos casos. En el caso de Sanfretta, él no cuenta con la misma tecnología, ¿no? O sea, por lo que su radio pues se queda en el auto. Pero en el caso de Puchetta, los investigadores encontraron, por ejemplo, su teléfono celular en el piso sin batería. La radio portátil toda desarmada, igual tirada, no rota, desarmada. Y su arma solamente estaba tirada en el suelo con todas las balas por fuera. O sea, también igual lo desarmaron, ¿no? Pero vamos, nada destruido, solamente como si él, si nada más llegaran y lo desarmaran, como diciendo, a ver, aquí no vas a hacer nada. Y bueno, este dato al menos a mí me hace pensar que estos seres
En caso de ser los mismos, para el momento de abducir a Pochette en 2003, ya

ya sabían lo que era un arma, porque esta información parece que no tenían cuando suceden las abducciones a Sanfretta, y que por eso pues Sanfretta logra dispararles en la segunda abducción. Y otra cosa es que también ya sabían que era la radio y, como les decía, el teléfono celular, como si ya hubieran estudiado lo que debían ordenarle a Pucheta. Ya tenían como más noción de lo que él traía. Y bueno, pues estos son los dos casos que les vengo a contar el día de hoy. Regresamos un poco más al tema de abducciones de extraterrestres para comenzar el año. Pero bueno, ustedes cuéntenme qué opinan de estos casos. ¿Son coincidencia? ¿Serían los mismos seres? Si ustedes creen que realmente tanto Sanfretta como Pucheta hayan sido abducidos, porque, a ver, vamos, hay mucha similitud, ambos guardias, la misma forma en que suceden las cosas. Y bueno, dándole un poquito el ojo crítico y el ojo escéptico, es que pues el caso de Sanfretta fue público, vamos, o sea, fue bastante mediático. O sea, sí había manera de que, pues, si alguien se ponía a investigar, pues sí daba que en 1978 pasó esto, ¿no? Pero bueno, eso sería como el ojo crítico. Pero ustedes, ¿qué piensan? O sea, ¿fue coincidencia? ¿Sí le pasó? ¿No le pasó? ¿Ustedes han escuchado de estos casos? Cuéntenme si ustedes dudan de la veracidad, o si creen, o si saben de algún otro caso que esté similar. En este caso, pues, como les cuento, yo enlacé estos dos porque están bastante similares. De nuevo, guardias, la radio, que si era de noche, que si patrullaban una zona solos. Entonces, pues bueno, aquí se los vengo a presentar y se los dejo ahora sí que a su criterio. Por ahora yo me despido, pero no sin antes invitarlos a enviar sus historias de misterio, sus anécdotas espeluznantes o alguna que otra anécdota de algún espanto que hayan tenido. ¿Han visto luces en el cielo? ¿Han tenido encuentros cercanos con algún ente? ¿Con algo que digan, esto no es de este planeta? Cuéntenos. Mi correo es fernanda@radiolatinamerica.no, Radio Latinoamérica con K, y queda abierto para recibir sus historias y compartirlas en este su espacio de enigma y misterio. Mi nombre es Fernanda y esta fue La Hora Misteriosa. Quédense con nosotros aquí en Radio Latinoamérica 105.8.

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Y ya estamos de vuelta aquí en Radio Latinoamérica con la guía cultural en Oslo. La ciudad va a estar llena de propuestas que han captado la atención de los principales medios como el Aftenposten, VG, NRK, entre otros. Así que si tienes planes, quédate con nosotros ahora porque hay de todo. Desde bluegrass en locales íntimos hasta teatro de vanguardia en el National Theatre. Llegamos al lunes y aunque suele ser un día tranquilo, la escena alternativa de Oslo no descansa. El canal de televisión NRK Kultur ha resaltado el trabajo del Nordic Black Theater. Este lunes al mediodía presentan Las Brujas de Salem en Kluden Theater. Es una versión joven, vibrante y muy física que explora cómo las mentiras se convierten en verdades. En el Tushop Theatre, la obra de Meliorisme sigue su exitosa temporada. El periódico Dagblad la describe como una de las piezas más interesantes de la primavera por su puesta en escena minimalista. Es ideal para los amantes del teatro que buscan algo fuera de lo convencional. Para el día martes nos alejamos un poco de los grandes escenarios. Si te interesa la historia y los fallos épicos, el Museo Flop Entre las Gatas sigue siendo la recomendación estrella de las guías de fin de semana del diario VG. Es una exposición sobre los productos más desastrosos de la historia. Risas y aprendizaje garantizados. Por la noche la cita es en el Laughter en Åkerbrygge. El stand-up está en su mejor momento en Oslo. Y el show de las 18:30 horas promete reunir a lo mejor de la comedia local. Como siempre dicen en las tertulias de TV Turn y Ether, no hay mejor forma de combatir el estrés de la semana que con una buena dosis de sátira. Bueno, vamos a cerrar nuestro resumen el miércoles 6 de mayo, un día marcado por la música de alta calidad. En la Academia Noruega de Música, NMH, cuatro estudiantes internacionales de élite presentan sus conciertos finales junto al pianista Håvard Gimse a las 7 de la tarde. Es entrada gratuita y según el Aftenposten, es la oportunidad perfecta para escuchar a los virtuosos del futuro. Para algo más relajado pero lleno de energía, el grupo Strengepluk va a estar en el local Postkontore a las 7 de la tarde, bluegrass noruego con mucho humor y ritmo frenético. Además, comienza este miércoles la caminata histórica Krigenskjebner en la fortaleza de Akershus, una experiencia inmersiva sobre la Segunda Guerra Mundial que el diario Morgenbladet recomienda para entender mejor los ecos del pasado en nuestra ciudad. Serían los eventos más importantes hasta el día miércoles. 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
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Hasta aquí este recordatorio entonces con los principales eventos aquí en la capital. Ahora continuamos con nuestra programación habitual.

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Y ya estamos de vuelta aquí en su radio amiga, Radio.

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1: Hola, bienvenidos a la nueva temporada del programa que selecciona canciones inolvidables, historias de amor y desamor, expresiones sociales y también mensajes de solidaridad y esperanza para compartir en familia. Soy Katy Margot y les invito a disfrutar de Iberoamérica, el lenguaje del amor en nuestro idioma. Ojalá que la...

0: En 1969 se escribió una emblemática canción de la música cubana, que apareció recién en el álbum Al final de este viaje, grabado en el año 1978 por Silvio Rodríguez. El isleño ha aclarado más de una vez que Ojalá es un tema de amor y no una declaración política como muchos acomodaron. La compuso para su primera ilusión amorosa, de nombre Emilia Sánchez. Fue el inicio del programa de hoy.
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¿Cuántos clásicos iberoamericanos han pasado? Primero el príncipe de la canción, José José de México, con Almohada, de 1978. Luego el español Camilo VI y Perdóname, de 1980, dedicada a doña Joaquina Cortés, su madre. Cierra este bloque otro hijo de la madre patria, Rafael, con Estar enamorado, de 1981.

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El segmento romántico de los 90 inició con el mexicano Cristian Castro y Nunca Voy a Olvidarte de 1993. Después escuchamos al Sol de México, nacido en Puerto Rico, Luis Miguel con Entrégate de 1990. Y para culminar este fragmento del programa llega un ícono noventero, Alejandro Sanz de España entonando desde el 97, Amiga Mía.

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Soy Rebelde fue el sencillo debut en solitario que consolidó la carrera de la cantante hispano-británica Janet, una composición del español Manuel Alejandro en 1971. Años más tarde, en 2009, la española de origen gitano Rosario Flores, hija de Doña Lola, la faraona, presentó esta singular versión.

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1: El año 2003, las voces del cantante colombiano Juanes y del artista canadiense Nelly Furtado fecundaron uno de los mayores éxitos de la música latina a principios del nuevo milenio. Fotografía.

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1: Nuestra invitada de esta semana es la cantante y actriz ítalo-argentina Silvana Di Lorenzo. Nacida el 1 de mayo de 1954, que dejó inolvidables recuerdos musicales. Hoy escucharemos tres de ellos.

Silvana Di Lorenzo presentó en 1972 Locuras Tengo de Ti y al año siguiente Me Muero por Estar Contigo. Cierra el trío de un as, Palabras, Palabras, del 72.

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1: Vamos a despedir esta edición de Reencuentro agradeciendo el privilegio humano de vivir. A veces con tropiezos y obstáculos, seguramente, pero con resiliencia para un nuevo horizonte. Celebra la vida con el argentino Axel, algo de pop latino del año 2008.
2: No

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Ahí en la radio amiga, escuchando esta canción de la cantante Bambina. Amigos, amigos, en el último tiempo, en estos últimos momentos aquí en la radio, hemos estado escuchando una selección con los principales artistas latinos que tenemos aquí en la capital. Son nuestros valores, son nuestros artistas. Ellos, algunos trabajan profesionalmente, otros, bueno, están haciendo todo lo posible por surgir, y nosotros siempre aquí en la radio, Radio Latinoamérica, lo estamos apoyando en nuestros diferentes eventos. Cuando la radio tiene un concierto en el Rockefeller, en algún festival, en el Cosmopolitan, etcétera, ahí estamos nosotros apoyando, presentando a nuestros artistas. Y naturalmente aquí en la radio constantemente suenan las canciones de estos cantantes, de estas bandas. Hoy le vamos a nombrar quién escuchamos en la última hora. Escuchamos un tema de ahí, de Spanish Grow, Corazonada con Alejandra Tabita, La Real de Oslo con el tema Tú y Yo, Dumo Daily con Juventud Social Club, Responsable con Kent Ortiz el noruego, Winter Days con María Orieta, Baila Noruega con Josie, Tu Cuerpo con Fabricio, Silver Dagger Mix con Falito, Arde Oslo con Javier Valverde, la canción de Débora Pisces, Waste con la cantante Ella. También escuchamos a Jaycee Rojas con el tema Inmigrante y qué. Y al final, Bambina nos interpretó su tema La Letra. Todos los artistas entonces, nuestros artistas, nuestros valores aquí en la capital. Bueno, nuevamente queremos agradecer y decir energética y con ritmo, qué talento. Lo que estamos escuchando entonces no viene de lejos, viene de aquí mismo. Estábamos disfrutando de una selección de lujo con nuestros artistas, cantantes y bandas, bandas latinas que residen en Oslo. Y lo más increíble, todas estas canciones han sido grabadas aquí mismo, en el corazón de la capital. En Radio Latinoamérica, como les decía, sentimos un orgullo inmenso de ser la plataforma para nuestro talento local. Porque apoyar a nuestros músicos es apoyar nuestra identidad y nuestros valores. Así que ya lo saben, cuando escuchen estas voces, recuerden que son parte de nuestra comunidad. Sigamos apoyando lo nuestro, porque el talento latino en Oslo no tiene fronteras. 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
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Bueno, vamos a dejar hasta aquí, señoras y señores oyentes, los avisos. Vamos a contarles las principales noticias aquí en la capital más adelante. Ahora son las 15 horas con 3 minutos, 3 de la tarde, 3 minutos en nuestros estudios. Y bueno, vamos a poner la última canción, una canción de nuestro amigo cantante Luisón Capote. Por ahí hay una canción que dice A Puro Dolor. Vamos a ver si sale a continuación en la radio amiga.

0: Pero ahora sí nos encontramos a Luisón.
1: Perdóname.
0: Saludos para ti. Luisón y su sonora sonando también por Radio Latinoamérica.

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su música aquí en su radio amiga, Radio Latinoamérica, que le está acompañando esta tarde, como siempre, como de costumbre, con buena música, con noticias y comentarios, señoras y señores oyentes. Bueno, si no escuchó la programación más temprano en el día de hoy, al mediodía tuvimos una entrevista muy grata con la líder de Coco Mila. Este es una carrera, entonces una competencia que se llama Coco Mila, que recorre las principales calles de la ciudad. Esto va a ser el día 6 de junio y vamos a trabajar justamente con ellos aquí en Radio Latinoamérica con Coco Mila. Ella se llama Desiree Anderson y nos contó un poquito entonces acerca de cómo pueden inscribirse. Especialmente nos contaba Desiree que esta es una carrera, una competencia para damas, para mujeres, pero igual todos están cordialmente invitados. Y ustedes que quieren inscribirse lo pueden hacer en la página de ellos, que es www.cocomila, o sea, K, dos veces K y una vez más K, guión Mila o kkmila.no. Y justamente el día sábado 6 de junio, cuando la radio esté organizando, ofreciendo esto que se llama Music Fest Oslo, allá en Upperstranda, en la playa, a la orilla del fiordo de Oslo, ahí van a estar ellos también corriendo y van a usar el escenario de la radio para dar a conocer alguna información de importancia entonces. Nosotros le vamos a contar cómo va a estar el tiempo. En este momento tenemos un excelente día, sol, bastante buena temperatura aquí en la capital. Y así va a ser el resto de este lunes. Vamos a tener nublado parcial, bastante sol, como digo, pero mañana martes va a haber sol todo el día, pero la temperatura baja un poquito, vamos a tener 12 grados centígrados. El miércoles nuevamente sol todo el día, temperatura 12 grados. Y el jueves nublado parcial, temperatura de 15 grados centígrados. Hoy día, el resto de la tarde, como digo, nublado parcial, temperatura 16 grados centígrados. Más adelante, amigos, amigas, le vamos a presentar las principales noticias aquí en el país, según dan a conocer los medios de comunicación.

Bueno, toda la información, señora, señor oyente, muchos de los eventos que suceden en la capital, usted lo puede encontrar en el sitio, en las redes sociales de Radio Latinoamérica. Ahí hay bastantes noticias, hay fotografías, también en el Facebook de la radio puede encontrar una galería de fotos captadas por nuestros colaboradores Miguel Latorre y Benke Moriken. Esto fue para el 1 de mayo, el Día Internacional del Trabajador, que como es tradición se realiza en Youngstoriet, en esta plaza. A ver, cómo podríamos decir, esta plaza muy popular, muy reconocida en el centro de la capital. Seguramente usted estuvo por ahí, señor, señor oyente, para el Día del Trabajo, el 1 de mayo. Nosotros, si no estuvo y quiere

conocer, puede entrar en el Facebook de la radio. Ahí hay una galería de fotos para que usted la pueda observar. Mañana es martes y a las 18:30 horas se presenta el programa Picantísimas. Este es un programa que lleva ya bastante tiempo aquí en la radio. Y mañana vamos a celebrarlo aquí en la emisora con una edición especial, ya que este martes se transmite el programa número 100. Anticipadamente saludamos a todo el equipo de Picantísimas. Resulta que este programa se inició con la ayuda de nuestros amigos Cristian y también de Israel, ambos colaboradores, gente de radio. Estuvieron viviendo aquí en Noruega un tiempo desde Argentina. Ellos tenían un programa similar en Buenos Aires, programa que todavía se transmite y se llama justamente Picantísima. La idea se la trajeron a Noruega y aquí comenzó todo. Así que felicitaciones nuevamente a Picantísima por su programa número 100 este martes. Y usted en la casa, en el auto, no se lo pierdan. Escuchen a Radio Latinoamérica FM 105.8, Picantísimas. Ahora sí, vamos a seguir con una canción de un cantante de España que ha sonado bastante aquí en la radio también. Él se llama Melendi. Y el tema que hemos escogido para ustedes ahora, seguramente lo han escuchado antes. Aquí está Tu Jardín con Enanitos en tu radio, amiga. No te cambies de sintonía.

su música aquí en su emisora amiga Radio Latina América FM 105.8. Vamos a continuación a presentar las principales noticias para el día de hoy, el día lunes, según los medios de comunicación aquí en el país, los principales medios de comunicación. Y así iniciamos la semana con el resumen de los principales hechos, los hechos más destacados de este lunes 4 de mayo. Los principales diarios noruegos como el VG, Aftenposten y NRK ponen el foco en la seguridad nacional, las relaciones con Europa y una huelga que empieza a sentirse en el sector de los servicios. Comenzamos con la actividad diplomática. El presidente del Stortinget, Masud Gharahkhani, se encuentra hoy en Copenhague participando en la conferencia de presidentes de parlamentos de la Unión Europea. El tema central es crítico: la seguridad mundial y la resiliencia de las democracias liberales. Gharahkhani ha advertido que solo el 6,6% de la población mundial vive en democracias plenas y que Noruega no es inmune a las amenazas externas. Se ha reunido con sus homólogos de Alemania y Ucrania para estrechar lazos de defensa. Por otro lado, el VG y NRK reportan una situación de alerta en el sur y el este de Noruega. Debido a la extrema sequía, se han puesto en servicio dos helicópteros adicionales para combatir incendios forestales. Las autoridades piden máxima precaución a quienes salgan de excursión este inicio de mayo. Pasamos a temas que afectan directamente al bolsillo y el día a día de los ciudadanos. Se intensifica la huelga en el sector de hostelería y restaurantes. Desde este fin de semana, más de 300 nuevos miembros del sindicato Fellesforbundet se han sumado al paro. Si tienes planes de salir a comer o a alojarse en hoteles en las grandes ciudades como Oslo y Trondheim, verifiquen sus reservas, ya que el conflicto laboral no parece tener una solución inmediata. En el ámbito judicial, Dagbladet informa sobre los avances en el caso del asesinato en Holmenkollen ocurrido la semana pasada. La policía ha solicitado una evaluación psiquiátrica completa para el joven acusado de la muerte de su abuelo, un caso que ha conmocionado a la capital. En la agenda del gobierno y el ministro del Clima y Medio Ambiente, Andreas Bjelland Eriksen, visita hoy la planta de Norske Skog Saugbrugs para discutir el sistema de cuotas de la Unión Europea, un tema vital para la industria noruega. Al mismo tiempo, el ministro de Transporte se encuentra en Geiranger analizando la seguridad vial y el turismo sostenible. En noticias de la Casa Real, hoy es un día de celebraciones. El príncipe Håkon visita las granjas de Graminur en Hovelsrud para observar el desarrollo de semillas del futuro, un proyecto clave para la seguridad alimentaria del país. Además, se celebra el 50 aniversario de Dysleksi Norge, Dislexia Noruega, en el Ayuntamiento de Oslo, con presencia real destacando la importancia de la inclusión educativa. Para cerrar, algunas notas breves. Transporte. El Jernbane Directorio de Ferroviario ha descartado por ahora el proyecto de una tarjeta nacional de viaje única para todo el país, calificándola de demasiado costosa y poco efectiva para reducir el tráfico. Sobre la cultura, la mítica cafetería de idiomas en la Biblioteca Dijkman cumple 10 años de vida, un espacio que ha ayudado a miles de inmigrantes a integrarse en Oslo.
Los precios de la electricidad se mantienen estables, pero con variaciones regionales más altos en el sur y notablemente más bajos en el norte del país. Este ha sido el resumen informativo para hoy lunes. Sigan en sintonía de Radio Latinoamérica, más música, cultura y la mejor compañía. Les recordamos que el próximo 6 de junio tenemos una cita en Uperastrama para el evento Latin American Colors junto a Music Fest Oslo. Que sigan teniendo una excelente semana.

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0: importa si me quedo un poco más?
1: No. No, para nada. Oye. Tercer sobre.
2: ¿Es el amor tan frágil que lo valida la fidelidad? Como si el vínculo emocional dependiera del compromiso físico,
3: de la posesión.
2: Miles y miles de años, y aún la idea de ver a nuestra pareja tocar el cielo en otras manos nos parece algo inconcebible a la mayoría. Pareciera que la felicidad se la pueden dar muchos, pero el placer solo nosotros. Ella decidió no contarle a él sobre esa noche, pero no es lo único que le aterra decirle.

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1: ¡Comenzamos! Hola amigos y amigas, bienvenidos a una edición más de Noticias Boreales, tu noticiero local en español, donde conversamos a través de la señal de Radio Latinoamérica de todo lo que pasa en la semana en Noruega, en las principales ciudades. Hablamos de Oslo, Trondheim, Bergen, Stavanger, bueno, todas las ciudades principales donde estamos los hispanohablantes principalmente localizados, ¿verdad? Y por supuesto también les traemos clima, conversamos un poco de los principales eventos que también van a encontrar y algunos de los chismes que vemos también aquí en la comunidad. Bueno, estamos empezando mayo, así que desde Noticias Boreales les mandamos un fuerte saludo a todos los que nos escuchan y desearles que este quinto mes del 2026 sea de lo mejor. Mi nombre es Irene Andrade y estoy acompañada de
2: Denis Beines, otro lunes por acá, ya mayo, ya primavera.
1: Oficialmente ahora sí.
2: Un poco de alergia, sí, un poco de alergia, pero firmes. Hoy fue un día que estuvo un poco más fresquito, pero ya el sol la verdad que se siente, se hace sentir y ya... ¿Cómo lo estás viviendo? Yo ya hice grill en el parque, por ejemplo.
1: Yo también. Ya ¿sí? Oficialmente abrí la temporada de grill en el parque. Así que estoy muy contenta. Disfrutamos la anterior semana del sol que hubo. Sabemos que en otras ciudades, no solo en Oslo, sino en otras ciudades también hubo un sol, un clima rico. Decían que estábamos en algunas zonas más caliente que en España. Así que esperamos que hayan disfrutado. Ahora sí se viene un clima un poquito más frío. Pero ya nada grave, ya...
2: Pero no. Nada ahora grave. Vamos directo al verano. ¿Ya sacaste la ropa de verano?
1: No, todavía. Tengo que hacer el trámite. Todavía tengo... Estoy entre que quiero sacar un poco para no estar tan caliente, pero todavía tengo las chaquetas, las chompas, como decimos en Ecuador, ahí sí, apiladas. Así que necesito hacer urgente este fin de semana una limpieza.
2: Yo pero... también, como que me resisto... Como que me resisto a cambiar.
1: Yo no me resisto, sino que no he tenido tiempo, pero porque sí quiero ya cambiar. O sea, yo, necesito
2: yo
1: ya
2: sí quiero
1: la ropa
2: cambiar,
1: de verano.
2: Pero como que no me. No le. Como que no le confío, ¿viste?
1: Eso sí es verdad. Uno nunca sabe. Pero también cuando yo ya veo a la gente que sonríe más, que conversa más, escucha más ruido en los supermercados, el parque, yo vivo al lado del Frogner, del parque de Frogner.
2: Sí.
1: Es repleto de gente, no hay dónde poner un pie el fin de semana, así que para mí eso ya es la mayor señal de que ya estamos en primavera 100%.
2: Y aparte ahora sale un rayito del sol y la gente se acumula ahí en ese rayito de sol, no queda ni un espacio para agarrar un pedacito de sol.
1: Exactamente.
2: Están ya todos afuera en bikini, en las plazas, no hace tanto calor, pero ya la gente se anima a ponerse el traje de baño y empezar a tomar un poquito de sol.
1: Bueno, todos sabemos aquí, cuando nos pega el sol en la piel después de un largo invierno, es una sensación de gloria.
2: Necesario.
1: Absoluta.
2: Sí, o sea, recuperar para mí, el tiempo perdido.
1: Ajá, o sea, me quedo así como solo recibiendo el sol.
2: Como una lagartijita, ¿no? Y el sol. Sí.
1: Pero bueno, ya que estamos en mayo, ¿quieres que te cuente todos los cambios que se vienen para este mes?
2: Contame, porque se viene de todo uno lo estoy esperando con ansias.
1: Sí, bueno, a empecemos ver. Que mayo es el mes más importante aquí en Noruega.
2: ¿Es porque tenemos más feriados?
1: Primero porque tenemos más feriados y de ahí, por supuesto, se celebra el 17
2: el día de la
1: mayo,
2: Constitución.
1: El Día de la Constitución Noruega. Entonces, para los que ya vivimos algunos años acá, sabemos que mayo es un mes de celebración y que los noruegos se lo toman 100% a pecho. Entonces, bueno, recordemos el 17 de mayo... Es la fiesta más grande del país, con sus desfiles, los trajes típicos, los desayunos con champán, bueno, todas las tradiciones que tienen. La única mala noticia de este año es que cae domingo.
2: Cae
1: Eso
2: domingo.
1: Quiere decir que no es tenemos cierto. Feriado.
2: No hay día para recuperarse.
1: Exacto. Y que el lunes mucha gente irá chuchaqui, con resaca, con...
2: ¿Cómo sí, dicen? con unos
1: no
2: cuantos...
1: No sintiéndose de lo mejor.
2: Energizantes, tal vez en el trabajo... No se olviden de tomar, ¿cómo se llaman? Estos reabsorbentes Si van a estar tomando alcohol. Otra cosa, algo muy curioso que sucede también los 17 de mayo, es el día en el que más gente se mancha sus bunads con mostaza, con ketchup, porque se consumen muchas pölse en el 17 de mayo. Creo que es incluso uno de los días donde más pölse, más salchichas se consume en el año.
1: No me sorprende, más salchichas, más caramelos,
2: yo más creo helado, que todo, de palito. Sí.
1: Capaz hasta más aquavit también.
2: Capaz.
1: Bueno, dejando de lado el 17 de mayo, tenemos varios días festivos. El 1 de mayo que ya pasamos, así que esperamos que hayan podido celebrar un día tan importante, conmemorarlo, pero también descansar ya que era un fin de semana largo. Pero también se nos viene el 14 de mayo, que es el día de la Ascensión. Es jueves, así que ideal si se pueden tomar el viernes libre y así le hacen un fin de semana aún más larguito, largo.
2: Sí.
1: Y también el 25 de mayo es el lunes de Pentecostés, que también será otro fin de semana de 3 días. Recordemos que aquí también es importante el 8 de mayo, que es el día de la Liberación, por lo cual habrá muchas banderas en todas partes. Vemos en el trek, en el transporte público.
2: Sí, ya hay un montón de banderitas.
1: Pero no es un día de feriado, así que es un día donde la gente trabaja normalmente.
2: Mira vos, el 25 de mayo, lunes de Pentecostés, también es el día de la Revolución Argentina.
1: Uh-huh. Bueno, de la Revolución de mayo. Para ir a hacer un grill argentino.
2: Sí, muy bien. De hecho, el 24 de mayo nos vamos a estar juntando para hacer una celebración argentina. Después le voy a pasar bien la data, pero ya lo estuvimos mencionando en Picantísimas, así que ya al final del día les vuelvo a recordar cuando nos juntamos el 24 de mayo para celebrar. Pero mientras tanto, hay más cosas que pasan este mes. ¿Qué otras cosas?
1: Te cuento que también el 12 de mayo va a haber una revisión del presupuesto nacional. Acordémonos que esto pasó en octubre, ya lo aprobaron en diciembre,
2: sí.
1: Pero hay nuevas leyes, hay nuevos cambios. El mundo está viviendo una época complicada, así que el 12 de mayo van a revisar a ver si hay nuevas leyes que se aplican. También recordemos que para las personas individuales, la fecha límite para enviar los impuestos ya se acabó, fue el 30 de abril, pero para la gente que tiene su empresa acá, ya sea una AS o una Enkelperson Foretak, pueden enviar hasta el 31 de mayo, así que no se olviden de ese dato. También estamos en la recta final de los salarios, están en las negociaciones en los diferentes sectores y se espera que si todo sale bien, en mayo haya una resolución de todo eso y todos los datos finales para saber qué va a pasar con nuestros salarios. También te cuento que a partir del 4 de mayo Noruega endurece su esquema de protección colectiva en cuanto a las reglas de asilo para los ucranianos. Ajá. Así que los hombres ucranianos de entre 18 y 60 años ya no recibirán asilo automático, salvo excepciones como tener hijos en el país, sino que sus casos se evaluarán de forma individual para aliviar la presión sobre los servicios sociales, por lo cual será un poco más difícil para ellos
2: venir para
1: Noruega. Acordémonos también que en mayo, ya como decíamos, primavera, ya no hay mucha nieve, así que desde el 1 de mayo todos los vehículos en el norte, en Nordland, Troms y Finnmark deben usar neumáticos regulares. Esto quiere decir que ya todo el país está con neumáticos regulares. También estamos entrando a la temporada del asfalto. La Administración de Carreteras Noruegas comenzó a repavimentar y va a pavimentar 730 kilómetros de vías nacionales. Así que va a haber algunas vías que van a estar paradas, o que va a haber un tráfico más reducido, así que si van a estar pensando hacer algún viaje todos estos feriados que tenemos, estar pendientes.
2: Muy bien.
1: También hay otros tipos de obras y desvíos. Por ejemplo, habrá cortes en la E18 en Barum. El paso subterráneo de Micheletz cerrará hasta el 2029. Y habrá trabajos nocturnos cerca de Asker, así que tienen que estar pendientes de los desvíos que pueden tomar. Además, la línea de tren de Bergensbanen tendrá cierres entre Finse y Myrdal, aunque reabrirá estratégicamente en el feriado entre el 13 y el 18 de mayo. También recordarles que todos los primeros de mayo sube el índice G, que es esta cifra, como que el monto básico. Ajá. Que que marca todo lo que ganamos aquí en Noruega, ya sea pensiones, ya sea sueldos, salarios, pero también es muy importante para la gente que aplica para visas, porque generalmente cuando uno aplica para algún tipo de residencia o visa, te dicen tienes que ganar tantos G al año para poder ser persona de referencia, por ejemplo, si quieres traer a algún familiar.
2: Mira qué interesante.
1: Sí, entonces solo les recordamos esto, que el 1 de mayo va a subir este monto, que pasa todos los años, así que no es una cosa nueva. Lo van a definir, lo que sí es loco es que lo definen después de que sean las negociaciones salariales, pero empieza a aplicarse desde el 1 de mayo. Así que todavía no tengo el monto exacto del 2026, pero si están pensando en aplicar alguna visa este año, que lo tengan en cuenta. ¿Qué más te puedo contar de mayo? También.
2: Uf, un montón de cosas.
1: Un montón de cosas. Recordemos que desde el 3 de mayo, el domingo 3 de mayo, los pasajes en Oslo son más baratos. Son los pasajes mensuales, cuestan 150 coronas más baratas. Y bueno, los que van por otras zonas, el ahorro es aún mayor, pero es importante que lo sepan porque en la aplicación de Router ya pueden ver esa diferencia. Y una nueva noticia también, que hay un diésel más barato en todos los surtidores de Noruega desde el 1 de mayo. Igual porque por la presión política que ha habido, el gobierno, el ministro de Finanzas, cedió un poco a esto y ahora están haciendo un corte adicional a los impuestos del CO2. Por lo cual el precio del diésel baja en 4,26 coronas por litro. Así que si tienen un carro que se maneje con diésel, van a ver que ahora está un poco más económico.
2: Finalmente un poco de beneficio después de ver tanta millonada.
1: Sí, esto es un poco problemático porque el ministro de Finanzas dice que preferiría recortar esos impuestos más en electricidad, en cosas de la casa, en servicios para familias, más que solo en gasolina, porque ya hicieron un recorte el 1 de abril. Pero bueno, así es como se está desarrollando la situación y recordemos que estos recortes de impuestos de la gasolina y del diésel son hasta el 1 de septiembre.
2: Bueno, y hablando del primer ministro, Zelensky se reunió con él el pasado jueves en Estados Unidos y volvió a agradecer el apoyo militar de Noruega en esta reunión. Agradeció la ayuda constante y se discutió la entrega de paquetes de defensa y el compromiso financiero de Noruega a través del programa Nansen. Zelensky destacó que los sistemas de defensa aérea proporcionados por el gobierno noruego son fundamentales para proteger a las ciudades ucranianas de los ataques rusos. Støre reafirmó el apoyo de su país. Va a continuar a largo plazo tanto en el ámbito militar como en el humanitario.
1: Perfecto. También les comentamos, hablando un poco de noticias de economía, que la huelga hotelera,
2: sigue,
1: justo relacionado con el tema de los salarios, sigue. Y está creciendo. Igual el sindicato Fellesforbundet anunció que el domingo 3 de mayo la huelga se intensificó drásticamente. Se sumaron más de 1.100 trabajadores, elevando el total a casi 4.000, a 3.858 empleados en huelga en 286 empresas, lo cual afecta a grandes hoteles de la costa y cantinas de grandes complejos industriales. Así que si están pensando ir a un hotel, averigüen bien cómo está. Pero lo bueno es que sí hubo acuerdo en el sector financiero, que acordaron un aumento salarial del 2.3%, pero los sectores públicos y el municipal están en llamas. Las negociaciones salariales del Estado y de los municipios han colapsado por completo, pasando a mediación. Si no hay acuerdo para el 28 de mayo, viviremos huelgas masivas que afectarán escuelas, hospitales, cultura y bomberos en todo el país. Pero bueno, estamos lejos del 28 de mayo todavía.
2: Esperemos que no. Te puedo contar que hubo una caída drástica en las ventas de Tesla en Noruega. Las estadísticas de ventas de vehículos eléctricos muestran que Tesla ha experimentado un descenso notable en el número de unidades matriculadas durante el último mes. Esta reducción se atribuye a una competencia más fuerte de marcas europeas y chinas, que han lanzado modelos con precios más bajos en el mercado local. A pesar de liderar históricamente el sector en Noruega, la empresa se vio como sus cifras de entrega caen mientras otros fabricantes ganan terreno. Los analistas del sector automotriz señalan que el cambio en los subsidios estatales también afectó la decisión de compra de los consumidores.
1: Bueno, vemos que más gente opta por comprar vehículos eléctricos en Noruega, ¿verdad? Sobre todo con los precios de la gasolina y del diésel tan caros. Pero claro, hay más competencia. Yo sí veo más carros de marcas chinas.
2: Sí, sí, eso es cierto. Se nota mucho más en las calles. Esta es una ciudad donde se veían muchísimos Teslas y ahora se empezaron a ver un poco más de autos chinos. Pero bueno, vamos a ver qué sucede, porque ahora que sacaron un poco este subsidio para los autos eléctricos, vamos a ver qué pasa.
1: Te cuento en otra noticia, saltándonos un poco al país vecino, que los precios de los alimentos bajan en Suecia. Un informe económico reciente indica que los precios de los productos alimenticios básicos han comenzado a descender en los supermercados de Suecia. Esta tendencia beneficia a los ciudadanos noruegos que cruzan la frontera para realizar compras, ya que el ahorro por productos como carne y lácteos es ahora mayor. La bajada de precios en el país vecino se debe a una estabilización de los costos de producción y una mayor competencia entre las cadenas de distribución. Los comerciantes suecos en zonas fronterizas han reportado un incremento en la afluencia de clientes noruegos durante los últimos fines de semana.
2: Bueno, el llamado Harry Tour. ¿Vos fuiste alguna vez?
1: Hice una vez así como en barco y sí traje como un montón de carne.
2: Sí.
1: Cuando vivía en Fredrikstad, que era como mucho más cerquita, el pasarnos de frontera, pero no lo he hecho en un montón de tiempo.
2: Sí, sí, yo sí, tampoco debería. Fui. Pero se puede ir en bus, hay buses que te llevan y te traen en el día. Por otro lado, debate político por deuda millonaria en rutas costeras. Los partidos políticos del FRP, el Partido del Progreso, Höyre, el Conservador, y el SP, el Partido del Centro, criticaron al gobierno por no cubrir una deuda de 277 millones de coronas. Este monto corresponde a gastos de las empresas navieras Hurtigruten y Havila Kystruten, que operan el transporte por la costa noruega. La oposición sostiene que el Ejecutivo prometió asumir estos costos adicionales derivados de situaciones excepcionales, pero el pago aún no se ha efectuado. Las empresas advierten que la falta de estos fondos públicos afecta la estabilidad de sus servicios de transporte de pasajeros y mercancías.
1: Te cuento ahora un poco de las facturas del dentista. Esto que a veces nos da miedo cuando te levantas y duele una muela, que dices, ay, mis ahorros.
2: Sí.
1: Hay una propuesta de reforma para abaratar las facturas del dentista ahora.
2: Cuéntame.
1: El gobierno noruego presentó una nueva propuesta de reforma de salud que busca reducir significativamente los costos de los tratamientos dentales para la población. Así que esto es buenas noticias. El plan incluye ampliar la cobertura pública para que más grupos de edad y personas con bajos ingresos tengan acceso a servicios gratuitos o subvencionados. Actualmente, los adultos en Noruega deben pagar la mayor parte de su atención dental de forma privada, lo que genera desigualdad en el acceso a la salud. Los partidos que impulsan la reforma argumentan que la salud bucodental debe ser tratada bajo las mismas condiciones que el resto de los servicios médicos.
2: Bueno, no dicen cuándo, así que no sé si seguir esperando o seguir nomás al dentista.
1: Creo que esto va a tomar tiempo, así que si estás con alguna situación,
2: tendré
1: toca
2: que ir.
1: Yo también decía lo largo, pero no. Hay que ver los ahorros.
2: Bueno, vamos a hablar un poco sobre el caso Epstein, porque Noruega y Francia van a ser aliados en este caso. La Unidad de Delitos Económicos de Noruega, el Økokrim, ha firmado un acuerdo histórico para crear un equipo conjunto de investigación con la policía francesa. Este movimiento permitirá compartir pruebas directamente y agilizar la investigación por corrupción agravada contra la ex diplomática noruega Mona Juul y su esposo Terje Rød-Larsen por sus opacos vínculos financieros con el difunto delincuente sexual Jeffrey Epstein y la red de diplomáticos en París. Recordemos que justamente a esta pareja acaba de atravesar una tragedia familiar porque los reconocidos diplomáticos Mona Juul y Terje Rød-Larsen han perdido a su hijo de 25 años, quien se ha quitado la vida recientemente. Sus abogados publicaron un duro artículo criticando la implacable presión y el escrutinio sin límites por parte de los medios de comunicación en relación con el escándalo de Jeffrey Epstein, pidiendo respeto y empatía para la familia en este momento terrible.
1: Sí, esto salió justo esta semana, sí. Entonces sí, no ha salido tanto en los medios porque justo están haciendo esta petición, pero es, es fuerte como un poco la, y no posiblemente, sé si la coincidencia o la razón de por qué pasó
2: sí,
1: esto.
2: Sí, posiblemente la prensa muchas veces cruza la línea, ¿no? Y mucha gente se ve afectada, como por ejemplo familiares, y obviamente, nada. Bueno, es tristísimo que haya decidido quitarse la vida.
1: Bueno, te cuento ahora un poco, hablemos del tema de sociedad y algunas noticias importantes para la comunidad internacional. Primero, atención para toda la gente en Oslo, porque va a haber agua potable un poco marrón esta semana. Así que a partir, sí, esto va a ser desde el martes 5 de mayo hasta el viernes 8 de mayo, cerca de 113.000 habitantes en los distritos del este de Oslo podrán notar que el agua del grifo sale con un color un poco marrón. El Departamento de Agua y Alcantarillado explicó que este fenómeno se debe a trabajos de mantenimiento programados en las tuberías principales de la ciudad. Pero las autoridades también aseguran que aunque el agua puede parecer turbia debido al sedimento de hierro, dicen que no es peligrosa para la salud y que la gente puede seguir tomándola y usándola para cocinar. Pero claro, no se va a ver tan apetitoso. O sea, yo no me voy a pegar un vaso de agua.
2: No, claro. Pero igual la puedes servir y la puedes consumir.
1: Sí, o sea, la puedes servir igual. O sea, dicen que no hay ningún problema. Esto va a ser principalmente en las zonas de Ullen, Skøyen, Smestad, Montebello, Roa, Vikdøy, Frogner y Majorstuen. Así que si están en esa zona, yo les recomiendo, yo vivo en Frogner, así que yo ya estoy guardando varias botellitas de agua.
2: Muy bien.
1: Porque sí, no quiero usar tanto esa agua, por más que las autoridades digan que es seguro. Pero otros consejos que daban es que si por algo necesitas, uses como las llaves que están más cerca a la fuente principal de tu edificio.
2: Sí.
1: Que también puedes dejar un poco el agua
2: correr,
1: que no es la mejor opción, porque si va a durar 5 días,
2: sí, va, vas del a desperdiciar agua, va a salir igual.
1: Aguas, sí. Agua en vez de que salga clara, pero decían también que no laves mucha ropa, porque claro, esto puede generar manchas, así que yo ya puse a lavar toda mi ropa el día de hoy.

0: de absentismo laboral que le cuesta al Estado 67 mil millones de coronas al año. Quieren cambiar el modelo de pago a los médicos de cabecera, que quieren empezar a cobrar por minuto de consulta en lugar de una tarifa plana, para evitar que emitan justificantes médicos rápidos y priorizar la baja parcial para mantener a la gente trabajando.
1: ¿Qué opinas de esto? Bueno, los investigadores decían que, claro, si es que alguien va y dice, te vamos a hacer un seguimiento por tu baja médica, ¿verdad?
0: Sí.
1: Y la doctora le dice, bueno, todavía estás mal, y la cita toma 3 minutos.
0: Sí.
1: Solo le van a pagar al doctor 3 minutos en vez de los 20, que es lo que cuesta la cita.
0: Sí.
1: Esto es una propuesta, todavía se está analizando, pero lo más probable es que sí lo van a empezar a implementar, porque dicen que se les está yendo un poco en las manos el tema de salud mental. De baja médica. Pero también había otro informe que justo decía, hay tanta baja médica por temas de salud mental.
0: Tal cual. Uh-huh. Sí, sí, sí. Pero me resulta interesante. No sé si puede llegar a funcionar esto de cobrar por minuto de consulta. Porque hay consultas que te llevan más tiempo. Pero bueno, ¿sabes qué? No estaría mal. Porque a veces hay consultas que, es verdad, que te llevan muy poco tiempo, y hay consultas que a veces uno necesita estar más. Así que no me parece descabellado que si de repente estás consumiendo tiempo del próximo paciente, bueno, que lo tengas que
1: más que pagar. Que para el tiempo del próximo paciente, si tu cita es muy corta. Ellos quieren que el doctor
0: ya
1: utilice los 20 minutos para preguntarte todo. Y cómo te sientes y qué te estás tomando y todo. Porque ellos creen que capaz cuando el doctor averigua más información, se va a dar cuenta que la persona no necesita estar en baja médica, en SICKMEL. Entonces va
0: entonces
1: un poco
0: es como
1: para ese lado.
0: Meterse un poco más en la vida del paciente exhaustivamente para ver si se justifica.
1: Exacto, exactamente.
0: Perfecto. Uh-huh. Bueno, te cuento otra cosa, que es una revolución a la vista en la inmigración laboral. Ante la enorme escasez de trabajadores en zonas rurales y la feroz competencia por el talento en toda Europa, Noruega creó un comité de expertos. La misión va a ser revisar de pies a cabeza las políticas de inmigración laboral para garantizar que el país tenga la mano de obra que necesita en el futuro.
1: Así es, porque dicen que, claro, Europa se está quedando sin trabajadores, y Europa ya ha aceptado que sin trabajadores extranjeros, sin inmigrantes, no tienen suficiente gente que trabaje en varios sectores que son necesarios para que la sociedad funcione. Y claro, Noruega está viendo cómo atacar eso, porque dicen que el 75% de la gente que trabaja, o sea, el mercado de Europa es más grande que el mercado de Noruega en general, por supuesto. Entonces, si Europa está teniendo problemas en conseguir gente que trabaje, Noruega se va a ver en esa situación.
0: Bueno, mira, justo hoy buscando las noticias, había leído una noticia que decía que 1 de cada 4 enfermeros es de afuera, no es noruego. Entonces, obviamente necesitamos mucho más talento extranjero en este país, porque con el local no alcanza.
1: Sí, totalmente de acuerdo. Y otro de los temas que salió estos días que ha sido muy interesante es que, claro, primero el gobierno ha admitido que el idioma es una gran barrera para conseguir empleo, y también que las políticas de integración, esto en textual, la ministra dijo, no han tenido el éxito suficiente, señalando que los refugiados e inmigrantes tienen tasas de desempleo de hasta 28 puntos por debajo de la media nacional. Sabemos que para la gente de afuera es más complicado conseguir trabajo.
0: Sí.
1: Entonces, para solucionarlo, también ha nombrado un comité para analizar un poco el costoso sistema de enseñanza del idioma noruego. Por ejemplo, en el 2024 se gastaron más de 2,000 millones de coronas solo para los recién llegados. Entonces buscan que este sistema, hablamos de estos cursos que se pueden dar por organizaciones sociales, que dan en los municipios, que financia el gobierno mismo, sean más eficientes, en verdad genere un aprendizaje del idioma y, por supuesto, impulse la inserción laboral real. Así que también vamos a ver qué hallazgos tiene este comité y qué medidas propone para mejorar esto. O sea, para mucha gente. Muy interesante también. Decían que iban a ver si los recursos iban se podían utilizar más eficientemente para ver si incluían más grupos de migrantes, porque recordemos que hay muchos que no están cubiertos por la medida de aprender el idioma.
0: Por,

0: Por así ejemplo, que, a todos los europeos.
1: Exacto. Así que, sí, veamos qué pasa con este comité.
0: Yo a ver si le nos tengo... toca cursito noruego.
1: Sí.
0: Pero bueno, mientras tanto hubo problemas técnicos con la aplicación BankID. Muchos usuarios en Noruega reportaron fallos críticos al intentar utilizar el BankID, que es la aplicación esencial para acceder a todos los servicios públicos y los bancos. Los problemas técnicos impiden que las personas firmen documentos digitales o realicen transferencias bancarias. Los responsables del sistema informaron que están trabajando para solucionar el error, pero la situación ha generado frustración debido a la alta dependencia digital del país. Se recomienda a los afectados intentar el acceso en horarios de menor tráfico mientras se estabilizan los servidores principales.
1: Sí, la verdad, si no tenemos BankID, no puedes entrar al banco y no puedes entrar un montón de cosas. Sí,
0: sí, sí, te quedas ahí como sin dinero.
1: Sí, totalmente.
0: Sin manejo de dinero.
1: ¿Te parece si hacemos una pausa musical? Antes tenemos un montón más de noticias de que contarles. Ya saben, de economía, tenemos algunas otras de sociedad que conversar. Los principales sucesos que han pasado también en la semana, pero creo que tenemos, es el momento de una pausa musical. Mientras Denise busca una canción para deleitarnos esta tarde, les recordamos que se pueden comunicar con nosotros al 2211-0445, el 2211-0445, pero también nos pueden escribir directamente si prefieren a través de redes sociales, Instagram como radio.latinoamérica y Facebook como Radio Latinoamérica. Si tienen alguna petición musical, quieren enviar algún saludo o incluso si tienen algún evento que quieran compartir. Sabemos que hay muchos latinos emprendedores que se motivan a hacer actividades para la comunidad, para que los noruegos también conozcan de las tradiciones latinas aquí en el país. Así que si tienen algún evento, por favor, no duden en comunicarse con nosotros para que podamos promoverlos y que más gente pueda asistir. Ahora sí, ¿con qué nos vamos?
0: Vamos con una canción de Gente de Zona. No te la dedico, pero se llama Traidora.

0: Bueno, bienvenidos de regreso a Noticias Boreales, tu noticiero local en español a través de la señal de radio Latinoamérica. Recuerden que los lunes salimos en vivo a través del estudio en Oslo y los martes y jueves nos pueden escuchar a las 8 de la mañana la repetición si se perdieron alguna noticia o si quieren volver a escuchar el programa.
1: Bueno, y te voy a contar una buena noticia en salud pública. Hay un mínimo histórico de clamidia. Noruega se conoce por ser una de las ciudades con más clamidias en el mundo, casi que te diría. Y los casos de clamidia en Noruega cayeron a su nivel más bajo en 20 años, con una reducción del 21% desde el 2023. Los expertos creen que las campañas de prevención en menores de 25 años están dando frutos. Así que la verdad me alegro mucho, espero que ahora que se viene el verano y se ponen todos más, se hacen más amiguis, que todos usen protección.
0: Sí, y que esos números sigan bajos.
1: Y que sigan bajando los números, por favor.
0: Te cuento también algo que hay que tomar en cuenta. Adiós al caos de los cargadores. Esto fue que pasó a finales de abril, pero muy importante saberlo ahora en mayo. Desde el 28 de abril es ilegal vender ordenadores portátiles nuevos en la Unión Europea, lo que incluye, bueno, y el espacio Schengen, que incluye a Noruega, que no cuenten con un puerto de carga USB-C, que es el como más genérico que utilizamos hoy en día, ¿verdad?
1: Es el nuevo port.
0: Exacto. Esta histórica ley ecológica busca evitar 11.000 toneladas de basura electrónica al año. Y prepárense porque la próxima fase ya tiene fecha. Para el 2027, todos los teléfonos móviles vendidos en Europa deberán tener baterías extraíbles y fáciles de reemplazar.
1: Wow,
0: mira, estoy totalmente de acuerdo.
1: Sí.
0: O sea, esto de que no un celular no funciona más porque la batería no funciona más.
1: Sí.
0: No, o sea, es
1: y
0: que
1: lo
0: verdad,
1: queda obsoleto. No.
0: Hay que empezar a utilizar la tecnología hasta que más podamos, ¿no? Cambiar todo el tiempo, ¿verdad?
1: Sí, yo soy muy pro de no comprarme un teléfono por año. Hay gente que se compra un teléfono por año, literal. Tipo, sale el teléfono nuevo, pum, va y se lo compra. Sale el teléfono el modelo nuevo, va y se lo compra. Yo hasta que mientras pueda recibir una llamada, mensaje. Lo más importante es la videollamada con mi familia. Pero bueno, te cuento también el mayor tesoro vikingo de la historia noruega. Dos aficionados con detectores de metales dieron en el blanco cerca de Rena. Lo que empezó como 19 monedas sueltas. Imagínate vos estar ahí con el detector de metales caminando por la playita y dices pip, pip, pip, pip, pip, pip, pip, y encontrás una monedita y encontrás dos. Estos chicos encontraron 19 monedas sueltas y resultó ser el tesoro de Nørstad, un hallazgo descomunal que ya suma más de 2.900 monedas de la era vikinga. Los arqueólogos no dan crédito a la magnitud del descubrimiento, imagínate.
0: Qué increíble. O sea, qué suerte.
1: Un tesoro vikingo.
0: Un tesoro vikingo. Claro, ellos no se quedan con esto, esto tiene que ir totalmente al.
1: Déjale
0: al
1: una
0: estado.
1: Monedita.
0: Capaz algunas sí se guardaron por ahí, no sabremos.
1: Claro.
0: Eso será misterio. Pero te cuento que yo de pequeña, mi papi tenía un detector de metales y siempre soñé con encontrarme un tesoro así. Nunca pasó. Pero me alegro que a estos
1: ¿tenés detector
0: personas,
1: de metales?
0: Mi papá tenía uno.
1: ¿Y salías a caminar por la playa? ¿Qué te encontraste?
0: Nada muy importante nunca. La verdad, cadenita. Yo era muy pequeña, sí. No me acuerdo bien. Pero nada, sí, por supuesto. Así que me alegro mucho por esta gente. Y me alegro por el hallazgo tan gigante para la cultura, para Noruega y para hablar de la cultura vikinga y conocer un poco más, ¿no?
1: Sí.
0: Debate entre estudiantes por cambios en la celebración de graduación. Los estudiantes de último año secundaria de Stavanger, conocidos como RUS, han mostrado reacciones divididas entre las nuevas normas para su celebración de graduación. Los cambios incluyen restricciones en el tamaño de los autobuses y nuevas zonas de encuentro para reducir el ruido y los incidentes violentos. Algunos jóvenes consideran que las medidas arruinan la tradición festiva, mientras que otros apoyan las reglas para garantizar una celebración más segura y menos costosa. Los organizadores locales y la policía mantuvieron reuniones para explicar que el objetivo es evitar el consumo excesivo de alcohol y los accidentes viales. Bueno, recordemos que los famosos RUS que los vemos con sus trajes,
1: de rojo,
0: ¿verdad? De rojo, azul, negro, dependiendo un poco la carrera que hayan escogido. ya están en las calles. No, yo no he visto, sinceramente,
1: yo no los vi
0: en Oslo.
1: Yo creo que este año empezó más tarde. También leí una noticia que decía que van a empezar a festejar el RUS después de que terminen de rendir los exámenes, lo cual me parece 10 veces más lógico.
0: A mí me parece más lógico, porque celebras ya haber acabado. No, claro, no celebras no el que tienes que dar la prueba.
1: Y todavía agotado. No sabes si terminaste.
0: Ajá. Claro, la cosa es que los RUS se presentan en el 17 de mayo, que es como el fin de su desfile, de su momento, sí, ¿verdad? Entonces, yo, para mí es perfecto que sea después, no porque a mí me afecta directamente, sino por ellos, porque me preocupa. Quiero que...
1: Uno sí, sufre por ellos.
0: Sí, exactamente.
1: Sí, los ve ahí en la rotonda pidiendo bocina a los autobuses y vos te tendrías que estar estudiando en tu casa porque mañana sí, tenés examen, pero sí, bueno. Pronósticos del director de Ruter sobre el futuro del transporte. El director de la empresa Ruter compartió sus predicciones sobre cómo viajarán los ciudadanos en la próxima década. El directivo confía en que el transporte bajo demanda, los vehículos autónomos y la integración total de bicicletas eléctricas dominarán el sistema urbano. Según su visión, la necesidad de poseer un coche privado disminuirá drásticamente si los servicios públicos se vuelven más flexibles y personalizados mediante aplicaciones inteligentes. Ruter ya está probando alguno de estos conceptos en barrios específicos de la capital para medir la respuesta de los usuarios.
0: Bueno, como a mí, o sea, me parece que mucha gente utiliza el transporte público en Oslo, si es como la solución para esto, me parece perfecto que inviertan tiempo y estudios en ver cómo hacerlo más eficiente.
1: Sí, la verdad que perfecto.
0: Bueno, y hablando también aquí en la capital, que sabemos que está el Instituto Nobel de la Paz, acaban de confirmar 287 nominaciones para el Premio Nobel de la Paz de este año. Esto incluye a Zelensky y a 79 organizaciones. Pero también una gran noticia es una acción interna que tras el escándalo de corrupción que salpicó al expresidente del comité por el caso Epstein, el instituto ha instaurado controles sistemáticos mucho más estrictos para detectar y frenar los intentos de cabildeo oculto. Así que vamos a ver de esas 287 nominaciones.
1: Mira, no sabía que eran tantas nominaciones.
0: Yo tampoco. Dicen que el 2016 me parece que había llegado el récord sobre las 316, si me acuerdo bien el número.
1: Impresionante.
0: Pero igual es un montón. Y bueno, recordemos que el año pasado fue el drama con Trump, que había estado nominado y que no fue seleccionado. Y sabemos que eso pasa más a finales, en el último trimestre del año. Así que esto solo son las nominaciones.
1: Revolución del IVA para voluntarios y exigencias del campo. En un duro golpe político para el gobierno, la oposición se unió para obligar al Estado a implementar una compensación total del IVA para organizaciones voluntarias, deportivas y culturales. Por su parte, los agricultores noruegos han puesto sobre la mesa una exigencia récord de 4.200 millones de coronas en subsidios para compensar el aumento de costes.
0: ¿Qué te parece si ahora hablamos un poco de los sucesos tribunales, esto que ha pasado durante estos últimos días en el país?
1: ¿Y qué ha pasado?
0: Empecemos con la noticia de Marius. Sabemos que él va en medios y sí está siendo, se ha hecho muy popular en medios últimamente por el juicio que ha tenido durante los últimos meses. Pero ¿qué pasa ahora? Marius Høiby solicita cumplir condena con tobillera electrónica. El hijo de la princesa heredera, Mette Marit, ha solicitado formalmente cumplir cualquier posible sanción mediante el uso de una tobillera electrónica. El joven se encuentra bajo investigación policial por varios incidentes recientes y ha iniciado un nuevo contrato de alquiler en una propiedad dentro de Skogum. Sus abogados argumentan que esta medida le permitiría mantener una rutina estable mientras se resuelven los procesos legales en su contra. La petición está siendo evaluada por las autoridades judiciales competentes, quienes deben decidir si cumple con los requisitos para este tipo de vigilancia domiciliaria.
1: Bueno, hacía rato que no escuchábamos sobre este muchacho.
0: Sí, porque estamos esperando, me parece que es para junio que vamos a escuchar el veredicto. Si
1: el
0: le dan,
1: veredicto final.
0: Que le dan de condena por todos los casi 40 acusaciones que tenía.
1: Dos adolescentes suecos detenidos por asesinato en Öken. La policía de Oslo detuvo a dos adolescentes de nacionalidad sueca en relación con un asesinato ocurrido recientemente en el barrio de Ökern. Los jóvenes están acusados de participar en un tiroteo que terminó con la vida de un hombre en una zona residencial de la capital noruega. Los investigadores trabajan para determinar si este crimen está vinculado con redes de criminalidad organizada que operan entre Suecia y Noruega, ya los conocemos, Foxtrot. Ambos sospechosos permanecen en custodia policial mientras se realizan los interrogatorios y se analizan las cámaras de seguridad del área del suceso.
0: Te cuento también que en Bergen, hackers robaron los planes de emergencia de la ciudad. El ayuntamiento de Bergen confesó que durante un ciberataque el año pasado, piratas informáticos lograron robar los documentos de sus planes de emergencia. La ciudad tuvo que cambiar rápidamente todas las rutinas y códigos de seguridad para evitar quedar vulnerables.
1: Como película. Sí. Sí. Ministro de Defensa contra las cuerdas, Tore Sandvik, tendrá que dar la cara en el Parlamento. Lo interrogarán por los casos F-16, por los cazas F-16 donados a Ucrania, que siguen estancados en Bélgica 2 años después, y por un enorme escándalo de fraude en la Agencia de Material de Defensa que dejó un sobrecoste de casi 5,000 millones de coronas.
0: También hubo pánico escolar que fue evitado en Finnmark, por suerte. La policía de Varanger ha detenido a un adolescente tras descubrir cartas que amenazaban con tirotear la escuela el 7 de mayo a las 12 horas. Las autoridades registraron su vivienda y confiscaron dispositivos electrónicos, aunque afortunadamente no encontraron armas.
1: Liberan al joven de 18 años acusado de terrorismo. El chico de Stavanger, sospechoso de simpatizar con el Estado Islámico y de planear un ataque contra la base de la OTAN en Yoto, ha sido puesto en libertad. El servicio de inteligencia determinó que ya no hay riesgo de destrucción de pruebas, aunque los graves cargos por preparación de acto terrorista se mantienen firmes.
0: También hubo un caso curioso que suspendió el examen de conducir. ¿Y qué hizo? Intentó sobornar al examinador.
1: Lo leí.
0: Una situación insólita se vivió en la escuela de tráfico de Risloka en Oslo. Un joven en sus 20 años reprobó su examen práctico y en un acto de desesperación sacó un fajo de billetes ofreciendo hasta 5,000 coronas en efectivo para que el examinador lo aprobara. Aunque ahora enfrenta un juicio por corrupción.
1: Terrible. Esto no es Latinoamérica. Igual decían que era... No decía que era extranjero ni nada. Así que decía que era una persona de la ciudad de Oslo. Que había intentado sobornar al...
0: Desesperado el pobre.
1: Imagínate. Bueno.
0: Me llama la atención que supongo que el examinador dijo, ah, no. Y fue a los medios, denunció a la policía. ¿Cómo? Porque esto, para que llegue a los medios es porque, claro, hubo un seguimiento del caso, ¿verdad?
1: De todas maneras, me parece muy responsable de esta persona que realmente no ofreció, no aceptó el soborno, porque al final entregar una licencia de conducir a una persona que no sabe conducir o que no cumple las reglas es un peligro para el resto de la sociedad. Así que estoy muy contenta. Pero sí, posiblemente se lo haya comentado a su supervisor, a su jefe, y la persona que estaba a cargo decidió hacerlo público. Uh-huh. Pero bueno, fiesta ilegal fuera de hora. La noche de Valpurgis, la víspera del 1 de mayo, dejó mucho trabajo a la policía en todo el país. En Oslo descubrieron un local nocturno que seguía sirviendo alcohol a sus clientes tranquilamente 3 horas después del horario del cierre legal. Así que el bar se enfrenta a una dura investigación.
0: Te cuento que estuve de chismosa. ¿Estabas ahí buscando en el bar? No, estaba de chismosa buscando el nombre del bar para ver cuál era y no logré encontrarlo. Así que lo tuvieron un poco reservado. Fuego devastador en Barum y Oslo. Un brutal incendio consumió una hilera completa de casas adosadas en Sandvika, dejando a una persona en estado crítico y a los vecinos evacuados bajo una espesa nube de humo tóxico. Horas antes, en Majorstuen, hubo otro fuerte incendio en un edificio de apartamentos que dejó varias viviendas inhabilitables por daños de fuego y agua.
1: Día negro para los bosques. El 1 de mayo fue inusualmente ajetreado para los bomberos debido a la sequedad del terreno. Hubo al menos 7 incendios forestales simultáneos en el sur del país, obligando a usar helicópteros y a evacuar a decenas de personas en zonas como Alvear. La Protección Civil ruega respetar la prohibición absoluta de hacer fogatas.
0: Recordemos que la prohibición de hacer fogatas está vigente desde el 15 de abril y es hasta el 15 de septiembre. Escape de amoníaco en Ørland. Alrededor de 100 personas tuvieron que ser evacuadas en plena noche por una fuga de amoníaco cerca del hotel costero de Ørland, en Trøndelag. 3 personas fueron atendidas por personal médico antes de que la fuga fuera sellada y todos pudieran regresar a casa.
1: Y por último, accidente múltiple en la E6. 4 motocicletas volcaron en la carretera E6 cerca de Linderud, en dirección a Oslo, generando retenciones importantes. Por suerte, la policía confirmó que ningún conductor resultó herido de gravedad.
0: Bueno, esos han sido algunos de los sucesos que han pasado. Ha habido otros accidentes y etcétera, pero esto es lo que les queríamos contar el día de hoy. Vamos a otra pausa musical.
1: Vamos a escuchar un tema un poco más viejo. Es un tema del grupo Hit que se llama Siempre Fuiste Mi Amor.

0: Bienvenidos y bienvenidas de regreso a Noticias Boreales, tu noticiero local en español. Sigamos revisando qué más ha pasado esta semana.
1: Bueno, volviendo un poco para salud y ciencia, los genes influyen más en la longevidad de lo esperado. Pues sabes que un estudio reciente publicado en Noruega revela que el componente genético determina la duración de la vida de una proporción mayor a la que se creía anteriormente. Investigadores del Instituto de Salud Pública analizaron datos históricos y concluyeron que la herencia biológica es un factor clave para llegar a edades avanzadas. Hasta hace poco, la comunidad científica estimaba que los hábitos de vida eran casi totalmente determinantes, pero los nuevos modelos estadísticos ajustan esa cifra al alza. El hallazgo permite a los médicos comprender mejor por qué algunas personas viven más de 90 años a pesar de factores ambientales adversos. Vos sabés que cuando leía esta noticia decía que antes se pensaba que solamente como que el 20% de los genes influía en la longevidad, pero no, es como cerca de un 45 y un 55%. Es mucho más de lo que se sabía de antes.
0: Te cuento de otro estudio también que sacó el Instituto Noruego de Salud Pública, que hay un vínculo entre la autoestima y la depresión en jóvenes. Ese estudio determinó que los jóvenes con baja autoestima tienen un riesgo significativamente mayor de desarrollar cuadros depresivos. El estudio analizó el comportamiento de adolescentes noruegos durante varios meses para observar cómo la percepción propia afecta el estado de ánimo. Los resultados indican que trabajar en la seguridad personal desde la escuela primaria puede funcionar como una medida preventiva eficaz. Los expertos señalan que la relación entre ambos factores es más directa de lo que indicaban investigaciones previas en el país.
1: Bueno, limpieza histórica de explosivos. ¿Sabías que en la naturaleza noruega se esconden cerca de 1 millón de toneladas de explosivos sin detonar de la Segunda Guerra Mundial? ¿Lo sabías?
0: No tenía ni idea.
1: Impresionante, una cantidad.
0: Y qué susto también.
1: Y qué miedo, ¿no? Ahora, ándate a caminar al bosque. Ándate a caminar,
0: tranquila. Yo que estuve caminando ayer en el bosque, digo, qué curioso que me podré encontrar con uno de estos.
1: Bueno, el Parlamento acaba de aprobar un plan histórico para rastrear y limpiar estos peligrosos vertederos tóxicos y explosivos que incluyen gigantescos depósitos sumergidos en el lago Gjosa y en lugares hundidos a lo largo de la costa.
0: Sí, quisiera saber un poquito más a detalle dónde. Me imagino que están tomando las medidas, las precauciones, ¿verdad?
1: ¿Qué precauciones?
0: Noruega no es un país
1: de, ¿qué?
0: De que no vaya alguien caminando ahí que explote,
1: que explote
0: alguna cosa. Noruega es un país que toma precauciones para ese tipo de cosas. No lo toma a la ligera.
1: O eso es lo que nos dice.
0: Ajá, o eso es lo que o consideramos.
1: Estamos bien engañados.
0: Bueno, te cuento una noticia tierna porque vi la foto. Cachorros a la vista. Para cerrar con una nota dulce esta sección un poco de salud, les cuento que el zoológico de Kristiansand celebra el nacimiento de 4 preciosos cachorros de león. La madre Kira y el padre Mufasa se encuentran en perfectas condiciones. La casa de los leones estará cerrada al público temporalmente para darles total tranquilidad a los recién nacidos en sus primeros días de vida.
1: Ay, amiga, justo Mufasa se llama el papá.
0: Ajá, a mí también me está tomando esto por medida. Yo solo vi la foto de los cachorritos y bueno, me plantea muchas dudas de por qué hay leones acá en Noruega, en Kristiansand. ¿Y por qué le llamaron Mufasa?
1: Ay, sí, pobre. ¿Viste? Lo hubiesen puesto Simba más que Mufasa. Mufasa se muere en la película. ¿No les contaron eso? Bueno, horrible. Bueno, vamos a hablar de algo importante que es el alerta amarilla por nieve en las montañas del sur. El Instituto Meteorológico de Noruega emitió un aviso de peligro amarillo debido a las fuertes nevadas esperadas en las zonas montañosas del sur del país este fin de semana. Se recomienda a los conductores que planean cruzar pasos de montaña que cambien a los neumáticos de invierno de forma inmediata para evitar este tipo de accidentes, más allá de que nosotros ya dijimos que no hay que usar los neumáticos con los pinchos. Las autoridades viales advierten que la nieve acumulada y el viento pueden reducir la visibilidad y congelar el asfalto en altitudes superiores a los 800 metros. El aviso afecta principalmente a los viajeros que se desplazan entre Oslo y Bergen por las rutas interiores, así que no se olviden de cambiar a los neumáticos de invierno si van a estar andando por las montañas del sur.
0: Bueno, bien que topas este tema, porque claro, la normativa dice que hay que cambiar los neumáticos, sobre todo porque en las ciudades ya no hay nieve.
1: Sí, exacto.
0: Entonces ahí puedes tener una multa porque los neumáticos de invierno dañan las vías.
1: El asfalto, sí.
0: Pero sí, las autoridades dicen, si vas a pasar por una zona donde hay nieve, vas a ir a una zona montañosa, o sea, ahí la ley no aplica, o sea, directamente. O sea, tienes, mejor dicho, sí aplica, pero es diferente. Ahí sí tienes que usar los neumáticos.
1: Sí, sí.
0: Entonces sí, sí dejan la flexibilidad de que, claro, si lo necesitas, usar. Y vemos que alerta amarilla por nieves, así que hay que usarlo todavía. La nieve no abandona Noruega, así que atentos.
1: No, la semana pasada tuvimos granizo, así que...
0: Ya que topas el tema del clima, ¿qué te parece si te cuento qué nos depara esta semana?
1: Bueno, dale.
0: Bueno, esta semana les voy a contar un poco el clima del 4 al 10 de mayo. Empecemos con Oslo. Va a estar fresco, pero amable, sin lluvia, así que son buenas noticias. La capital se salva de las precipitaciones esta semana, aunque los termómetros bajan un poquito, como ya habíamos hablado. La máxima de la semana alcanzaremos unos agradables 17 grados, lunes como el sábado. De ahí el resto de la semana habrá máximas de 15 y mínimas de 7. Entonces no está mal.
1: No está mal, no.
0: Sí, la mínima de la semana, eso sí. Ojo, el miércoles por la madrugada la temperatura caerá hasta los 3 grados centígrados. Bergen, frío al inicio y mejorando para el fin de semana. La ciudad de los fiordos arranca con algo de lluvia ligera y temperaturas muy bajas, pero el sumará... Bueno, no muy bajas, un poquito más bajas de lo que estábamos la anterior semana. Pero el sol asomará justo a tiempo para el festivo. La máxima de la semana será el sábado, que llegará hasta los 13 grados y con mínimas de 5 grados. Y el día más frío, los días más fríos, será el martes y el miércoles, que sí tocará abrigarse un poco con mínimas de apenas 2 y máximas de 9. No es gravísimo, pero claro, ya se empieza a sentir y sí, cuando hace viento hay que llevar una chaquetita.
1: Sobre todo,
0: ¿verdad?,
1: cuando hace viento, porque ajá, el viento te a la sombrita, uff.
0: Ajá, es inmediato que te da el frío. Stavanger va a estar estable pero ventoso. Es una semana bastante tranquila en la costa suroeste, sin grandes sobresaltos de lluvia, pero con brisas moderadas. Es perfecto para pasear si van abrigados también. Las temperaturas estarán entre 12 y 4 grados. La máxima de la semana será el sábado, que llegarán hasta 14 grados. Y el día más frío será la martes, sobre todo en la noche, que llegarán hasta los 3 grados. Así que martes, abrigarse. Y bueno, ya que estamos hablando de la nieve, les cuento que en Trondheim hay alerta amarilla por nieve. Estamos en mayo, pero todavía arranca la semana con alerta amarilla por nevada entre el lunes y el martes. Así que no pueden guardar la ropa de invierno todavía.
1: No.
0: La máxima, exacto. La máxima de la semana será el viernes, que dará una tregua primaveral y llegarán hasta los 14 grados con mínimas de 3 grados. El día más frío será el miércoles por la madrugada, que estarán rozando los 1 grado centígrados. Pero en general las temperaturas en Trondheim estarán entre los 10 y 3 grados. Y Tromsø. Bueno, estamos en el Ártico, sabemos eso, así que el norte sigue resistiéndose a la primavera. Lluvias al inicio de la semana y al final de la misma también. Combinados con un frío que les recuerda que exactamente
1: está en el norte.
0: Está en el norte. El sábado será el día más cálido, tocando los 10 grados, pero de ahí bajando hasta 0 grados en la noche. Y regresan las heladas el miércoles y el jueves. Por la noche el termómetro caerá a menos 1 grado centígrados con una máxima de 8 grados.
1: Pero igual te digo que en Tromsø ya dentro de poco se van a acabar las noches y van a ser solo días.
0: Sí, eso, porque también mayo ya es el inicio del sol de medianoche.
1: Exactamente, así que ya dentro de poco, por más que esté fresquito, va a seguir habiendo luz.
0: Sí, bueno, a mí me encanta porque aquí ya 9 y pico de la noche todavía hay luz.
1: Sí.
0: El norte sabemos que eso es aún más. Ya empieza justo este fenómeno tan famoso, tan reconocido, por la que muchos turistas vienen a Noruega, el sol de medianoche. Ya sobre todo más al norte ya no tienen casi noches. El sol de medianoche, el sol de mediodía.
1: No, medianoche.
0: Medianoche. Dudé por un segundo.
1: Porque a la medianoche no hay sol. Al mediodía todos los mediodías tienen sol. Entonces el sol de mediodía es el sol de todos los días.
0: Es verdad. Pero mientras más nos vamos yendo al sur, la luz dura un poquito menos, a pesar de que...
1: ¿Has tenido la oportunidad de ver el sol de medianoche?
0: No, pero estoy apuntando a que este verano sea la oportunidad de hacerlo. Este verano
1: estás... Mm-hmm. Qué bien.
0: Sí, so, tengo ganas de un paseíto, ir a ver esta maravilla. Ya 6 años viviendo en el país y no he visto eso. He viajado al norte a ver las auroras, pero claro, quiero ver la otra cara, ¿verdad?
1: La otra cara de Tromsø. Muy bien. ¿Quién te dice? Mira, no me apunto yo también para ir.
0: ¡Vámonos! Vamos, aquí organizamos un plan. Vamos de Noticias Boreales a ver el sol de medianoche.
1: Mira, transmitimos desde allá. Pero para los que no saben qué hacer este fin de semana, no durante el verano, este fin de semana tenemos algunas cosas para hacer. Por ejemplo, te voy a contar que en Trondheim vas a encontrar el Trondheim Jazz del 4 al 9 de mayo. En la antigua capital vikinga va a estar vibrando al ritmo del jazz con artistas nórdicos y europeos, además de conferencias sobre el género. Revisen el programa porque hay muchos, muchos conciertos gratuitos.
0: Sí, de lo que estaba leyendo, pinta que va a ser un mega festival. Pero Stavanger no se queda atrás. Del 4 al 10 de mayo, está justo pasando las mismas fechas, hay el My Jazz, que es justo casi en paralelo en la costa oeste y es uno de los festivales de jazz más reconocidos del país. Se lo hace desde 1989.
1: Wow.
0: Es una cita obligada para los amantes de la buena música en Rhode Island.
1: Y después, este sábado, porque va a estar el Super Sábado Deportivo en Oslo, este 9 de mayo. Así que atención al tráfico, porque la capital va a estar colapsando con 2 super eventos. Primero está la Holmenkollstafetten, ahí está, la carrera de relevos de primavera, que este año batió récords con 82.500 corredores inscriptos. Va a haber múltiples calles cerradas, así que no se olviden de chequear el recorrido para ver si les molesta en algún trayecto del fin de semana. También va a estar la final de la Copa Noruega. El campeón del fútbol masculino se decidirá en el estadio de Ullevål frente a 27.000 hinchas. Así que recomendamos a los oyentes a usar la app de Router para revisar cómo ir y volver en transporte público, porque también va a estar la zona un poco colapsada de gente. Y el viernes 8 y sábado 9 de mayo va a llegar el Desert Fest Oslo 2026, que es el festival definitivo para los fanáticos del stoner rock, el doom y el heavy metal, que se va a estar apoderando del Rockefeller y otras salas del centro. Así que ya les cuento que esos son los eventos de este fin de semana en Oslo, que pueden estar afectando el tráfico.
0: Sí, decían que, claro, las autoridades decían, ¿por qué pusieron el mismo fin de semana? Bueno, ayer era un relajo de coordinar tiempos y toda la cosa, pero se están preparando justo porque va a estar un poco complicado la movilización, parece. Pero te cuento que también va a haber el Loke Dagen, el 9 y 10 de mayo. El barrio más hipster de Oslo está de fiesta. El mercado de primavera toma las calles de Grünerløkka. Todo el fin de semana habrá puestos callejeros, comida, actividades y muchísimas ofertas en las tiendas locales. El plan perfecto para pasear el sábado a la tarde. Así que ya saben, en Grünerløkka, 9 y 10 de mayo.
1: También está el Visit Best Bredden 2026 del 8 al 10 de mayo alrededor de Hausmannia en el Ankerparken. Se va a estar celebrando el festival gratuito dedicado a la cultura palestina. Va a haber música en vivo, arte, teatro, danza y mucha comida deliciosa, súper deliciosa, a orillas del río Akerselva.
0: Ya te sentí como lo estabas imaginando. El show de Drillo y Eshei, el miércoles 6 de mayo, en el Cars Arena, los más futboleros tienen una cita histórica. Las leyendas del fútbol y la narración deportiva noruega darán un show lleno de anécdotas mundialistas, ya que se nos está acercando el mundial, así que...
1: Sí, ya vibrando con los colores puestos. Y también está el evento familiar más curioso, que es el Kuschlip en Bygdøy, este domingo, en la Granja Real, la Bygdøy Kungsgård, van a estar celebrando la tradición de la liberación de las vacas. Es el día en el que abren los establos para que las vacas salgan corriendo y saltando de felicidad a pastar al aire libre por primera vez en la primavera. Va a ser a las 11 de la mañana este domingo y es un espectáculo súper divertido para ver en familia.
0: Ah, yo sí quiero ir a ver. Qué ternura las vacas.
1: Ya, y la parte de ver las vacas felices saltándome. Me muero por ir a verlas.
0: Bueno, recuerden que no les podemos dar todos los eventos que hay acá. Hay las diferentes páginas de las ciudades que pueden ver todas las actividades que hay durante la semana. En Oslo pueden buscar Visit Oslo, Bergen Visit Bergen y así para cada una de las principales ciudades, sobre todo las que son más grandes. Pero bueno, eso es todo lo que les teníamos preparados para el día de hoy.
1: Que no fue poco.
0: Sabemos que ya pasan muchas cosas en Noruega. Cuando yo recién me mudaba decía, bueno, no pasa tanto. No, sí, sí está pasando.
1: Al final pasan un montón de cosas.
0: Y bueno, nos alegramos de poder llevarles a su casa o acompañarles cuando se mueven de regreso a ver a sus familias, poder llevarles las noticias en español y de que estén enterados de todo lo que pasa en Noruega, nuestra nueva casa.
1: Así que bueno, esto ha sido todo por hoy. Han escuchado otro episodio más de Noticias Boreales, tu noticiero local en español. Aquí Denis Baines junto a
0: Irene Andrade. Les deseamos que tengan un excelente mayo y nos vemos la próxima semana.
1: Hasta luego. 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
0: Gracias por acompañarnos. Nos vemos la próxima semana.
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0: Esta es la historia de una mujer muy bella. 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

0: masacre musical.
1: Keeping it real, boy.
0: Colegas, recuerden que no es lo mismo matar la liga a que la liga los esté matando a ustedes.
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Y ya estamos de vuelta aquí en Radio Latinoamérica con la guía cultural en Oslo. La ciudad va a estar llena de propuestas que han captado la atención de los principales medios como el Aftenposten, VG, NRK, entre otros. Así que si tienes planes, quédate con nosotros ahora porque hay de todo. Desde bluegrass en locales íntimos hasta teatro de vanguardia en el National Theatre. Llegamos al lunes y aunque suele ser un día tranquilo, la escena alternativa de Oslo no descansa. El canal de televisión NRK Kultur ha resaltado el trabajo del Nordic Black Theater. Este lunes al mediodía presentan Las Brujas de Salem, en Kluden Theater. Es una versión joven, vibrante y muy física que explora cómo las mentiras se convierten en verdades. En el Turshof Theater, la obra de Meliorisme sigue su exitosa temporada. El periódico Dagbladet la describe como una de las piezas más interesantes de la primavera por su puesta en escena minimalista. Es ideal para los amantes del teatro que buscan algo fuera de lo convencional. Para el día martes nos alejamos un poco de los grandes escenarios. Si te interesa la historia y los fallos épicos, el Museo Flop Entre las Gatas sigue siendo la recomendación estrella de las guías de fin de semana del diario VG. Es una exposición sobre los productos más desastrosos de la historia, risas y aprendizaje garantizados. Por la noche la cita es en el Laughter en Åkerbrygge. El stand-up está en su mejor momento en Oslo. Y el show de las 18:30 horas promete reunir a lo mejor de la comedia local. Como siempre dicen en las tertulias de TV Turnieter, no hay mejor forma de combatir el estrés de la semana que con una buena dosis de sátira. Bueno, vamos a cerrar nuestro resumen el miércoles 6 de mayo, un día marcado por la música de alta calidad. En la Academia Noruega de Música, NMH, cuatro estudiantes internacionales de élite presentan sus conciertos finales junto al pianista Håvard Gimse a las 7 de la tarde. Es entrada gratuita y según el Aftenposten, es la oportunidad perfecta para escuchar a los virtuosos del futuro. Para algo más relajado pero lleno de energía, el grupo Strengepluk va a estar en el local Postkontoret a las 7 de la tarde, bluegrass noruego con mucho humor y ritmo frenético. Además, comienza este miércoles la caminata histórica Krigenskjebner en la fortaleza de Akershus, una experiencia inmersiva sobre la Segunda Guerra Mundial que el diario Morgenbladet recomienda para entender mejor los ecos del pasado en nuestra ciudad. Serían los eventos más importantes hasta el día miércoles. Señoras y señores, vamos a aprovechar de nombrar otros eventos exitosos, quiero decir latinos, como es el concierto del grupo cubano Los Bambán, que se van a presentar en el Cosmopolit el día 5 de junio. El día siguiente, el sábado 6 de junio, aquí en la radio tenemos el gran gusto de presentarles el Día de la Música o Musikfest Oslo. El escenario latino va a estar presente, funcionando todo el día desde la mañana hasta la noche en Operastranda, al lado de la ópera, sí, ahí en la playa. Ahí vamos a estar este año, la radio amiga, con más de 60 músicos, más de 10 bandas. Todo es gratuito, entretención para chicos y grandes. Así que anoten el calendario el día sábado 6 de junio del presente año en Operastranda, el Día de la Música o Musikfest Oslo. Ahí lo vamos a estar esperando desde las 11, 12 del día y hasta las, bueno, 23 horas aproximadamente. Así que no se lo pierdan. El día 16 de mayo se va a presentar aquí en Oslo el show de Proyecto 1. Esto va a ser en Vipa, así que la información la pueden encontrar en Facebook, en los eventos, entre otras.
Y el último dato que tenemos, no olvide, señor oyente, del Latino Cruise, el crucero latino, que este año será el día 12, 13 y 14 de junio. Nos vamos desde Oslo hasta Copenhague con bastante música latina. Van a haber bailes, va a haber entretención y premios, así que todo el mundo está cordialmente invitado. Recuerden que el año pasado las entradas se agotaron, así que compre su entrada con anticipación en el sitio de internet de Go Nordic Cruise Line. Hasta aquí este recordatorio entonces con los principales eventos aquí en la capital. Ahora continuamos con nuestra programación habitual.

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Me gusta. Buenos días. ¿Cómo están? Bienvenidos a la radio. Bienvenidos a Radio Latinoamérica, amigas y amigos. Qué lindo día, qué lindo sol. Cuánta alegría. Te da el sol, te da energía, te da vida, te carga la vitamina D, tanto que la tenemos y la necesitamos en los inviernos aquí en Noruega. Y el sol ya está latiendo. Se siente el verano, qué lindo. ¿Cómo están? ¿Cómo se sienten? ¿Cómo arrancan estos días con sol, con energía, igual que yo, ¿eh? Me imagino. Bueno, bienvenidos a esta hora de buena música. Voy a compartir con ustedes una mañana con buena música, con alegría, con energía para comenzar y acompañarlos a ustedes desde el otro lado, estén donde estén. Trabajando, no creo que estén escuchando la radio, pero sí manejando, viajando, descansando en casa. Algunos pueden estar descansando, tranquilos. Y por supuesto la compañía de la radio, que siempre está presente en algunos negocios, en los colectivos. A los amigos colectiveros que nos escuchan, muchos escuchan la radio. Los amigos hispanohablantes que manejan los buses nos escuchan, así que les mandamos un saludo enorme para todos esos hispanohablantes que escuchan Radio Latinoamérica en el bus. Les mandamos un abrazo enorme para todos los que están sintonizando ahora la radio. Me gustas ahí.

Muy bien, buena energía para comenzar junto a todos ustedes. Vamos a escuchar una canción que se llama Más café y menos estrés. Es como un poco raro, ¿no? Porque dicen que cuando tomas café te produce estrés también, ¿no? Porque acelera un poco el ritmo. Pero en cierto punto, cuando uno también está tomándose un cafecito ahí relajado, es como que baja. Por lo menos a mí, no sé si produce o no. Es medio contradictorio, porque uno ahora mira por internet y no sabes qué hacer de tu vida. Somos la generación que estamos perdidos porque tenemos tantos influencers que están de moda, que uno te dice, toma café porque te produce muchas energías, serotonina. Y el otro te dice, no tomes café porque te rompe el hígado. No sabes qué corno hacer ahora. Capaz que seguir el instinto de uno, ¿no? Las ganas. Te dan ganas de tomar café y lo tomás, ¿no? Te dan ganas, no lo tomés. Pero bueno, esta canción que se llama Más café y menos estrés, que tiene un ritmo bastante cálido, lindo, para compartir junto a ustedes en la mañana, mientras desayunan lo que quieran. Yo, por ejemplo, a mí me gusta el mate. No sé si a ustedes les gusta, pero yo soy de tomar mate. Y también en café. Me gusta. Bueno, quédate conmigo, no te vayas. Te voy a acompañar para que te quedes aquí en la radio con este solcito que nos calienta y nos broncea.

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1: La radio que siempre te acompaña y estamos acompañándote desde hace muchísimos años, mucho tiempo que estamos aquí, más de 30 años, la radio Latinoamérica en Oslo sonando a través del DAT y en FM. Todavía seguimos en FM, no sé hasta cuándo nos van a dejar porque las reglas van cambiando constantemente y de repente cuesta mucho sacrificio tener la radio. Y por ahí, viste, no se sabe, pero por ahora estamos, así que disfrutanos, viste que cuando no tenés algo después lo extrañás, o no, te pasa eso. Pero bueno, todavía estamos en FM, muchos amigos todavía nos escuchan a través de la FM, porque todavía los que te en los autitos que no tienen el DAB, en los autitos que son 2012, 2013, en esa época como el mío, todavía tengo el radio FM. Que paso por el túnel y se corta, pierdo la señal, pero todavía, y cuando por eso, es como en los viejos tiempos, ¿viste? Ahora todo es tan fácil con la tecnología y con el DAB y con todo, que tenés señal en cualquier lado, en internet, por supuesto. Si tenés internet, ahora que se te corta internet, te agarra un paratute, ¿no? Te agarra, uy, pero todavía yo soy de la vieja escuela, me gusta la FM. Y me gusta sintonizar ahí y por ahí cuando pierdo el contacto es como que, que tengo algo para hacer, como para golpear todavía. Entonces, ¿qué pasa que no anda? Entonces me pasa eso todavía. Pero bueno, todavía seguimos en FM y vamos a ver porque vienen nuevas regulaciones para el 2027 y no se sabe. Estamos peleando con el Estado que nos deje todavía a las radios minoritarias estar en FM. El DAB hay muchas todavía, es difícil, ¿viste? La competencia más grande. Bueno, vamos a compartir, nos vamos a Venezuela, lindo Venezuela, cómo me gusta Venezuela, hermoso. Tuve la oportunidad de ir dos veces a visitar Venezuela, el Caribe, las playas, la gente, la comida, el calor humano que tienen los venezolanos. Me encanta ese acento, ese ritmo, el latino. Ay, cómo lo extraño, por Dios. Vamos a ir con Danny Ocean y esta canción que se llama Pretty. No es Pretty, Pretty Woman. No, esa no. Otra. Escúchala. ¿Te quedas? Dale, no te vayas.
3: Guys, this is unacceptable. This project is the biggest opportunity we have this year. And you show up with this? Do you think this is good enough? Because I certainly don't. You need to work more hours. Get in early, stay late. That's what it takes. I have a love.
4: Yo estoy cansada. De esta mierda, chicos.
5: No todo es para siempre. Sopórtala. Aguanta ahí firme.
3: ¿Ah, no?
4: Ok.
1: No sabía que tenía una cosa tan larga. ¿Por qué tan larga? Habla mucho. Pensé que cantaban, chicos.
6: A mí no me han pagado.
1: ¿Qué pasó acá? Empecé a cantar. Un minuto de presentación. ¿Por qué es tan larga? Ay, me hizo enojar. Dale, ponela. Es que lo

0: ¡Buenas!
1: ¿Cómo estás? Duro. Y siente que no avanza.

0: Tranquilo, relajado, Vicentico, el argentino, y Julieta Venegas, en esta parte, no te apartes de mí, no te vayas de mí, quédate conmigo acá, hagamos lo que tengamos que hacer para salir adelante, pero no te vayas, por favor. Me siento triste si te vas, ¿viste?
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0: Oh, qué lindo, qué lindo, qué lindo, qué lindo se viene el verano, chicos. Verano, verano caliente. Schopenhauer en el bestseller de ahí.
1: Qué respeto. Qué lindo. Ti mismo, te morís el alemán.
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salsa, una fiesta espectacular, divina, llena de ambiente, agradable y espectacular, donde vas a tener que ir. Si nunca fuiste, te invito a que vayas porque es espectacular. Me encanta, la pasamos re bien, nos divertimos y es una manera de sentirse de vacaciones. Son unas mini vacaciones dentro de un crucero, digamos, ¿no? No te vas a ir 15 días a un crucero, pero por ahí tenés poco tiempo y te vas 2 días en el crucero a pasear, a divertirte, a tomar algo, siempre con buena onda, ¿no? Y a bailar y a disfrutar. El Latino Cruise, que es desde el 12 al 14 de junio. Falta poco, ya estamos en abril, fines de abril. Mayo, junio, un mes y medio, no queda nada, nada, nada, nada, nada. Así que conseguí tu entrada en el Go Nordic Cruise Line. Ahí podés entrar a la página o googleás. Si te parece muy difícil, escribí en Google Latino Cruise. Latino Cruise Oslo. Y la primera te aparece del 12 al 14 de junio. Ahí vamos a divertirnos, la vamos a pasar muy bien. Y vas a disfrutar una noche, disfrutar la vida. De eso se trata, ¿no? Disfrutar la vida, de pasarla bien con amigos. Te recomiendo que vayas con alguna amiga, algún amigo, para que puedas. Si quieres ir sola, solo, también puedes ir, porque el ambiente es espectacular. El ambiente es divino, me encanta. Así que venite, te esperamos. Esa es la fiesta latina que se viene en Oslo y en Dinamarca, por supuesto, en el bote, en el crucero. Bailamos en el crucero, nos divertimos con buena energía, con buena vida, buena vibra. Subí el volumen porque el tiempo pasa rápido y la música y los minutos no se detienen. Y nosotros seguimos disfrutando de buena música, de buena energía con Daddy Yankee y Bizarrap con este

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0: Justin Bieber, Nicki Minaj, lo nuevo que está sonando ahora en todos lados, en inglés, en todos los idiomas. La radio te pone música en diferentes idiomas, en español, en inglés, en todo. Ponemos lo que sea, lo que venga, lo que está sonando lo ponemos, lo disfrutamos. Hermosa mañana. Veo mucha gente aquí desde los estudios de la radio que está corriendo, disfrutando el sol. Qué envidia, qué lindo, cómo me gusta la gente que sale a hacer deporte, a cuidarse de su cuerpo, mantener su espíritu con buena energía. Hay que cuidar de uno mismo. A veces hay que frenar un poco, parar un poco de trabajar, decir, no, hay que trabajar. No, pará un poco, hay que cuidarse uno mismo y empezar a hacer ejercicios, a tomar conciencia de lo que querés sentir, de cómo te querés sentir, de cómo te querés ver de acá a 10 años. Cuidarse, que salir a correr, hay que empezar, ¿eh? Hay que empezar de a poquito. Yo sé que a veces cuesta un poco, pero... Hay que empezar. Una vez que empezás, sentís el ritmo. Te digo porque a mí me pasó. Y, yo soy medio, viste, me cuesta empezar el gimnasio. Y bueno, empecé. Empecé. Y bueno, ahora me gusta un poco más. Siento la energía. Claro, pues empezás a ver, no te digo los músculos, pero bueno, empezás a notar un cambio. Así que ahora que el sol que entra por la ventana te des energía y salgas un poquito a correr y a tomar... movimiento físico y salir a mover el cuerpo, a mover el esqueleto para hacer algo.
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Ay, traicionero, maldito, la traicionaste, la dejaste, te fuiste con... Ahí te hizo la canción, allí, viste, el despecho es terrible. Bueno, vamos a continuar, nos vamos a ir para Argentina a escuchar un poco de cuarteto de música, de lo que suena junto a Abel Pintos y Lucas Ra. Esta canción que es muy escuchada, ¿no? Me sorprendió que es muy escuchada en España, no sabía, los DJ la ponen como así en España, como en las mejores fiestas, y me sorprendió, la verdad, ¿eh? Vamos a poner un poco de ritmo y color en esta mezcla de cuarteto. El cuarteto es como una especie de merengue argentino, para que tengan una idea.

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lo nuevo que está sonando en este verano, verano, invierno en Latinoamérica o, bueno, Chile, está en Chile, Argentina ya está en el otoño, digamos, ¿no? Aquí estamos en primavera, todavía no verano, pero estamos en los polos opuestos. Aquí es primavera, en el otro lado es otoño. Y bueno, la música que está sonando ahora es este estilo de reggaetón, ¿no? Bueno, muy bien, amigas y amigos, estamos aquí en Radio Latinoamérica acompañándote, escuchando canciones de todo lo nuevo, de todo lo que suena para este verano europeo. Pero también nos vamos a ir a lo que sonaba en los años 90. Siempre me gusta ir mezclando, haciendo matices, como para ir recordando todo lo que sonaba y para ir comparando, ¿no? Estilos, bandas. Hay muchas bandas que todavía siguen vigentes, a pesar de los años, más de 20, 30 años, siguen vigentes, como Shakira, Alejandro Sanz, por ejemplo, Maná, entre otros, ¿no? Un montón de artistas que todavía siguen sonando bien fuerte, aunque muchos no han sacado canciones nuevas, pero sí siguen presentes en sus shows y con sus clásicos y sus canciones, como por ejemplo esta que nos vamos a ir a México, en esta banda emblemática en la cual me encanta muchísimo y me gustaba, y seguramente te vas a acordar. Mira, escucha. No sé por qué, pero todas las canciones últimamente tienen mucha intro le han puesto. Pero esta banda mexicana ni hace falta presentarla, te digo. ¿Qué quieres que te diga? Ya está, subí el volumen. Quédate conmigo y ahora vamos a hacer un pequeño repaso en los años 90 de nuestras mejores bandas latinoamericanas. ¿Te quedas? No te vayas.

Bueno, oye mi amor de Maná, esta canción que sonaba en el verano del año 1992, exactamente hace 34 años, 34 primaveras, 34 inviernos, 34 veranos, para que tengas una idea. Sí, pasa el tiempo, pero bueno, algunos lo tomamos con nostalgia, otros ya ni se acuerdan, ¿no? 34 años atrás, uy, ¿dónde estaba? Ni me acuerdo. Pero bueno, las canciones, eso es lo que tiene la música y las bandas que nos llevan, nos trasladan a épocas de nuestras vidas, ¿no? Y nos quedamos ahí y nos podemos trasladar. La música tiene esa magia, que siempre digo, la televisión no, pero la música sí. Nos traslada, vas en el bondi, en el bondi, perdón, me salió muy argentino, muy porteño. Vas en el bus. Y de repente aparece una canción y automáticamente te traslada. Es como el perfume, cuando vas y olés un perfume, que de repente aparece el perfume de una persona, uy, y te hace acordar a alguien. La música es así, te traslada. Escuchás esa canción y te va llevando a ese momento donde vos la escuchaste por primera vez. La playa, no sé dónde sea. Otro de los grandes mexicanos que sonaba en aquella época, sigue sonando fuerte también, Cristian Castro, y esto que no podrás.

0: Qué lindo, Cristian Castro. Cómo canta, qué increíble. Todavía tiene esa voz, ¿eh? Todavía tiene esa voz. Ahora está más cholulo. Antes no era tan cholulo, ¿eh? Siempre estaba de trajecito, bien vestido. Era como presentable. Ahora los pelos de todos colores. Como que va cambiando, ¿no? Las etapas van cambiando. Se cambió de colores. No sé, está... Vive en otra faceta, está en otra faceta de su vida. Lo vi en una entrevista que no, dice que no le gusta hacer nada, ¿eh? Le gusta descansar, dormir, no sabe hacer nada, no le gusta, pero canta como los dioses, eso sí, tiene una voz increíble. No podrás, Cristian Castro, que también actuaba en telenovelas, yo no me acuerdo, porque en esa época, en los 90, también estaban muy de moda las telenovelas, ¿no es cierto? Lo que se llaman ahora las famosas series que vemos por Netflix y demás. Antes eran las telenovelas mexicanas, donde actuaba Thalía, Cristian Castro, entre otros cantantes, por supuesto. Y ahora nos vamos a ir un poquito más al centro de América, al Caribe, con este dominicano que me encanta, que ha conquistado a todos los hispanohablantes con su ritmo cálido, con su voz. En Argentina me acuerdo que sonaba por todos lados esta canción y que tiene un ritmo y una melodía que también fue media controversial. Era media rara, después se descubrió porque también tenía como doble sentido las canciones. Esta canción en particular, a ver si te acordás de esto. Ay, pero cómo me gusta arrancar así, despacito.
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0: Esas burbujas de amor... Y meter mi nariz en tu pecera. Esa era la parte que me gusta. Escuchamos, ponelo de vuelta. Lo vamos a poner de vuelta para arrancar ahí despacio con Juan Luis Guerra. Qué lindo. Ay, ay, ay, ay, ay.

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2: Gracias, qué linda, gracias. ¿Alguien más que se anime a cantar en mi chuzo?
3: ¡Carol! No,
4: yo no. 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
3: ¡Claro!

0: fresh. Bueno, muy bien, estamos aquí en la radio, continuamos y vamos a comunicarnos con una gran amiga que está del otro lado, Perla Felicia. No sé si nos está escuchando, vamos a probar la comunicación. A ver, hola Perla, ¿cómo estás? Buenos días. ¿Nos escuchás por ahí?
1: Hola, Fernando.
0: Ahí está.
1: Sí, buenos días. Ahora, ¿cómo estás?
0: Ahora sí,
1: tanto tiempo.
0: Tanto tiempo, tantas noches, tantas lunas. ¿Cómo? Bueno, nada, te llamábamos para, bueno, primero para saludarte, que hace tiempo que no charlábamos, y bueno, para saber un poquito de este evento que vas a estar presentando tus cuadros y tus proyectos que tanto estás trabajando, siempre con tanto énfasis, y bueno, queríamos saber un poquito cómo, dónde y cuándo.
1: Bueno, es en el bar Miami de Oslo.
0: Sí.
1: Tengo eco, no sé si está bien, que tenga también.
0: Sí, lo hay. Pero, y bueno, ¿de qué se trata esto? ¿Vas a presentar tus obras de arte? Y bueno, veo que hay un show también, ¿no? Que van a ver, va a haber música y demás. ¿Cómo surgió todo esto? ¿Cómo surge esto?
1: Me lo propuso una de las dueñas del bar Miami y me pareció una gran idea porque hacía mucho tiempo que estaba pensando en tener una exhibición y justo se dio así y bueno, lo planeamos y acá estamos con esto. Es el 30 de abril. A las 6 de la tarde, en el bar Miami Oslo.
0: Bien.
1: Que queda en Fridtjof Plus, Nansens Plus, 8. Y van a ver a artistas invitados como Xavier Valverde.
0: Sí.
1: Y Fernando Jauregui, que van a estar tocando y cantando.
0: Bien ahí.
1: También va a estar pasando música Moisés.
0: DJ Moisés, tocando durante todo el evento.
1: DJ Moisés.
0: Bien ahí, qué bueno.
1: Y bueno, y también quería que fuera algo más comunal, participativo, que si alguien tiene ganas de expresarse o traer su arte también, tuviera el espacio.
0: Claro, bueno, está bien, está bueno. Es como para incluir a todos y para pasar una velada de música entre amigos, ¿no? Porque vos sos muy amiguera, te gusta juntar tus amigos.
1: Sí.
0: Y bueno, es un momento que va a estar bueno entre música y cultura, ¿no? Y arte, el arte, sí, el arte. Y con tus cuadros que...
1: El evento se llama American in the Heart.
0: América en el corazón.
1: Sí, en el América en el corazón. América desde el norte al sur, del sur al norte.
0: Todos incluidos.
1: América del sur, América central, América del norte.
0: Qué bueno, qué bueno.
1: Que me quiero que eso como quede más claro, ¿no? Que es América toda, del norte a sur, del sur al norte.
0: Bien. Bueno, y ahí vas a presentar tu obra de arte, tu nueva colección de cuadros que estás haciendo, que veo que tienen muchos colores últimamente. ¿Te has inspirado en algo? ¿En qué te has inspirado? Pues vos
1: sí,
0: sos muy inspiradora.
1: Exactamente, en América.
0: En América, en los colores.
1: Desde
0: ¿no?
1: el norte a sur y por eso tiene esa temática de naturaleza y colores y expresiones figurativas que tiene todo que ver con América.
0: América, que tanto se extraña, ¿no? ¿Extrañas un poco?
1: Claro.
0: Extrañas casa, 2x3. Bueno,
1: siempre.
0: Perla.
1: Siempre.
0: Qué lindo. Bueno, te deseamos lo mejor.
1: En el corazón, siempre.
0: Siempre en el corazón, esa uruguaya, ¿no? Uruguaya con el mate. ¿Seguís tomando mate o no?
1: La tierra siempre se lleva, ¿no?
0: Sí, por supuesto.
1: Muchos años he vivido ahí, la mayor parte de mi vida, entonces.
0: Qué lindo.
1: No.
0: ¿De qué parte?
1: No se olvida, jamás.
0: Me olvidé, ¿de qué parte de Uruguay eras, sos?
1: De Montevideo.
0: Montevideo.
1: De la playa, la Rambla.
0: La Rambla. Ay, qué lindo. Bueno, Perla.
1: Qué linda la Rambla.
0: Ay, sí. Bueno, pero ahora, mirá, ahora viene, ya llega el calor acá, el ritmo. Por ahí se extraña más.
1: Sí, ahora está divino y hoy está espectacular. Sí, y yo acá adentro enmarcando cuadros.
0: Enmarcando cuadros para prepararte ya para la semana que viene, ¿no? El 30.
1: Para, sí, porque yo lo hago todo, ¿no?
0: Todo, todo.
1: Pinto, enmarco, promociono.
0: Sí, como y bueno, todo sale desde el pulmón, ¿no? Todo trabajo de pulmón,
1: sí,
0: digamos.
1: Sí, así es.
0: Sí, cuesta, cuesta, pero bueno, te deseamos lo mejor, que tengas mucho éxito el 30,
1: muchas gracias,
0: el 30 de
1: muchas,
0: abril, ahora la semana que viene.
1: De volver a hablar contigo.
0: Un abrazo enorme, espero que podamos ir y bueno, te deseamos mucho éxito y que vayan muchos hermanos latinoamericanos a conocer tu arte, que es realmente maravillosa y que lo haces con tanto esmero y con tanto sí, con tanta
1: pasión. Latinoamericanos y no latinoamericanos también, está todo el mundo en bienvenido.
0: Todos, all inclusive. Te deseamos que tengas un maravilloso día, Perla. Besos, cariño.
1: Igualmente,
0: grande.
1: Espero verte. Un abrazo enorme.
0: Abrazo gigante. Chau, chau.

Argentinos, aquí en la radio hay diferentes acentos que te van trasladando a tu lugar, por supuesto, en nuestro idioma español. Y amo a la gente latinoamericana que trabaja y crece y quiere hacer cosas por su vida y proyectos, que es tan difícil generar propios proyectos, ¿no? Es tan difícil, hay tantas trabas en la rueda y hay gente que sigue como Perla, que le mandamos un saludo, que recién la entrevistábamos, pintando sus cuadros y haciéndolos mostrar al mundo. Y bueno, este 30 de abril, ahí en el Miami Bar, para hacer una exposición. Y por supuesto, estás invitada e invitado para acercarte y conocer un poquito de su arte, y también, por supuesto, conectarte con todos los latinos que hay, que también hace falta encontrarse, ¿no? A mí me pasó también cuando yo llegué, ya llevo 9 años aquí en Noruega, y a lo primero, claro, uno, todo es novedoso, ¿no? Todo es nuevo, todo es lindo, todo te llama la atención de aquí, las cosas nuevas, lo diferente de tu país. Y por ahí uno olvida de lo natural de socializar, ¿no? Que en Argentina es tan fácil de socializar. Creo que es uno de los países más amigueros y más sociables que existe. Pero el latino en sí es así. Y bueno, acá no es tan así. Entonces, a lo primero uno no se da cuenta, pero después cuando pasa el tiempo te vas dando cuenta. Así, upa, ¿qué pasa? ¿Qué pasa? ¿Qué me pierdo? Pero bueno, por eso, por suerte, hay diferentes eventos latinos en todos lados donde uno puede encontrar. Lo mismo le pasa a los hermanos españoles, ¿no? Que hablan español. Y bueno, hay muchos españoles también aquí que nos siguen, que les mandamos un cariño grande y un beso grande. Cada vez que encuentro algún español o algún latino caminando por la calle, ¿de dónde sos? Me pongo a hablar enseguida, me gusta. Algunos les gusta, otros no, porque son medio maricones también. No les gusta hablar mucho. Subí el volumen, vamos. Bueno, se nos pasan los minutos, se nos pasan los tiempos. Una hora y media que estoy aquí en la radio charlando con ustedes y lo disfruto tanto, tanto, tanto, que se me pasa volando. Ese es cuando uno disfruta, ¿no? Cuando uno hace lo que le gusta, que el tiempo pasa tan, pero tan rápido y lo disfruta a pleno. Eso me encanta. 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Estamos de paso, nos vamos hoy, mañana, no se sabe. Por eso hay que disfrutar cada segundo, cada instante de tu vida. Hay que aprender a vivir el presente. Somos la única generación que no vivimos el presente, nos volvemos locos. ¿Qué va a pasar mañana? No sabemos. Así que date en este baile inolvidable. Y nosotros ya nos estamos yendo, nos estamos por despedir en un ratito, ya nos vamos. Quédate conmigo, dale, un ratito más.

Bad Bunny, ¿cómo suena Bad Bunny? Se llevó todos los premios, increíble, en el Super Bowl también, el primer latinoamericano cantando ante miles y miles de personas, todo el mundo lo vio. Muchos, es un artista querido y odiado al mismo tiempo, ¿no? Mucha gente lo quiere porque dice que es fantástico, otra gente no lo quiere porque dice que no tiene talento, pero algo tiene, tiene que tener algo de talento, no puede ser que sea la persona más escuchada del mundo, ¿eh? Es increíble, y después de Michael Jackson, el más escuchado de todos, y es latino, dominicano. Pero bueno, a veces pasa, ¿no? Entre los latinos, no, que no me representa, que envidia, no sé qué se puede llegar a hacer. Pero me gusta el ritmo. Ese Viaje Inolvidable es una canción que me gusta. Tiene lindo esa melodía, la letra. Me gusta. ¿Qué está pasando? Bueno, amigas y amigos, estamos con mucho ritmo latino, con buena energía. Salió el sol en Oslo, en Noruega. Está calentito, están empezando a salir los calentitos en el cuerpo. La gente se pone de buen humor, empieza a correr, a salir los bares, a tomar algo, un drinks ahí, disfrutando el sol. Sale el sol y estamos como los lagartos. Ay, es que el invierno es tan crudo, chicos. Es lo único que me cuesta de este país, el invierno. Es tan largo. Ay. Decí que tenemos la música que nos pone de color con gente de zona y me pone feliz y con

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0: Bueno, muy bien, estamos aquí en esta mañana espectacular, hermoso día de sol, y sigo molestando amigos que están desde el otro lado, llamando por teléfono, pero muy temprano, desde el otro lado del mundo, de Argentina. Voy a llamar a un gran amigo que está haciendo radio también ahora, en su programa de radio de mañana, Walter Castro. No sé si me estás escuchando por ahí, a ver.
1: Hola Fernando, ¿cómo estás?
0: Muy buenos días. Hola Walter, buenos días, ¿cómo te va? Qué gusto saludarte. Bueno, estamos en Radio Latinoamérica de Oslo y te quería saludar, quería felicitarte porque sé que estás en tu programa en vivo ahora. ¿Qué hora es? Pues estoy medio perdido con el tiempo.
1: Fernando, yo acabo de interrumpir un tema que estaba en el aire.
0: Sí, para hablar juntos.
1: Para hablar y hacer este duplex.
0: Qué lindo, gracias Walter. Gracias.
1: Con Fernando Carciocchi para la ciudad de Tandil, República Argentina y el resto del mundo que nos escucha a través de la página web. Aquí son exactamente las 7:43 de la mañana.
0: 7:43 de la mañana.
1: Y estamos en contacto para los oyentes del resto del mundo con Noruega.
0: Con Noruega. Y acá son las 12:43 de la mañana. 12:43 de la mañana. Tenemos 5 horas de diferencia. Entonces es como muy difícil, digamos, a veces ponernos de acuerdo con el horario. Bueno, ¿cómo estás? Un saludo para todos los amigos de Tandil que están escuchando, que te siguen en la radio. En la 100.9, ¿no? ¿Estás en Mega?
1: Así es. ¿Y vos? ¿Qué frecuencia?
0: Nosotros estamos en el 105.8 FM, ahí desde el otro lado. Bueno, te digo, porque aquí en Noruega las radios son muy pocas las que están en FM. Ahora Noruega cambió hace varios años ya a la señal digital, al DAB, que se llama. Y bueno, nosotros hay 4 o 5 radios nomás que están en FM. Por ahora nos han dejado seguir en FM, pero ya a partir del año que viene creo que van a sacar todas las radios de FM, sino no van a existir más en Noruega. Creo que es el único país en el mundo que quiere sacar las radios FM por la contaminación, ¿no? Y por que es una lástima, estamos muy tristes nosotros. Pero bueno, en definitiva, la gente nos puede escuchar por DAB, que es la señal de digital, ¿no? Los autos ahora tienen señal DAB, entonces quieren eliminar la FM. Cosa que en Argentina todavía no va a pasar.
1: Muy bien. ¿Con qué temperatura estás ahora, Fernando?
0: Bueno, ahora no, ahora hace mucho calor, ¿no? Ahora estamos con 19 grados por ahí cerca. ¿En qué estamos? 18, 19 grados de temperatura. Empieza el verano, ya estamos en verano. 14 grados en Oslo, pero se siente como 17 grados. ¿Ahí?
1: Ajá.
0: ¿En qué temperatura estamos en Tandil ahora?
1: 11 grados. Está clavado en 11 grados.
0: Ya estás como en Noruega, se siente como en Noruega. Están en otoño, se sienten las hojas amarillas, ¿no? El otoño, el frío, llueve mucho.
1: Sí, el clima acá en Tandil es muy loco, ¿no? Un día te llueve, al ratito viento, después baja bruscamente la temperatura, sale el sol, se nubla, muy loco.
0: Sí, bueno, ese es el clima, ¿no? Que bueno, en Noruega la gente casi siempre se habla del clima, porque el clima aquí es tan complicado, el invierno es muy crudo, ¿no? El invierno son casi 6 meses, medio año de oscuridad y frío y nieve, pero bueno, cuando sale el sol la gente cambia de energía, les gusta.
1: Fernando, ¿siga? ¿Qué hace la gente hoy viernes?
0: Hoy viernes, bueno, ahora todo el mundo, por lo que veo acá de los estudios de la radio, están disfrutando ahí, salen muchos a correr. Hoy el día está aquí fantástico, mucho sol y la gente cambia de energía, ¿no? Entonces salen a correr, salen a caminar, se sientan en los bares. Y bueno, los viernes es como más de salir, digamos. Acá no es tanto la cultura de salir de tanto de noche como es en Argentina. Los bares ya cierran más temprano, ¿no? Acá, para cenar en un restaurante, ya a las 10 de la noche ya es tarde. Acá se cena a 5 o 6 de la tarde, ya se está cenando, para que tengas una idea.
1: ¿En serio?
0: Sí. Aquí 5 de la tarde es la cena. 5 de la tarde, como en Argentina, ¿no? Se va a cenar y el restaurante cierra a las 10 de la noche, ya está cerrado el restaurante. La vida es muy temprano. Me costó acostumbrarme,
1: bueno,
0: ¿no?
1: Como vos. Y bueno, nombrame alguna comida para la cena hoy.
0: Bueno, hoy, mirá, vos sabés que los viernes el tacos, ¿no? Tacos, se llama tacos fredag, que fredag significa viernes, y la gente come tacos, que es la comida mexicana. Los noruegos lo han adoptado como propio, como suyo. Entonces se come mucho, sí, se come el taco, viste que es como la, ¿cómo se llama? La fajita, ¿no?
1: Sí, sí.
0: Con carne picada.
1: Y picante.
0: Y picante, muy picante. Sí, aquí les gusta mucho los picantes, a mí no soy de picante. Pero hoy viernes se come tacos, es como cultural. Vas a cualquier casa y todo el mundo come tacos. Es como que le han robado.
1: Mira, yo me imaginé alguna comida con pescado.
0: Bueno, sí, el bacalao, ¿no? Lo que le llaman el bacalao, que aquí le llaman el tosh, que es el bacalao noruego. Se come mucho bacalao, mucho salmón, que es más accesible económicamente para nosotros, lo contrario de ustedes, ¿no? Es más caro allí en Argentina el salmón. Y aquí es cara la carne.
1: Sí.
0: Aquí es cara la carne. Es muy
1: caro. Loco, ¿no?
0: Sí, sí, sí. Por la, bueno, qué sé yo, comprar un bife argentino acá y es muy caro, es muy caro. Cuesta como...
1: ¿Cuánto cuesta?
0: Mirá, el otro día, porque tenía ganas de hacer el grill, que le llaman acá, ¿no? Como la parrillada, que es completamente diferente a las nuestras. Un pedacito de bife que viene, que se consigue bife argentino, de Buenos Aires, de Argentina, ¿no? Viene con la bandera argentina, empaquetado, al vacío. Unos 300 gramos, podemos decir, 250 gramos. ¿Majo? ¿Cuánto? ¿250 gramos? Sí, más o menos. De cuesta 120 coronas, que serían unos 10 euros, más o menos, 10 euros, sí. 10 euros, 200 gramos de carne. Carísimo, Walter, te volvés loco.
2: Es caro, caro. Caro el lujito.
0: Es caro.
1: Miércoles.
0: Sí. Son unos privilegiados ustedes en Argentina que pueden comer tanta carne y, bueno, no sé cuánto está ahora, ¿no? Debe estar...
1: Decíselo a la gente.
0: No sé cuánto está, pero debe ser más accesible, por supuesto, en Argentina. En Argentina sí, es más cultural, sí, bueno, de comer asado y carne y chorizo. Acá no, todo lo contrario. Acá se...
1: Y acá si no te, acá la gente si no come carne todos los días.
0: Claro.
1: No sé qué hace.
2: No comida.
0: Sí, no es comida, ¿no? No es comida. Claro, bueno, no. Acá no, acá se come mucha, bueno, comida, mucho pescado, mucho cerdo, mucho pasta también.
2: Hay pizza, pasta, carne, claro, no tanto. Sí, pescado, sí. Creo que es muy puntual cuando comen. ¿No?
0: El pescado
2: no
0: es muy común. Puntual, sí, sí, sí, sí. Pero bueno, mucha cultura de diferentes.
1: Qué linda voz tiene Majo.
0: Majo, aquí me está acompañando en la mañana.
2: Gracias.
0: ¿Cómo se llama tu programa en radio? Mañanas de Café, ¿no? ¿Cómo era?
1: No, el Club del Desayuno.
0: El Club del Desayuno.
2: Está original, muy original.
1: ¿Y el tuyo?
0: Muy original, muy original, muy original.
2: ¿El tuyo?
0: Ida y vuelta, bueno, un clásico, ¿no? Ida y vuelta.
1: ¿Ida y vuelta?
0: Ida y vuelta, ida y vuelta. Ida y vuelta. Y ahora estamos haciendo un ida y vuelta.
1: Buenísimo.
0: Un ida y vuelta contigo desde Radio en Argentina, en Tandil. Así que les mandamos, te mando un abrazo enorme. Te quería molestar, Walter, en tu programa nada más.
1: No, me parece muy loco. Me parece muy loco porque es improvisado y eso me fascina.
0: La improvisación, ¿no? Bien argentino, que se llama. Walter,
1: obvio.
0: ¿Qué tema podemos poner? Recomendame un tema, porque yo sé que vos sos ochentoso, noventoso, que en tus épocas de DJ, cuando estabas en los 80. ¿Qué música estás pasando?
1: No, pará, que yo nunca fui DJ, ¿eh?
0: Bueno, pero estabas, bueno, vos eras encargado, ¿no? De uno de los boliches más famosos de...
1: No.